0: Son las 6 y 18 minutos.
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Dios. 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

Díselo una vez más. 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
1: 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Si hoy sientes que tus fuerzas se han agotado y la duda te está diciendo que ya diste suficiente, que ya no puedes más, este programa es para ti. A veces la mayor victoria de fe no es empezar a correr, sino negarse a renunciar cuando todo se pone difícil y levantarse una vez más, manteniendo viva la esperanza hasta terminar la carrera. Es en esos momentos de prueba, de dificultad o de duda cuando una convicción inquebrantable viene a tu corazón y te dices a ti mismo y a los que te rodean: vive Jehová y vive tu alma, que esto no lo dejaré. Significa que mientras haya vida, hay una asignación activa esperándote y por la cual debes continuar hasta completarla. Quédate con nosotros porque hoy es el día de renovar tu confianza y caminar firme hacia lo que Dios ha preparado para ti. Bienvenidos a su programa. Este es el día de activar tu fe y afirmar tu propósito. Los saluda Andrés González. Soy pastor de la iglesia Árbol de Vida en esta hermosa ciudad de Mérida, Yucatán. Y estoy en compañía de los pastores Anita y Joel del Toro, de la comunidad Más Alto, y mi amada hermana y diseñadora de joyas, Lulú Herrera. Familia, ¿cómo están?
2: Pues muy buenos días, es un placer estar aquí como cada viernes, ¿verdad? Y de verdad que me siento muy gozosa por estar aquí entre pastores, que me tocó esta mañana. La verdad, qué gran sabiduría la de ustedes, de parte de Dios que les ha regalado. Y pues quédense aquí con nosotros esta mañana a escuchar lo que Dios tiene para ustedes.
3: Hola a todos, buenos días. También es un privilegio estar aquí y pues ya listos para comentar tantas cosas y tantas vivencias que podemos nosotros día a día, ¿verdad?, tener esa relación con Dios y esas experiencias que nos hacen crecer. Aquí estamos, buenos días.
4: Buenos días a toda la audiencia, bienvenidos. Es un viernes, debería ser viernes de celebración, ¿verdad? Sí. Y les comentaba, creo que este tema hoy es interesante para algunos que nos sentimos cansados, que nos sentimos agobiados. De alguna manera es normal el cansancio. Lo que no te puedes permitir es detenerte. Y hoy vamos a estar viendo precisamente este tema tan interesante, pastor. Sí. Y creo que todo mundo ha llegado a un punto en donde ya se siente desfallecer. Y es justo lo que hoy vamos a ver, cómo salir de eso, cómo no detenernos, ¿verdad?, hasta completar lo que Dios nos ha dicho que vamos a lograr.
1: Así es. La vida, sin lugar a dudas, es una carrera, y una carrera no de velocidad, sino de resistencia. Y me encanta cómo Pablo, también el libro de los Hebreos, también se le ha asignado a Pablo, probablemente como el autor, nos habla tanto de que el ser humano debe perseverar. Algo que viene a nuestro ánimo es el desánimo. Algo que viene al alma es el desánimo. Las emociones juegan un factor importante en la vida del ser humano. Y a veces tenemos todo el ímpetu y decimos, vamos, queremos lograrlo. Generalmente cuando comenzamos, emprendemos algo nuevo, viene esa fuerza, ese ánimo. Pero nos vamos a dar cuenta que la única manera de lograr alcanzar la meta, completar esa tarea, es perseverar en los momentos donde no se ve con claridad. Me encanta el pasaje que vamos también de alguna manera a tener como base, porque el profeta Elías está por partir, por terminar él su carrera, y su discípulo Eliseo está a su lado. Lo que quiere Elías es decir, bueno, ha llegado el tiempo de terminar, y prácticamente le dice al más joven, pues hasta aquí llegamos, esto ya se terminó, bajemos la cortina y vámonos. Y maravillosa la frase que expresa Eliseo, porque dice, vive Jehová y vive tu alma, que no te dejaré. Más de una vez le da como una puerta abierta. ¿Sabes? Muchas veces queremos rendirnos y nos cuesta trabajo tomar esa decisión. Pensamos, ¿cómo me voy a ver? ¿Cómo me voy a sentir? Pero imagínate que la gente alrededor o tu maestro te respaldara y te dijera, no pasa nada, si aquí ya terminamos, adelante, yo te apoyo. Pues aún podrías decir, ay, es la salida que estaba esperando, qué bueno, ya hay confirmación y hasta aquí la dejamos. Pero cuando la asignación que tenemos es tan clara, cuando el llamado de Dios ha sido tan definitivo, cuando el ardor que había en nuestro corazón para empezar algo fue tan fuerte, pues esas brasas no nos van a dejar. No importa si ya no hay ese fuego, esa llamarada tremenda, sino que todavía hay algo encendido en nuestro corazón, pues lo que queremos es soplar, y a eso venimos hoy, a soplar a tu espíritu, a soplar a tu alma, a soplar a nuestros propios espíritus y almas, a decir: Señor, todavía hay un fuego dentro de mí, todavía quedan esas brasas. Y su palabra bien bonito que dice: no dejará la caña cascada, no quebrará la caña cascada, ni apagará el pábilo que humea. Si aún esa vela está ya solo con un poquito de humo, ya no se ve ese fuego, o sea, el Señor va a venir siempre con su espíritu a animarnos, a fortalecernos y a encender esa chispa de nuevo para levantar la llama en tu corazón. Y eso es lo que hoy el Señor quiere hablarnos, eso es lo que quiere poner para que el fuego nuevamente sea.
2: Así es, y pues les queremos decir que Dios no busca a personas perfectas, Él busca a personas persistentes, que sigan adelante, que a pesar de todo puedan seguir, todos los que marcaron la historia, pues realmente se llegaron a cansar, lloraron, fueron criticados, pero no se detuvieron. Queremos que la promesa sin el proceso, queremos que la promesa sin el proceso, dice, pero no hay recompensas sin perseverancia. Así que cada mañana que a lo mejor y te levantes y digas no puedo más, acuérdate, un día más, un día más, un día más. Hay una película que de un soldado que dice: uno más, Señor, uno más. Así, levántate todos los días. Ya no podía, ¿verdad? Y así, levántate todos los días con esa actitud, diciéndole al Señor: un día más, Señor, un día más en tu presencia. Mira, te va a animar.
3: Así es. Es que hay días cansados, sí, realmente. Días en que a veces ya queremos, como dicen ahí, tirar la toalla, y no seguir avanzando. Es preciso muchas veces tomar un descanso, pero no detenernos, seguir adelante, seguir con nuestro propósito, en el caso de nosotros con el llamado a hacer las cosas que Dios nos ha encomendado, nos ha asignado. Y muchas veces, como cristianos que somos, vienen problemas que en lugar de hacernos crecer, los vemos demasiado grandes, y eso nos detiene a seguir. Y ahí es cuando debemos tomarnos otra vez el tiempo para regresar a esas promesas dadas a cada uno de nosotros, porque es ahí cuando vuelve esa emoción de seguir adelante en nosotros. Es importante no detenernos, no dejar la asignación que se nos ha dado. Por el contrario, si estamos cansados, venir a las aguas, dice el Señor.
2: Sí. No esperes a que la gente te anime, anímate tú mismo cada mañana. Su palabra dice que nuevas son sus misericordias cada mañana. No esperes a que alguien venga a animarte, tú hazlo tú mismo, ¿no? Despiértate. A veces que, pues la verdad, como dice la pastora, estamos muy cansados, desanimados, pero sabemos que si tenemos a Dios en nuestro corazón, Él nos va a dar esa vida, ¿no? Esa vida para que podamos seguir adelante.
4: Hay algo que me gustaría que podamos meter a la conversación. Es el tema de que el cansancio, el único que no se cansa es Dios, ¿no? Dice la Escritura que reposó el día que terminó la creación. Bueno, tuvo un día para descansar, que en este sentido es reposar, ¿no? Y es un espacio que Él se dio, pero no porque estuviera cansado. Ahora, el hombre se cansa, y este factor del cansancio es importante que analicemos esto. Todo cansancio, para los que amamos a Dios, nos va a llevar a esperar en Él. Entonces, el cansancio también es parte de nuestro proceso para poder esperar en Dios. Cuando estamos trabajando, estamos activos y quizá nos olvidamos de que Dios está haciendo las cosas, pero cuando nos detenemos, cuando nos empezamos a frustrar, tenemos que tomar en cuenta que ese tipo de cansancio nos debería llevar a depender más de Dios. porque esa es la única manera en que podemos continuar con nuestro camino. Entonces, el cansancio es parte de nuestra vida. Todos nos cansamos. Lo importante es que en esos tiempos de cansancio, yo creo que Dios lo utiliza para que nosotros volvamos a la fuente, regresemos a depender de Él, volvamos a reflexionar qué estamos haciendo bien, qué estamos haciendo mal, y regresar con nuevos bríos. Entonces, es importante que si tú hoy estás cansado, como todo mundo, en algún momento nos cansamos de situaciones, es importante que reflexionemos que Dios permite ese cansancio para que regresemos a Él y en Él recobremos fuerzas.
1: Así es. Y bueno, dicen por ahí que el único que no se cansa es el que no hace nada. Es la realidad. Sí. Al final, el cansancio va a venir, eso dice el pastor, parte de la naturaleza humana. Nuestro cuerpo también necesita recargar energía, renovarse. Si tú estás cansado, si tú te has sentido de esa manera, igual compártelo con nosotros, mándanos un mensaje ahí en Facebook Live o mándanos un mensaje por WhatsApp al 9993-546914. Vamos a estar atentos para leerte cómo has salido del cansancio. Y eso queremos hoy platicarlo. Cómo volvemos a tomar ánimo, cómo seguimos adelante hasta completar con la tarea que Dios nos ha dado. Y definitivamente el mismo Jesús en algunos momentos lo vemos fatigado. O sea, realmente Él sabía la asignación que tenía, no iba a parar hasta completarla, aun cuando se venían dificultades tan terribles, y Pedro le dice, no, ¿cómo va a suceder eso, Señor? No permitas. Y dice, no, esa voz no es de un amigo, no es de Dios, es la voz del enemigo que quiere hacerme desmayar. Tenemos esa ilustración que nos daba la pastora Anita de tirar la toalla. Están peleando los boxeadores dentro del ring, y cuando su equipo ve que ya no puede más el boxeador, a veces el boxeador simplemente quiere seguir, pero ya materialmente se ve que va a perder la pelea, o que va a ser probablemente noqueado, lo que hacen es lanzar la toalla, ¿no? Y a veces estamos esperando mucho esa salida, esa señal de que alguien nos diga, ya, mira, párale, sí, no pasa nada. Ay, queríamos esa excusa para salir y rendirnos. Pero la voz de Dios es la que va a estar siempre en nuestro oído diciéndonos, persevera. Sí. Hay una película, creo que se llama Vencedor, probablemente la han visto todos, en donde hay una niña que se dedica a correr, y mientras está corriendo le ponen un audífono, y hay una grabación de su padre está en el hospital, y le dicen, cuando va a empezar la carrera, ponte este audífono y vas a ir escuchando mi voz. Y ella va corriendo y su padre le va diciendo al oído, seguramente estás cansada, en ese momento sientes que los músculos no pueden más, pero ahí es donde viene la parte importante. Ahora viene la subida, aquí muchos se van a rendir, pero ahí es donde tú ponte la meta de rebasar a una persona en ese momento, y la va acompañando durante todo el proceso. Y así es la voz de nuestro Dios. Dios nos dice siempre, mira que te mando que te esfuerces, que seas valiente, no temas y no desmayes, que no desfallezca nuestra alma. ¿Se vale sentirse cansado, Pastor Joel?
4: Sí, se vale, porque es parte de nuestra, digamos, de nuestra naturaleza. Lo que no se vale es detenerse. El cansancio también nos puede nos puede ayudar a observar lo que estamos haciendo, como lo decía yo hace un momento. Creo que el cansancio nos puede llevar también a reflexionar qué estamos haciendo bien, qué estamos haciendo mal, porque yo pienso que Dios no solamente está interesado en llevarnos a nuestro destino nada más, sino que en ese proceso nos va preparando para poder sostener lo que Él ya tiene para nosotros. Por ejemplo, David tuvo que pasar por todo ese proceso, por todo lo que pasó, para luego ser el rey que debía ser, para sostener lo que al final Dios tiene para nosotros. Eliseo tiene que pasar su proceso con el profeta Elías, para luego sostener el manto, ¿verdad? Y era rechazado por Eliseo, y él permanecía, vive Jehová. Que no te dejaré. Entonces, me gusta la idea de pensar que los caminos en donde a veces nos detenemos, el enebro, la cueva de Adulán, todos esos momentos donde hombres de Dios estuvieron cansados y se quedaron ahí, Dios utilizó.
1: Forman parte
4: del proceso para poder sostener nosotros lo que viene para cada uno. Sí. A lo mejor un pastorado viene con una vida de a lo mejor desprecio de alguien, de falta de amor, y entonces lo que queremos es que nadie tenga eso de los que están en nuestro lado, pero tuvimos que pasar por ese proceso. Entonces esos momentos de cansancio nos sirven para formar lo que Dios quiere de nosotros, para poder sostener el reinado, como pasó con David. Uh-huh. O José no se quedó en el pozo, pero necesitó pasar por uh-huh. todo ese tramo para luego poder sostener lo que Dios le dijo que iba a hacer, que era ser gobernador. Uh-huh. Entonces, hay que tomarlo todo. Sí. Recuerden, todas las cosas a los que amamos a Dios
2: todas
4: nos
2: las
4: ayudan
2: cosas
4: para bien. Incluso el cansancio puede ser un buen momento para parar, reflexionar, orar, cobrar nuevas fuerzas sí. y seguir adelante.
2: Bueno, y en el caso de Moisés que se sostuvo en el desierto 40 años para que al final él tenía una visión, pero al final él ni siquiera conoció la tierra prometida. Sin embargo, él, a pesar, me imagino, como todo ser humano, del cansancio, él siguió adelante por el pueblo, ¿no? Entonces, ayer estaba analizando, yo cuando estaba conversando ayer con mi hija, y me dice mi hija, eso nunca me lo habías contado, mamá. Mis papás nos llevaban, éramos atletas, corríamos mi hermanita y yo. Y le contaba a mi hija, cada semana, le digo, era trofeos. Mi mamá ya tenía un montón de trofeos guardados y allá en la casa nos regalaban esas latas de chocolate en polvo en ese tiempo. Y mi mamá las regalaba porque eran dos o tres latas wow. cada semana. Y platicando con mi hija, yo recuerdo que uno de mis miedos era cuando sonaba la dichosa pistolita, ajá, pac. Ese era mi temor, pero una vez de allá, yo salía corriendo y recordé mi niñez, ¿no? Yo salía corriendo, pero había momentos en el que yo cerraba mis ojos. Yo no sé cómo le hacía, la verdad, yo solo sabía que tenía que correr, no parar, para llegar a la meta. Y la verdad que tal vez en ese momento, pero yo no lo recuerdo, para mí no era cansado ir a entrenar, no era cansado estar allá, pero pues yo digo, es una carrera y a lo mejor en ese tiempo pues sí me llegué a cansar o algo, ¿no? Pero era una niña, pero ¿cómo dice que la palabra que tenemos que ser como niños? No, en ese momento no volteábamos a ver a ningún lugar. Sabíamos que teníamos que llegar a la meta, ¿no? Y yo me acuerdo que esos días para mí eran como que levantarse y yo ya sé a dónde voy a ir. No sé si me voy a cansar, no sé. Pero el día de hoy, la mayoría eran los domingos. Voy a ir a correr. Yo era lo único que pensaba, ¿no? Y sí, cerraba mis ojos y vámonos, hasta que yo llegara a la meta junto con mi hermanita igual. Entonces yo digo, creo que así deberíamos de pensar, cerrar los ojos y sí.
1: O abrirlos y dejarlos. En realidad, sí. Como dices, a lo mejor cerraban los ojos en el momento del camino, en el momento uh-huh. que era la dificultad, pero la mirada estaba fija en la meta. Uh-huh. Y tiene que ver mucho con la palabra compromiso. A mí, sí. Cuando viene el cansancio, esa palabra a mí me fortalece, me ayuda. O sea, entender si hemos hecho un compromiso, un uh-huh. pacto, si hay algo, ya, incluso un compromiso contigo mismo. O sea, yo he decidido estudiar la licenciatura y empiezo, y hay momentos donde se pone difícil, pero yo hice ese compromiso conmigo mismo de terminar la licenciatura. Pues ese compromiso te va a mantener con la mirada fija en la meta. Y dice por ahí que un compromiso cuando ha quedado establecido no va a depender de circunstancias. Y en nuestro caso debe depender de la palabra que Dios ha hablado a nuestras vidas. Cuando entendemos eso, dejamos de vivir por emociones, dejamos uh-huh. de vivir por situaciones, sí. y ahora lo hacemos por convicción.
2: Porque pase lo que pase, tengo que terminar.
1: Así claro. es. Sí, sí. Me gusta mucho cómo lo dice también Hebreos. O sea, prosigo a la meta dice, puestos los ojos en Jesús. Al final él es el autor y él es el consumador, él es el que lo va a lograr. La hermana Rebe, a quien le mandamos un saludo con mucho cariño, sí. La directora de este espacio y de la radio, dice acerca de Moisés esto que siempre me ha quedado guardado cuando ella lo repite. Dice, ¿sabes? Moisés realmente cumplió su asignación. El Señor le llamó a liberar a su pueblo y llevarlo a la tierra prometida. Y la asignación fue cumplida. Pues algunos podrán decir, es que Moisés al final no lo logró, no venció, no lo... Pero la realidad es que él lo cumplió. Y él, esa era su parte, era lo que él le tocaba. También sabemos que nuestras carreras no son para hacerlo todo. Son carreras de relevos también. Si pensamos generacionalmente, es una carrera de relevos. Yo voy a llevar y correr y trasladar mis estafetas hasta el momento adecuado donde se la entregaré a las nuevas generaciones. Y ojalá sean nuestros hijos. Pero también habrá otras personas involucradas a quienes le entregaremos la estafeta, a que sigan corriendo, a que no se detengan, a que nadie tire la toalla, porque yo tengo que terminar. ¿Qué era la voz de Pedro en la vida de Jesús cuando le dice, no, Señor, que eso no te suceda? Era, déjame tirar la toalla. No vayas por ese camino. Y Jesús dijo, no, yo voy a terminar hasta lo último, porque mi llamado es entregar mi propia vida para ti. Del tamaño de la promesa, del tamaño del sueño, también tendrá que ser el esfuerzo y lo que va a requerir de cada uno de nosotros.
2: Sí, cada día que no renuncias es un acercamiento a la promesa. Y hay sueños que se cumplen solo porque alguien aguantó pues un día más. Y tú que nos escuchas puedes decir, bueno, y si a lo mejor es mañana, y llegas mañana, y si a lo mejor es mañana, entonces por eso no hay que rendirnos. No necesitas ver el final hoy, solo necesitas dar el siguiente paso de obediencia, levantarte y seguir el día a día.
3: Ahora, ¿cómo enfrentar el agotamiento? Sí. Porque hay situaciones que nos agotan hasta el punto de ya no querer seguir caminando. Por ejemplo, las mujeres que tenemos ciertas responsabilidades en casa, con los hijos, con el esposo, con el trabajo, porque ahora la mayoría trabajamos. ¿Y cómo enfrentamos el agotamiento en nuestra vida? Hay que tener ese momento, ese tiempo de reflexión, de decir, ¿por qué me cansé más hoy? ¿Qué hice de más? ¿Cómo enfrenté esta situación o este problema? También hay casos que pasamos por cosas que sentimos que ya no vamos a poder brincar al siguiente nivel de nuestra vida porque son tantos los problemas.

0: cuando tú vas escalando, pues vas de alguna manera en escalada libre, no vas sujeto de nada. Tienes una línea de seguridad, una cuerda, para el caso que caigas, pues alguien te pueda detener. Y generalmente esa persona está abajo, con su mismo peso, está deteniendo, y tú vas subiendo, y va liberando la cuerda, ¿no? Pero cuando llegas a un punto donde ya no puedes más, donde ya la tensión en los dedos o en los pies ya es tanta, cuando ya no ves hacia dónde tienes que seguir avanzando para subir, es el momento en donde esa línea de vida, le llamamos, es la que te sostiene. Y generalmente en esos momentos, cuando la persona que te va ayudando se da cuenta, tensa un poco más la línea. ¿Y qué hace esto? El señalar y decir, empujarte hacia arriba, jalarte hacia arriba, para decirte sigue. Y eso te mueve a decir, bueno, recordar que alguien está ahí, uh-huh, y que aún si te venciera con último esfuerzo y te soltaras, habría alguien para estar ahí de quien puedes depender. Wow. Esa ilustración me encanta, sí, cuando pienso en nuestro Dios. Porque también sucedía que cuando ya no podías más y ya estabas cerca, o bien podías descender, o si todo el equipo estaba subiendo, había también la posibilidad de que desde arriba se jalaran en el momento adecuado para poder subir. Entonces, cuando yo sé que la línea de mi vida depende plenamente de Dios, cuando sé que en el momento de agotamiento, cuando quiero rendirme, cuando no puedo más, cuando no veo la salida, Él está ahí, eso cambia mi manera de ver las cosas. Ahorita Anita decía, la pastora decía, es que hago mi trabajo todos los días, pero hay momentos donde ya estoy cansada del lavado, del planchado, de ir a la oficina, de batallar con el tráfico, de aguantar a los proveedores y los pedidos y las facturaciones y lo que tú hagas, ¿no? Y cuando llega ese momento es bien importante el cambio de visión. Y por eso Dios siempre quiere cambiar nuestra forma de ver el mundo entero, ¿no? ¿Cómo lo estoy viendo? ¿Lo estoy viendo como una carga? ¿Lo estoy viendo como algo que tengo que hacer y no quiero? Dice por eso, renovar el espíritu de nuestra mente es fundamental, ¿no? Y cuando yo lo veo con otros ojos, cuando me doy cuenta que lo que hago sirve a mi familia, bendice a mis hijos, proyecta también para la empresa, profesionalmente me está desarrollando, eso es lo que va a servirme un poco de motor para que yo siga.
1: Y creo que cuando pasamos, bueno, hay muchas cosas que nos hacen cansarnos, ¿no? Uno es el cuerpo, el agotamiento del cuerpo, pero también los obstáculos que enfrentamos nos pueden llevar al cansancio emocional, y decir, bueno, está siendo muy difícil esta situación.
2: No estoy viendo
1: el avance.
0: No ves resultados.
1: Claro. Entonces podemos pensar, tal vez estoy perdiendo mi tiempo, tal vez estoy estoy en un círculo, no avanzo, pero yo creo que deberíamos reflexionar que quizá estamos siendo formados en medio de esas dificultades, estamos siendo formados, quizá estás a punto de abandonar algo porque solamente se volvió difícil. Pero realmente las cosas que valen la pena van a ser difíciles. Porque nada sin esfuerzo se logra digamos la satisfacción de obtener algo. Entonces si Dios te prometió algo, probablemente hoy estás pensando, está siendo muy difícil. Bueno, es que Dios sí nos da las cosas, pero quiere que nos esforcemos también, como en el caso de Josué. Entonces debemos hoy establecer en nuestro paradigma como un ejemplo de incluso la cruz. No fue fácil llegar a la cruz, o sea, lo que pagó nuestro Señor Jesucristo por nuestra salvación tuvo un precio de sacrificio muy, el más grande que ha existido para toda la humanidad. Entonces luego viene la recompensa, porque dice la escritura que Dios lo exaltó hasta lo sumo y le dio un nombre que es sobre todo nombre. El destino de nuestro Señor Jesucristo era precisamente en donde está ahorita, a la diestra del Padre, intercediendo por nosotros. Pero para haber llegado a ese lugar, tuvo que pasar por todo ese proceso de cansancio
3: espiritual, mental, ¿verdad? Físico.
1: No nos detengamos.
3: Sí, así es, así es.
0: Por eso dice la palabra, esta leve tribulación momentánea produce en nosotros un cada vez más excelente peso de gloria.
1: Sí.
0: Lo que decía el pastor, o sea, realmente nosotros sabemos que hay una razón y que ciertamente en este momento es

0: Estamos siendo moldeados, estamos siendo probados para ver si perseveramos. Porque también yo he entendido esto. Dios te va a dar una asignación grande si eres fiel. Si tú permaneces. Porque, o sea, la primera me rindo. Sí, ¡ay, cómo! Qué difícil. ¿Quién le va a dar, ejemplo, ovejas a alguien que a la primera que viene el oso va a salir corriendo, o el león o el lobo, corriendo, huye y deja a la vara y el callado? Sí. Y buenas tardes, y ahí nos vemos, ¿no? Sí, claro. Tendrá que ser probado.
1: Ahí tenemos una parte de mirar nuestras responsabilidades. Por ejemplo, yo estaba pensando ahorita, ¿qué sucede si yo tengo la asignación de abrir un negocio? Un negocio donde hay más trabajadores, y yo tengo la llave y digo, no, hoy no. No. ¿Qué sucede? Sí. O sea, no solamente te detienes, uh-huh, tú, sí, detienes a los que están contigo, los que van contigo, sí, los que trabajan contigo. Entonces, eso es importante, que si nos vamos a detener, sea para no perjudicar a, uh-huh, otras personas, sino simplemente meditar en lo que estamos haciendo, qué nos está causando el cansancio. Es natural que nos cansemos, es natural que tengamos uno o dos días de descanso, los que trabajan de lunes a viernes, los que descansan domingo, los que descansan un día entre semana, porque ese es el tipo de trabajo en el que están, es necesario el, uh-huh, descansar. Uh-huh. A veces hay personas que dicen, no, pues es que yo necesito más el dinero, mi paga, uh-huh, que mi descanso. Sí. Entonces, va a llegar un momento en que van a necesitar descansar, aunque no quieras, porque tu cuerpo se va a rendir, sí, se va a agotar. Entonces, tenemos nosotros ese tipo de responsabilidades en nuestra vida, como tener a nuestra, sí, familia. Ya lo habíamos, uh-huh, dicho, ¿qué sucede si mañana empiezan las clases y digo, no vas al primer día? O sea, ¿a quién perjudicamos?
2: Claro.
1: A nuestros hijos. Entonces, sí, tenemos, claro, que esforzarnos, no solamente por nosotros, por la gente con la que estamos, con la que compartimos.
3: Creo que también día a día tiene que haber un, sí, cambio de cultura, porque, uh-huh, somos muy buenos para comenzar las cosas, uh-huh, pero no somos buenos para permanecer y, sí, terminar las cosas. Sí. ¿Cuántas cosas hemos comenzado y las hemos dejado, uh-huh, a la mitad por no dar un esfuerzo adicional, por, uh-huh, por no querernos cansar en ese tiempo a veces? Y ocurre en diferentes áreas, ¿no? Uh-huh. Comenzamos sirviendo en la obra, pero como no hubo un reconocimiento a nuestro trabajo, nos desanimamos. Estamos en la congregación, pero no nos gusta la llamada, uh-huh, de atención de nuestro líder y nos desanimamos.
2: Sí.
3: Es cuando decidimos hacer algo para el Señor, de repente no hay no hay las circunstancias o las características o las adecuaciones del lugar, y a lo mejor estás sufriendo dando clase en el sol o algo así, uh-huh, con el caso de algunos maestros que tenemos, ¿verdad? Nosotros, y se desaniman, pero vaya, todo es parte de un proceso, sí, debemos entender que precisamente en esas circunstancias somos forjados,
2: sí,
3: y en la forja pues nada va a ser fácil, en la forja yo duele.
2: Yo he visto durante casi 13 años en el camino de Cristo que hay gente que llega muy animada y todo, y empieza sus estudios, ¿no? Pues es que, no, yo voy a terminar, yo quiero seguir, y lo que me pidan, si voy a estudiar, bueno, en el caso de la iglesia, pues se toma un estudio que se llama el Hola, después viene uno de primeros pasos, después viene uno de discipulado, y mientras tú vas avanzando, cada vez es como que más complejo, ¿no? La cosa, el estudio,
3: y más compromiso
2: y más tiempo.
3: Claro.
2: Entonces yo he visto que al final del discipulado, como los primeros pasos y el Hola son cortitos, cuando uno llega al discipulado y es casi año y medio de estudio, a veces con descansos y todo, empiezan hasta 70, 80 personas, he visto que ha llegado hasta 100 personas.
3: ¿Y cuántos
2: terminan? Y solo terminan 40, 50, más del 60% tiran la toalla, porque a la mitad del, bueno, en este caso, a veces la mayoría en el tercer tema se retiran, caen, tiran la toalla, porque se ponen a pensar, esto no es para mí.
3: Porque no hay una disposición de sacrificar.
2: Y como dijo el pastor en algún momento, el compromiso que hiciste, ¿con quién lo hiciste? ¿Lo hiciste contigo mismo o lo hiciste con Dios? Y yo creo que si lo haces, el compromiso lo haces como para Dios, Él te va a dar las fuerzas. Si el compromiso lo hiciste contigo mismo, ay, ahí pues uno mismo se puede fallar, ¿verdad? Pero es muy importante eso. Y algunos hermanos les digo, ¿y qué pasó? ¿Y tu discipulado? ¿Por qué no te animas? No, es que es mucho tiempo, te dice. Ahí mismo uno se pone esa barrera de no decir un día más o una semana más. Yo siempre los animo y les digo, miren hermanos, yo ya voy para la segunda para la segunda vuelta del discipulado. Y en algunas ocasiones les he dicho, si te animas, si se anima, vuelvo a entrar. No, y no tiene nada de malo, ajá, el volver a estudiar el discipulado o todo un estudio que la iglesia te da, es el alimento que Dios te da, ¿no? Y volver a empezarlo, no importa. Y yo digo, es hasta ventaja porque pues cada vez se te quedan más, ajá, y vas reforzando. Siempre vas a aprender algo nuevo. Dios siempre te va a dar de verdad esa sabiduría, esa inteligencia de verdad de parte de Él. Y pues yo creo que animarnos, como dice el estudio, un día más, animarte tú mismo, un día más, para que veas si puedas llegar a la meta, ¿sí?
3: Yo creo que hay algo que podemos establecer en esto, las convicciones.
0: Sí, esa es la palabra.
3: Las
0: sí.
3: convicciones nos sostienen.
0: Sí.
3: En momentos de dificultad es uh-huh. mi convicción la que me va a sostener. Sí. En momentos de angustia es mi convicción la que me va a sostener. Uh-huh. En momentos de apremio en nuestra vida, yo tengo que tener convicción. Sí. No me puedo llevar, porque la emoción, las emociones juegan para bien o para mal. Para bien cuando estás ilusionado, emocionado, inspirado, pero también las emociones negativas nos pueden llevar a pensar que hasta aquí lo dejo, uh-huh. lo abandono. ¿Qué me va a hacer permanecer? Mi convicción.
2: Sí.
3: La convicción que tengo de lo que soy en Cristo, de lo que soy en Dios, la promesa que Dios me ha dado. Fíjate que qué interesante el de Elías y Eliseo. ¿Qué mantuvo a Eliseo pegado a Elías? A pesar de que Elías decía, a ver, quédate acá. Y decía, vive Jehová que no te dejaré. Quédate acá. Tres veces se lo dice.
2: Se lo dijo, sí.
3: Tres veces. Y tres veces el otro responde con su convicción, no te voy a dejar. ¿Y cuál fue el resultado de permanecer en la convicción? Que recibió el manto.
2: Sí, y vio el carro.
0: Porque sabía a dónde quería dirigirse. Wow. Me encanta el verso que dice, estoy convencido uh-huh. que las aflicciones del tiempo presente no son comparables con la gloria venidera. Sí. Cuando yo tengo muy claro lo que ha de manifestarse, lo que yo estoy esperando, cada semana venimos a activar tu fe.
2: Así es.
0: Y fe es la convicción de lo que hoy no ves, pero tú lo esperas. Qué maravilla.
3: La certeza corazón, de lo que se espera, la convicción de lo que no se ve.
0: Qué maravilla.
3: Wow.
0: El corazón de un sembrador.
3: Uh-huh.
0: Alguien que toma la semilla, uh-huh. va por el campo, se cansa, vaya que es cansado, fatigado, o sea, de algo estar bajo el sol, estar haciendo el surco, no siempre la tierra te ayuda para que no es algo cómodo, uh-huh. estar plantando esa semilla, además no plantas 10 semillas, no plantas 50 semillas, a un campo que vas a labrar, estamos hablando de que tienes que poner allá a veces miles de semillas, y el sembrador va sembrando la semilla. Y tendrá que esperar a ver si viene la lluvia, si el tiempo es propicio, si no vienen los animales del campo a comer la semilla, si no hay una lluvia que anegue todo el sembradío. O sea, hay tantos factores de dependencia para que esa siembra pueda prosperar. Y sin embargo el sembrador año con año se levanta y trabaja, hace su parte, lo que le corresponde. Y lo demás se lo dejamos a Dios. Le ponemos a Dios nuestra certeza y esa seguridad de que Él va a obrar, uh-huh. de que Él nos ha convencido de lo que quiere hacer a través de nosotros y que a su tiempo se va a completar. Y por eso hoy te decimos, si algo incluso has dejado a medias, Date la oportunidad, retómalo, sí, hasta completarlo. Si algo tu corazón te está diciendo, ya basta, detente, esto no va a suceder, mira, no se ve ningún fruto, esas voces no son voces de Dios. Haz a un lado esos pensamientos y sigue adelante. Y si necesitas ánimo, hoy te traemos esta palabra de parte de Dios: mira, yo estoy contigo, no te dejaré, no te desampararé, te sustentará la diestra de mi justicia. Vamos a ir a una breve pausa. No te vayas, quédate por el 101.9 de FM. Estás en Este es el Día. Y seguimos en Facebook.
2: Sí, estamos.
0: Voy a leer un par de mensajes. A ver, luego no los veo todos. No me aparecen todos. Si y alguno me falta.
2: Porque, no sé por qué últimamente igual a mí no me aparecen
0: los mensajes. Así que vamos a leerlos. Si alguno por ahí no lo vemos, ahorita a los demás nos va a salir. Dice Erika Loría: buen día y bendiciones. Como le dijeron a Lot cuando iban a destruir Sodoma y Gomorra, cuando le dicen que no se detenga a mirar, eso nos puede, Dios dice, eso nos podemos, Dios, la única forma de parar es mirar hasta donde Él nos ha llevado, hasta donde Él nos ha llevado. O sea, darnos cuenta y no mirar atrás. Recordar, como dice Erika, gracias.
1: ¿Dónde estamos?
0: ¿Dónde estamos y a dónde nos ha llevado lo que Él ha hecho con nosotros? Teresita de Jesús Almeida dice: saludos, bendiciones a todos, en especial a Lulú.
2: Ay, muchas bendiciones, hermana Teresita.
0: También está por ahí Fabián Mosqueda, que dice: Dios les bendiga, a diario les escucho. Gracias, Fabián.
3: Gracias.
0: Y ha sido de bendición. Soy un varón que quisiera emprender un negocio. Dice: no sé si puedo comunicarme, contactarnos por este medio. Sí, nos ponemos en contacto contigo, Fabián, con mucho gusto. Gracias. Y dice Abigail también: bendecido día, gracias por compartir sobre este tema. A veces creemos que el cansancio es perder la batalla, pero viéndolo desde otro punto, el cansancio puede ser un momento para reforzar y volver a Dios, no perdiendo la batalla, sino confiando en Él.
2: Saludos, Abby, bendiciones.
0: ¿Hay alguno por ahí? No. No creo que son los que tenemos.
2: Ani Valle dice: cuando aparece el cansancio y el desánimo a nuestras vidas, también es importante rodearse de personas que te acerquen a Dios y unos pastores que guíen tu vida y aconsejen. Dios siempre es bueno y no debemos olvidar eso. Sus promesas se cumplen en su momento perfecto. También acaba de llegar el mensaje de Elena V. Dice: buenos días, bendiciones, saludos desde Progreso. Ay, dichosa. Rafael Vallado nos dice: bendiciones en cabina. Verdaderamente solo el Señor nos puede dar nuevas fuerzas y fortalecer nuestro camino. Dice: saludos, Rafael.
0: Gracias.
2: Bueno, yo son todos los que tengo.
0: Todos los que yo veo por acá.
3: Yo creo que ahí, de lo que comentaba el pastor Andrés, pienso que no solo las convicciones nos mantienen, sino también dar pasos pequeños. Yo creo que los hábitos en nuestra vida, de, por ejemplo, hoy yo estoy saliendo a caminar con mi hijo. Hay días que no quiero salir a caminar. A las 6 de la mañana esta mañana. Hay días que estoy cansado, pero pues son pequeños hábitos que van a formar mi salud. Entonces, a veces creemos... Bueno, es un consejo que debemos de tener ciertos hábitos que nos ayuden en medio del cansancio a no dejar de hacer las cosas. Por ejemplo, no sé, el hacer tu cama, el levantarte y tener la oración del día. Eso que ya no lo haces cuando estás desanimado y dices, no, pues empiezo a abandonar hábitos que te estaban haciendo bien. Sí. Es importante mantener esa disciplina espiritual y esa disciplina también formativa. Sí. Porque también nos mantienen como sosteniendo lo que Dios ha prometido que hay. Que
0: y va esas a hacer, ¿no? Pequeñas victorias nos van a ayudar para trabajar por algo más.
3: Exacto. No dejes de hacer esos pequeños detalles. Uh-huh. Sí. Por ejemplo, no sé, si abres a las 9 en tu negocio, ¿no? Y de repente dices, pues hoy no quiero porque no han salido bien las ventas. Anda, hazlo. Sí. Hazlo, es parte del hábito. El hábito nos va también a sostener y a mantener en ese proceso que Dios quiere que pasemos. No abandonemos el proceso que está formando nuestra identidad. Porque, miren, en los momentos que todo va bien, eso no forma nuestra identidad.
0: Claro.
3: ¿Cuándo es? Cuando estamos siendo formados en nuestra identidad, uh-huh. cuando pasamos por esos momentos uh-huh. en donde ya no queremos seguir adelante. Sí. Ahí somos formados.
0: Eso forja carácter. Ah,
3: claro, ahí sí. somos formados. Sí. Así que demos gracias por esos momentos, ¿verdad? Y tomemos eso como una escuela de aprendizaje, uh-huh. ¿verdad? Donde vamos a ver la mano de Dios, donde vamos a ver el poder de Dios estando con nosotros, donde vamos a poder tener milagros. Vaya, ¿qué sería de la iglesia sin los milagros? Pero los milagros ocurren cuando están sucediendo las cosas difíciles, uh-huh. cuando enfrentamos una tormenta, como por ejemplo sí. en la barca, sí. Señor, ayúdanos, ajá, ¿no?
1: Perecemos.
3: Y la ajá, perecemos, por favor. Sí. Y es la única manera de haber visto la gloria del Señor cuando se levanta y le dice al cielo y al mar, detente. ¡Wow!
2: Sí.
3: Pero si no hubiera venido esa tormenta,
2: pues no hubiésemos visto el milagro.
3: Amén. Entonces, continuar. Sí. Continuar, permanecer. Ahí somos formados. No sí. abandonemos el proceso que nos está formando.
2: Sí. Y fíjense que es parte de la enseñanza que he tenido. Hubo una temporada en el que pues hacía ejercicio y todo, y hubo una compañera que dice, tú sigue, Lulu, tú sigue, va a llegar el día en que tu cuerpo te va a pedir el ejercicio. Hermanos pastores, jamás mi cuerpo me pidió. Sin embargo, ahí va el punto importante es que, como había dicho el pastor, la convicción que yo tenía, de que yo sé que va a haber resultados, claro. yo sé que es por para mi bien, beneficio. Ajá, para mi beneficio, aunque nunca pasó lo que me dijeron, ¿no? De que un día va a llegar el día en que tu cuerpo te pida el ejercicio, jamás, pastores, jamás. Sin embargo, yo estaba consciente de eso, ¿no? Era mi convicción.
0: De que esos pequeños esfuerzos valen la pena. Estamos de vuelta por el 101.9 de FM. Gracias, Vida Nueva, la radio de la familia. Agradece tu preferencia, que puedas quedarte con nosotros, escuchar estas palabras, que todo el tiempo queremos transmitir de esa energía que solamente viene de la fe que tenemos en aquel que es poderoso para hacer todas las cosas mucho más abundantemente de lo que incluso podamos nosotros pedirle. Hoy estamos hablando acerca de perseverar, de completar la tarea, de seguir adelante, de no rendirte, no tirar la toalla, así de poder es. Ver poco a poco, ahorita que estábamos en la pausa, seguíamos en Facebook hablando de ese pastor Joel, es importante que nos pongamos metas también pequeñas,
3: claro.
0: que hagamos hábitos, y que esos hábitos de ese pastor al final son los que nos van a llevar a la consecución sí. de otras metas.
3: Nos sostienen.
0: Así es.
3: En el momento de la crisis nos sostienen. Dejar de ir, por ejemplo, hay algo que ocurre mucho, ¿no? Y los pastores nos llegan esos comentarios. Oye, ¿por qué no has venido? Pastor, me está yendo mal. Estoy triste. Y es cuando más debes de
0: es
3: estar,
0: cuando el
3: hijo.
0: Morenito tiende los brazos y dice, ¿y entonces?
3: Hijo, aquí es cuando más debes buscar de Dios. Aquí es donde te necesito ver el domingo, sí. alzando manos, glorificando sí. al Señor y sí. diciendo, esto va a pasar. Deja que él también te sostenga. Deja sí. que Él te sostenga, no solamente tú sostiene, también deja que Él te sostenga en los momentos difíciles, porque cometemos el error de alejarnos. Me gusta la frase que utilizaste, yo sé, y es lo mismo que dijo Eliseo, cuando Elías le dice, ¿sabes que tu Señor va a ser arrebatado? Sí, yo lo sé, pero aún así voy a permanecer. Entonces, es el momento cuando estamos en la tormenta, cuando decíamos qué importante era ver hacia Jesús, sí. y el milagro ocurre cuando le dicen al Señor, tuvo que venir la tormenta
2: para ver el milagro,
3: ¿no? Uh-huh. Y así sucede, siempre, sí. si tú quieres, si estás a punto de ver quizá un milagro, uh-huh. si estás pasando por una dificultad, una circunstancia que dices, ya no puedo más, quizá estás a punto de ver la mano de Dios obrar, wow. pero hay que acercarse, uh-huh. y hay que dejarse sostener igual por el Señor, porque a veces queremos, o sea, está bien que sostengamos con nuestros hábitos, con nuestra disciplina, sí, eso sí. es parte nuestra, esfuérzate sí. y sé valiente, sí. pero también Dios quiere sostenernos en medio de esa dificultad, y qué hermoso es cuando te dejas sostener por Dios, uh-huh. que ese es el descanso.
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1: Son las 7:49.
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0: Hola, ¿qué tal? ¿Me extrañaban? Yo sé que sí. ¿Qué tal? Muy buenas tardes, pródigos. Ya estamos aquí, todos listos en cabina para dar inicio a tu programa favorito, porque yo sé que es tu programa favorito y si no, a mí me gusta creerlo, así como decía Juan, que era el discípulo amado, así yo creo que somos los favoritos. No, de verdad que qué gusto estar de nueva cuenta un lunes más, ¿verdad? Aquí en Pródigos, aquí en la radio, anduvimos fuera unos días, pero ya estamos aquí y pues gracias a Dios que todo bien. Tuve mi noticia triste, Pródigo, se los tengo que contar. Se fue mi perrita de muchos años y pues la verdad fueron así como que esas emociones encontradas, ¿verdad? Que vienes contenta, que vienes descansada, que todo tranquilo, pero pues también con la ausencia. Así que todos los que han sufrido una pérdida de perritos, ahora los comprendo. La verdad se siente feo, pero bueno, la vida sigue y agradecida por haberla tenido, ¿verdad? Tantos años. Y pues un saludo a todos los que nos escuchan, a todos los que están en su trabajo, en su casa, aquellos que van en algún vehículo, ¿verdad? Que les vaya muy bien, que Dios les bendiga, cuídense, está la lluvia, no se aceleren, ¿verdad? Hay más tiempo que vida, dicen por ahí las abuelitas, así que sean prudentes, ¿verdad? Para que todos estemos al final de este día en casa, tranquilitos, en paz, descansando. Y bueno, acomódate, eso ya te lo va a decir Nat, ¿verdad? Pero la verdad es que hoy tenemos un programa muy interesante. Y si tú te puedes conectar ahí en Facebook, te vas a dar cuenta que le pusimos veneno mortal. Yo espero que nos dé bien el tiempo y al final te vamos a dar también el antídoto, pero quédate porque va a ser un programa muy interesante. Y te recuerdo también que nuestro número aquí en cabina es el 9993-546914. Ya Natalie tiene acá el telefonito para estar pendiente de tus mensajes, porque hoy es nuestro programa número
1: 157.
0: ¿Qué tal, Nat?
1: Hola amigos, ¿cómo están? Feliz lunes, inicio de semana. Gracias por estarnos sintonizando el día de hoy. Es un gusto, la verdad, como dice Vero, poder estar de nueva cuenta con ustedes. Extrañábamos mucho a los pródigos. Siempre se siente, el día que no venimos, se siente como si hubiera sido mucho tiempo y solo fue un día. Pero
0: Una
1: pues
0: falta.
1: sí, una falta. Pero pues gracias por estar aquí. Al final saben que esto es gracias a ustedes y por ustedes. Entonces, créanme que el programa que vamos a tener hoy, como lo decía Vero, es un programa que nos va a enseñar y que yo creo que nos va a confrontar también. Pero sobre todo enseñar. Así que pues es bueno porque siempre es un buen día para volver a casa, pero también para aprender lo que Dios quiere que hagamos, el corazón que Dios quiere que tengamos y pues ahora sí que a vivir de la manera en la cual pues Él quiere. Así que pon mucha atención, comparte nuestra transmisión de Facebook, nuestra transmisión de YouTube para que más personas puedan escucharlos. Y pues ahora sí que también si tienes alguien amado, algún amigo, algún familiar que tú digas necesita escuchar la palabra de Dios, pues mándale el programa de hoy porque le va a ser de mucha edificación para su vida. Ahora sí que de esto nadie nos salvamos. Así que amigos, pónganse cómodos porque va a estar muy bueno. Agarren su café. Yo ya hoy no tuve chance entre lunes de locura de pedir mi cafecito de vereda, pero ustedes sí, si pueden ahí agarren un cafecito, un refresquito y pónganse muy a gusto. ¿Y tú, Anita, cómo estás este día lunes?
0: Tostada.
2: Lunes, ay sí, chamuscada diría yo.
0: Ana tostada.
2: Mi mente está en los labios, me quemé, me da orden.
1: ¿En serio?
2: Sí.
1: Bueno, si estás chapeada, ¿eh?
2: No, y me salieron más picas.
0: Que Anita se fue a la playa.
1: Casi no se nota.
0: Y aquí, si pueden conectarse, véanla.
2: Y eso que casi no pasamos mucho tiempo, Ana. Tenemos como que horarios.
1: No, nosotros, no, David y yo sí nos cuidamos.
2: Sí.
1: Ana no.
0: Ana le vale.
2: ¿No?
1: No. Ana.
2: Sí, me ponía el
0: Ana como
2: bloqueador.
0: su sobrina.
1: Sí, no, estaba en el sol. Hubo un día que David y yo estábamos así, que, ¿qué les pasa? 2 de la tarde y debajo del sol,
2: Ya.
1: así.
0: Igual
1: Y
0: mi
1: David y
0: familia,
1: yo
0: así que no
1: no,
0: digo nada.
1: no.
2: Es que, ¿sabes qué? La playa estaba bien bonita.
0: Sí,
2: Ahí
0: sí.
2: de ese lado de
0: Sí,
2: donde
0: Ana,
2: nos
0: pero hay que ser
2: tocó,
0: conscientes.
2: estaba bien bonita y a mí se me fue completamente.
0: Pero bueno, ya estás.
2: Ya, ni modo. Así
1: Y ahora
2: todas.
1: sí quedaste doradita, ¿eh?
2: Ay,
1: Como
2: gracias a
1: querías. No
2: Dios.
1: quedaste camaroncito.
2: Gracias a Dios, porque luego queda rojo y con ampollas en.
1: Al menos no, no llegaste y te dijeron, Morita. Yo escuché ayer también a alguien que llegó de la iglesia que le decían, Morita, estaba muy bronceada la tía Lulú.
0: Lulú. Saludos a Lulú Garrido si nos está escuchando.
1: Sí, y le
0: estaba
1: así. Se
0: tomando del sol de progreso,
1: pobrecita,
0: creo.
1: Cada comentario, cuando la vean era un comentario diferente, pero creo que el que más risa me dio fue el de Morita.
0: De Morita.
2: A menos no quedé como la gala
0: local.
2: Ya ves. Pero pues bueno, la verdad que Dios ha sido bueno. Sí. Disfrutamos recargada. Unos días en familia. Y pues todo muy bonito, la verdad.
0: Qué
2: muy
0: bueno,
2: a gusto.
0: Bendito Dios. Bendito
2: y pues nada, Dios. Ya con muchos ánimos, muchas ganas de chambear, diría el pastor Remy. Disfruten,
0: bueno.
2: Porque ya
0: eso es
2: el
0: lo
2: tiempo
0: interesante.
2: Del trabajo.
1: Qué hoy bueno. Sí, ese fue el mensaje.
0: A trabajar.
1: Y vaya que sí nos recibió, con sí. Palabra fuerte a todos.
0: Sí, una buena charla. Y sí. Tú, Cristian, hoy está Cristian otra vez con nosotros, la doctora.
3: Hola, la doctora Juguetes.
0: ¿Cómo estás, Cris?
3: Bien, bien, tranquila. Sí,
0: qué bueno.
3: En vacaciones de
0: tú
3: la vida.
0: Sí, tú con tu
3: paz,
0: piel intacta.
3: Como
0: qué bueno.
3: Siempre, sin cáncer de piel. Con bloqueador, amigos, utilicen bloqueador.
0: Yo sí uso bloqueador, amiga.
1: Oye, pero fíjate que viéndote, Toto, así como tú estás a punto a unos días de tener tu examen de grado, felicidades también al doctor Javi, que lo tuvo el día de hoy. Si nos estás escuchando, Javi, mi mensa, muchas felicidades.
0: Mi yernito.
1: Los dos doctores, aquí Toto también va a tener su examen y Javi lo tuvo.
0: El jueves, ¿no? Tiene Cristian, así que oren por ella.
3: Así es, amén,
0: para que todo salga bien. Para que todo salga bien y no le pregunten nada en su escuela.
3: Pero sí, muy emocionada del día de hoy.
0: Qué bueno.
3: La dosis de realidad que vamos a tener y de la introspección que debemos de hacer diariamente cada palabra que decimos, que deberíamos ser así, debería, entre comillas, entonces es para recordarnos pues el poder que hay entre nosotros y la responsabilidad grande que tenemos. ¿Cómo has estado, Remy?
4: Bien, bien, muy bien, muy buenas tardes, muy buen lunes.
1: Ay. Así estoy, Remy.
0: El suspiro de Remy que la atacó.
4: Ando muy suspirón.
3: Sale la vida.
4: Sí, creo que hay,
1: ¿es de queja? No.
4: No, para nada. Como que siento que hay muchas cosas por hacer y no sé por dónde empezar. Okay. Pero bueno.
0: Pero no es
4: lo
0: queja.
4: Lo dejaremos para el rato.
2: No, ¿por qué?
0: No, hoy no estás crujiente.
4: No, hoy no estoy crujiente. Hoy ya después no puedo quejarme hoy.
0: Ya no, pero se no. Puede quejar.
1: Sí, yo preguntaba porque ayer la pregunta fue, mujeres, ¿cuántos de sus maridos
3: bufan?
1: Sí. Suspiran.
0: Hacen ruidos,
4: así. ¿David bufa?
1: No.
4: ¿No bufa? Y se queja.
1: ¿Sabes cuándo nada más? O sea, cuando discutimos, sí. Pero en un día a día, no.
4: Pero por eso, ay, cuando discuten, bufa.
1: Ajá, ahí sí, nada más. Pero pon tú de que
4: sí
1: me
4: sabe
1: diga
4: hacerlo,
1: de...
4: entonces.
0: Bueno, yo se creo controla, que todos sabemos.
1: Pero hasta eso, de, fíjate, del trabajo, de cosas así.
0: Qué padre. No.
1: Creo que la que limpio. Bufa soy yo.
0: uno hace por los dos. Qué bueno.
4: Alguien tiene que hacerlo. Es un trabajo sucio y alguien tiene que hacerlo.
0: Y alguien tiene que hacer el ruido en la casa y crujir y hacer sus suspiros raros cuando te piden dinero o cuando te piden hacer
4: cristiano.
0: Algo. El menos cristiano. Sí, así es. El que no es tan cristiano, el menos convertido de la casa. Al que le falta Jesús. Ay. Y bueno, pero digo, si a ti te falta Jesús, te tengo una pregunta. ¿Alguna vez te has detenido a escuchar lo que sale de tu boca solo en un día? Mira, pensaba yo en esas personas que les tienen que poner, se llama Holter, Cristian, para monitorearte, no sé, el corazón.
3: La presión.
0: Algo, ¿verdad? Hay aparatos para medirnos la salud, sí. Cómo está el ritmo en, no sé, vamos a ponerle 24 horas.
3: Sí.
0: ¿Qué pasaría si nos pusiera Dios? Una camarita, así como la famosa casa esa que está ahorita de moda, ¿verdad? Que te siga. ¿Y qué pasaría? ¿Qué sale de nuestra boca solo en 24 horas? ¿Verdad? Bueno, quitándolo de cuando está uno dormido, aunque hay gente que está dormida, habla, ¿verdad? Pero, ¿qué pasaría si pusiéramos una cámara en nuestra casa, en nuestro trabajo? ¿Qué escucharíamos más, querido pródigo? ¿Agradecimiento, queja, palabras que edifican, palabras que critican o palabras que condenan? Así que hoy no te puedes ir porque si nosotros nos sentimos enjabonados, cocoteados, ¿cómo se dice? Redarguidos, para decirlo amablemente, ¿verdad? Exhortados, regañados, ¿verdad?
3: Lado de pelos.
0: Hoy quiero que tú también te sientes y puedes, ¿verdad? Y escuches porque hay tres venenos, ¿verdad?
3: Sí.
0: Que pueden estar matando muchos hogares. Muchas iglesias, muchos corazones, muchas relaciones y a veces ni nos damos cuenta, eso es lo peor. Y son la crítica, la queja y la condenación, ¿verdad? Entonces yo creo que parecen como que cosas muy simplonas, cosas del día a día, pero la palabra habla de ellas, ¿verdad? Uh-huh. Ahí, o sea, me encanta porque no lo decimos nosotros, no queremos aquí venir a inventar la vida y a decir que somos muy perfectos, sino al contrario, precisamente porque nos sentimos de veras con una llamada de atención a reflexionar qué pasa cada día. Ayer en la iglesia Remigio nos hizo un ejercicio y puso, imagínatelo tú, ¿verdad? Una hoja blanca, una hoja carta, esas que te dan para los exámenes, y en medio un circulito negro, ¿verdad? Como una especie de punto, pero grande, ¿no? Entonces nos hizo el ejercicio de qué veíamos, y creo que la mayoría vimos el punto negro. Y hubo uno que fingió y dijo, saludos al Gabo Ramos. Ah, y dijo, yo solo veo lo blanco de la hoja.
2: Ay, ya se lo sabía.
0: Ya se lo sabía. Ya pero es no cierto, vale. ¿Cuántos vemos en la hoja blanca o solo vemos, nos enfocamos?
3: O por ejemplo, vamos a uno más coloquial, un grano.
0: ¿En la cara?
3: Un grano. Tú tienes más cara que el grano, pero tú sientes que todos te ven tu grano. Es y verdad. Tú sientes que está gigante.
0: O yo puedo llegar y verte, qué bonito. Ay, lástima del grano. ¿No?
3: Así es. Sí. Es cierto, lo mismo. Cristian. Es algo más. Todo el mundo hemos visto un grano.
0: Oye, la cana. ¿No?
3: Ajá, la cana, ay, el moco, sí. La cosa en el diente.
0: Sí. Es... Ay, el frijol en el diente, el cilantro.
4: Pero además es que padre está ese ejemplo que pones.
0: ¿Del grano?
4: Porque sí. Con el tema del grano ni siquiera damos oportunidad de que alguien lo vea.
3: Nosotros o sea,
4: antes de que cualquiera pueda llegar a pensar algo, tú ya lo viste.
3: Claro,
4: y mientras
3: horrible,
4: tú lo hayas gigante. Visto, ya es suficiente como sí. Para que digas, todos me van a estar viendo el grano.
3: No quiero salir.
4: Sí, claro.
3: Sí, claro.
4: Todos pasamos por esa época claro en algún momento sí. De la vida, ¿no? Donde éramos más grano que cara.
0: Sí, es cierto. O como, pues, sí, sí, es verdad. Hay momentos en que nosotros mismos exponemos aquello, ¿verdad? ¿Por sí, qué? Claro. Porque solo estamos dándole oportunidad a aquello que es malo, ¿verdad? O sea, la queja. Y me encanta porque hay un ejemplo acá en la Biblia, está en el libro de Números, que habla de que aconteció que el pueblo se quejó, pueblo de Israel, ¿verdad? A oídos de Jehová, y lo oyó Jehová, y ardió su ira. Entonces, pero si Dios es tan bueno, Dios es amor. Pero te dabas cuenta cómo el pueblo... Me encantó porque ayer Remigio nos hacía un poco de esta retrospectiva de lo que había vivido el pueblo de Israel, ¿no?
3: Claro.
0: Y yo me digo, pues es el ejemplo hoy de lo que somos nosotros, somos sí, un pueblo, ¿verdad?
1: 100%.
0: Entonces que ellos habían visto el mar abrirse, ser liberados de la esclavitud, ver cosas sobrenaturales, ¿no?
2: O sea, la nube, el fuego.
3: Que ningún zapato se desgastara. Que
2: la ropa.
0: Exacto. Hasta el día que se quejaran que quería más carne, ¿no? Ahora le va a codorniz. Que le salga por la nariz, ¿no? O sea, fueron... Y hoy, claro, a lo mejor a veces tu fe, querido pródigo, decae porque dices, bueno, es que yo no he visto cosas sobrenaturales, pero solo respirar, levantarnos, claro. ¿Verdad? El poder tener fe. Sí. Yo siempre he dicho que abraces tu fe, no es de todos la fe, dice la palabra. Uh-huh. Y nos olvidamos, ¿verdad? De que Dios sigue siendo el mismo, dice la palabra, que de ayer, de hoy y por los siglos. Uh-huh. Y sigue haciendo milagros, sigue haciendo sanidades, sigue cuidándonos, sigue nos sigue guardando. Y nosotros estamos en la queja. ¿Qué pero, nos puedes decir? Alguno de ustedes.
1: ¿Sabes qué? O sea, ¿sabes qué es lo fuerte que me confrontaba mucho? Porque ayer Remy prácticamente hacía ver que de una persona no pueden salir palabras buenas y malas. O sea, no puede ser, y lo dice la palabra, no puede de una fuente salir agua dulce y agua salada, ¿no? Y él hablaba de Mateo 12:34, donde pues decía, camada de víboras, ¿cómo podrían hombres malvados como ustedes hablar de lo que es bueno y correcto? Pues lo que está en el corazón determina lo que uno dice. Entonces, al final está fuerte porque entonces si somos malvados, nunca va a salir de nosotros lo bueno y lo correcto. Sino va a salir pura porquería, pura cochinada y vamos a terminar lastimando a la gente, lastimándonos a nosotros claro. Mismos. Entonces, yo creo que es retador porque si sale palabra corrompida de nuestra boca, que hasta dice la Biblia,
3: ¿quién es tu papá,
1: no
3: dicen?
1: Salga de tu boca palabra corrompida, es como ¡ah! O sea, va a ser
0: como una dice, lucha, la ¿no? Fuente, agua dulce, agua salada.
2: Y a veces no lo haces queriendo, o sea,
1: es que eso es lo más grave, es, cuando ya lo normalizamos ya está, en exacto, nosotros, ya que, estamos uy. Habituados a, y nos volvemos o pasivo-agresivos o condenatorios o quejumbrosos con todo, o sea,
0: irónicos.
1: Puede haber algo, tía, lo que decía Remy, puede haber algo tan bonito, es como por ejemplo si nosotras en Cancún, ¿no? Con todo preciosa y hermosa, pero diciendo, ay, no, es que hace un calor.
0: Llovió.
3: Hace mucho
1: es que llovió y es como, no estás disfrutando de la bendición que Dios te está dando por estarte quejando o por estar condenando o por estar criticando, sea cual sea la situación.
0: Sí, es correcto.
3: No, sí, es que incluso yo lo que hice fue buscar qué significaba.
0: A ver, venga, me encanta,
3: o sea,
0: eso.
3: Una de esas es expresión de dolor, pena o sentimiento y Otra es resentimiento. O sea, ¿hacia quién tienes un resentimiento? ¿Hacia Dios? ¿Hacia ti?
0: O sea,
3: las oportunidades que has tenido.
0: O sea, ¿un sentimiento o un resentimiento? Interesante. Sí, puede ser, ¿verdad?
3: Porque estás resentido de lo que no tienes.
0: Y a veces, me encantó porque, o sea, todo esto, ¿cómo lo notamos? ¿Cómo notamos la queja? Uh-huh. ¿Cómo notamos la crítica y la condenación? Sí. Porque salen de la boca, sí, son palabras, ¿no? Entonces, la lengua, la palabra nos dice, no sé si alguien la tiene por ahí, ¿verdad? Pero dice que la vida y la muerte están en el poder de la lengua. Me encanta porque dedica bastante parte de la palabra. O sea, en las escrituras hay una donde habla que es un miembro pequeñito, ¿no? Dice que está puesta entre nuestros miembros y que puede causar, Remy. Remy, reacciona, Remy. Creo que quieres estornudar. Sí, o sea, ¿cómo puede causar? Y ahorita tú decías que la queja puede ser un sentimiento o un resentimiento, ¿no? Entonces, ¿cómo a veces podemos haber escuchado una palabra, una frase, una queja, una condena, una crítica? Y fue hace muchos años y se quedó marcada, ¿no? ¿La tienes allá?
1: Sí, Proverbios 18:21. La muerte y la vida están en poder de la lengua y el que la ama comerá de sus frutos.
0: El que la ama. O sea, comerás de eso que te gusta. Como dicen, de lengua me como un taco.
1: Sí.
0: ¿No? Y a final de cuentas, eso es lo que sucede, ¿no? O sea, tenemos como mucha ligereza para expresar aquello que, como dicen, esa... Me encanta el vómito, ¿no?
1: El vómito verbal.
0: El vómito verbal, perdonen ustedes la frase, pero no hay otra mejor manera de decirlo, porque a veces sin filtros, sin ningún miramiento, sin ninguna pausa, y soltamos, ¿verdad? Entonces podemos estar dañando, y me encantó lo que dijo Nat, porque nos podemos estar dañando. O sea, a veces tú mismo juzgándote a ti mismo, no viendo lo que Dios ve en ti, no creyendo las promesas que hay sobre tu vida, y hacemos a Dios mentiroso,
1: ¿no? Y eso que... cuando estamos solos, ¿no? O sea, siendo yo una ser individua, pero cuando tenemos gente que nos rodea, estamos también enseñándoles a ser así como nosotros. Y peor aún si tenemos hijos.
0: Exacto.
1: Que nos ven un 24/7 vivir quejando, condenando a la gente o criticando a la gente. El día de mañana ellos van a replicar eso. Y va a ser habitual. O sea, desde muy chiquitos los veremos hacer eso cuando no. O sea, al final tenemos que buscar... pues eso, ser como Jesús y enseñarles el modelo de Jesús a ellos que están como apenas conociendo el mundo.
0: Como conociendo la vida, sí. Definitivamente. Entonces yo creo que ahí es donde es bien importante lo que replicamos. Ahorita me llama la atención porque es cierto, tú de repente escuchas niños y tú dices, tan chiquitos, ¿no? Tan pequeñitos y ya dicen cada cosa que dices, bueno, ¿y quién te hizo tanto daño, Ana? ¿No? Que dices, ¿de dónde saben lo aprendió? De la vida, de dónde salió. Y es cierto, nos olvidamos que a final de cuentas siempre decimos, dice la palabra, por sus frutos los conoceréis, ¿no? O sea, el fruto, siempre estamos dando fruto, siempre estamos dando testimonio. Remigio siempre nos dice en la iglesia que deberíamos predicar sin palabras, deberíamos ser la Biblia para otros en actitud de vida. Entonces, a mí sí me chiviaste, Natalie. Ay,
1: no, es que sí me
0: dijiste confrontó. Eso de la fuente, dije, llave clausurada.
1: De momento no funciona.
0: Ya sabes, por el momento.
4: En reparación.
0: Ya sabes, cuando clausuran, así claro. Me sentí, sí. ¿No? Porque que salga de mi boca, o sea, una ambigüedad, una dualidad, no debe ser.
4: Imagínate cuánto bien nos podríamos hacer. Que esto sea ya una verdad tanto en nuestra mente como en nuestro corazón. E incluso cuando estés llevando a cabo, relacionándote con la gente, tengas el cuidado de que esto no acontezca. Tengas mucho cuidado de que tus palabras no sean palabras que destruyan, sino palabras que levanten, palabras que edifiquen. Y qué importante sería, imagínate tú y yo en una discusión, y que me digas, a ver, ¿qué me podrías decir?
0: Tú nunca.
3: Siempre.
0: Tú siempre. Ay, me quemó ayer.
1: Con los absolutivos.
4: Quemando. No, ¿y cómo tomarías si yo te digo, Blanca, eso que estás diciendo no me está edificando?
0: Ay. Empezaría a ser
4: porque, ¿sabes qué? Tú dijiste en una ocasión.
0: A ver.
4: Y dabas un consejo a alguien que cuando le dijeran algo que no era bueno que le dijera a la persona, ¿sabes qué, hermano? Lo que me estás diciendo
0: me está incomodando.
4: Uh-huh. Imagínate que podamos empezar a decir, ¿sabes qué, Blanca? Lo que estás diciendo no me está edificando, me está lastimando.
0: Me muero. Prefiero que pelees.
1: Replica.
0: Prefiero que pelees. Pero no, no, eso no está bien, que lo digo, eso no está bien.
4: Pero qué importante, ¿no? Que imagínate qué padre sería.
0: Sí, claro. O que incluso ya cambiar el tipo de discusión. Claro. ¿No? O sea, ya no es, pero tú te aguantas, o tú cállate, ¿no? Porque aún cuando no te, que si tu costumbre es discutir, ¿no? Con tu pareja, uh-huh, con alguien. Y no digas, bueno, no uso groserías, ¿no? No, no nos ofendemos de más. Pero que ya incluso cambiara la manera de en hablar, que discutimos.
4: Porque fíjate, la, o sea, de no, no, no podemos pensar que no tenemos filtro, porque tenemos filtro. No, sí, nos comportamos, todos tenemos, no filtro, nos comportamos de la misma manera en casa a cuando estamos en una mesa con alguien a quien consideramos importante.
0: Pues hasta los niños pequeños tienen esa capacidad, uh-huh, de discriminar dónde sí y dónde no.
4: Tenemos, claro, tenemos la capacidad de filtrar y la, claro, capacidad de control. De lo cual servir, implica que hay momentos, por ejemplo, estás sentado, no sé, en una mesa con, no sé, empresarios, o alguien importante, ten por seguro que tú la manera de comportarte y de expresarte la vas a filtrar perfectamente bien.
3: Hasta de comer,
4: claro, ¿no? Para que no, sí, quedes mal.
3: Claro,
0: sí. ¿Por qué no tenemos, no como?
3: Ajá.
4: ¿Por qué no tenemos ese cuidado con la gente a la que más amamos? Porque a veces tenemos el cuidado con la gente a la que no conocemos, uh-huh, con la que no tenemos intimidad, a la, claro, gente que no te importa.
0: O sea, la, sí, familiaridad, volvemos al cuento de toda,
4: pero
0: la vida.
4: Con la gente la que familiaridad te importa, mata, podemos hacer daño, incluso a los, sí, hijos, ¿no? Una palabra o una frase o una crítica puede permanecer en su corazón y en, uy, su mente, sí, por años. Claro. Y a lo mejor tú olvidas lo que dijiste, ni cuenta te diste. Y como él nunca se sintió o con la confianza o con el valor de decir, esto me lastimó,
0: claro,
4: sino que simplemente lo absorbió como una verdad. Imagínate el daño que podemos estar causando,
0: sí, la típica de eres un burro,
4: por no, no filtrar, no, y por eso, no, sí, ser, claro, responsables con lo que sale de nuestra boca. Uh-huh. Debe de haber responsabilidad.
2: Y lo dejas ahí.
4: Pero es que, pero es que cuando Nas lee ahorita Proverbios 18, dice que en la lengua está hay el poder de vida y de muerte. Poder. Lo cual implica, y como diría el tío o la tía de Spider-Man, ¿no?
1: Uh-huh. Ay, un gran poder conlleva una gran
4: responsabilidad. Conlleva una gran responsabilidad. Que creo yo que es de Maquiavelo, pero bueno.
3: Es de Spider-Man.
4: Se lo atribuimos al tío de Spider-Man. Imagínate que tú sepas que precisamente porque en tu lengua tienes el poder de dar vida o el poder de dar muerte, y tengas tú en cuenta de que hay una gran responsabilidad de tu parte lo que está saliendo de tu boca. Claro. Tendrías más cuidado en decir las cosas. A veces con una ligereza podemos decir, ¿me tienes harto? Uh-huh. Imagínate que le digas eso a un niño.
1: Sí, claro.
2: Ya me cansaste.
0: Ya me cansaste,
4: no te soporto.
1: El niño sí lo cree.
0: Claro.
4: O sea, no te soporto. Nunca vas a cambiar.
0: Es la última vez.
4: Siempre es lo mismo contigo. Uh-huh. ¿Te imaginas qué dolor podemos causar?
0: Sí, claro.
4: ¿Y todo por qué? Por ser irresponsables, por no entender que nuestras palabras provocan una consecuencia.
0: Pero fíjate cómo va más para atrás. Cuando no sabemos, hoy escucho mucho esa palabra, gestionar nuestras emociones, ¿verdad?
1: Totalmente.
0: Porque ese día es un día difícil, porque ese día a lo mejor tenías razón, estás cansado, ese día te dolía algo, ese día fue complicado. Entonces ves cómo ahí viene, ¿no? Cómo vienes ahí arrastrando, entonces con el primero que te encuentras, a veces es tu hijo, tu marido, tu...
1: Pero aparte, wow, gente de confianza que amas, con la que en tu mente dices, ah, pues con este puedo ser así, puedo ser vulnerable, pero
0: es amar, ¿verdad? Sí.
1: En
0: sí,
1: una ocasión, a mí me pasó una situación en el trabajo, y me acuerdo que yo llegué a contarle a David. Entonces le platiqué y le dije, no, fíjate que me pasó esto, y estuvo así, que no sé qué, o sea, algo malo, pero pues... Obviamente, como es el trabajo, uno tiene, ajá, que reaccionar como, sí, sí, claro, claro, dígame, sí, gríteme, hágame
0: usted
1: lo que casi,
0: dígame,
1: casi, ¿no?
0: ¿Qué se le ofrece?
1: Entonces, por X o por Y, se lo conté y él, pues, escuchándome, ok, no me acuerdo qué pasó, pero el caso es que después empezamos a discutir, o sea, una cosa llevó a la otra y la discusión, y se volteó y me dice, ¿por qué a mí me tratas así y en el trabajo no te comportas así con ellos? Y yo...
0: ¡Ouch! ¡Dolió,
4: Nat!
0: ¡Dolió!
4: Punto para David.
1: Sí, entonces fue fuerte, o sea, ahora sí que, digo, a mí me lo dijo mi esposo, pero
0: mal.
1: Imagínate que tu hijo te diga, que mamá, ¿por qué
3: me tratas así? ¿Por qué me gritas?
2: Es que me acuerdo igual una vez tú le dijiste a David,

0: veneno mortal.
1: Piensa en esto. Piensa que por las actividades que tienes en la calle, en el trabajo, sí, en el tráfico, te cargas de veneno. Uh-huh. Y ese veneno llegas a dárselo a tu familia. Sí. O sea, qué terrible. O sea, viéndolo de bajo esa perspectiva, es terrible. O sea, otros fueron los que ocasionaron que te llenaras de veneno y que antes de entrar a tu casa, en lugar de que lo escupas afuera, ajá, llegas casi como los pajaritos a ponérselo en la boca a tus hijos.
0: Ay, sí.
2: O siendo sarcástico.
1: ¿Y sabes, ¿y sabes cuál es el problema? A veces creemos que lo que estamos haciendo es corregir. Uh-huh. Y hasta para corregir hay que hacerlo de la manera correcta. Porque no es lo mismo corregir que criticar. O sea, no es lo mismo. Uno siempre tendrán fines diferentes. O sea, la crítica etiqueta, la corrección orienta.
0: ¿A dónde te lleva?
1: Una cosa muestra lo que está mal y la otra busca la manera de mejorar.
0: Me encanta que
1: hay que tener diferencia.
2: Y hay veces, perdón.
0: No, dale.
2: Hay veces que, bueno, a mí me pasa, cuando alguien me está criticando, ¿sabes qué pasa con mis oídos?
3: Ya lo escuchas.
2: Te bloqueo.
3: Sí, claro, ya lo escuchas.
2: Y ya no te escucho.
0: Empieza el changuito.
2: Sí. ¿Por qué? Porque desde que, si lo estás haciendo de una mala manera, o sea, criticando feo, que lastima, yo me imagino que es tu propio mecanismo de defensa, ¿no?
0: Sí.
2: Yo te bloqueo y ya no te escucho. O sea, ya, me perdiste. Uh-huh. En cambio, si lo haces con amor, cuando dices, oye, te quiero mucho, te amo mucho, pasa eso, pues ahí ya vas a tener toda mi atención. Mm. Pero si criticas nada más así lo malo y no tienes algo bueno que aportarme, yo te bloqueo, o sea, te dejo de escuchar.
0: Sí, claro.
1: ¿Qué yo decías?
0: ¿Cómo? ¿Qué me dijiste?
2: O sea, no sé si a alguien más le pase eso.
3: Claro,
2: ¿no?
3: Es que...
1: Es común, ¿no? Yo creo que sí, yo creo que muchos harían eso.
2: Como que, ah, te tiro a loco.
0: Y luego, ¿sabes qué fuerte? Porque Cristian dijo, buscas... ¿Cómo buscas con quién desquitarte? Uh-huh. Y a veces creo que ni siquiera lo buscamos. No,
3: natural.
0: O sea, ya como dijo Nat, lo hacemos tan normalizado, ¿no? Que tenemos ya un lugar donde sabemos que ahí podemos ir a...
2: machetear.
4: A derramar ese vómito verbal tal
0: es
4: cual
0: como,
4: para
0: y
4: mal.
0: Y se aplica para todo porque son las palabras, a fin de cuentas. Es como los chismes, ¿no?
3: Claro.
0: Es como cualquier cosa. Y nosotros aquí ya sabemos quién puede ser. Y perdón, Prodi Crew, que me estás escuchando, pero ¿quién es un bote de basura?
2: Sí,
0: ¿no? Claro. O sea, que nosotros, ¿sabes? Vamos a tirar nuestra basura a alguien, vamos a todo el desecho, todo el chisme, todo aquello que no edifica, que no restaura, que no levanta, que no construye, y pareciera que tenemos un lugar donde estamos haciendo daño.
1: Pero además somos cristianos, ¿no? Llegamos a la iglesia, adoramos, cantamos, y a todos, hermano, Dios te bendiga, amén, aleluya, gloria a Dios. Pues empezamos a hablar de
0: bendecito,
1: todo el argot, claro, todo de una manera y nos comportamos. Y entre la primera circunstancia adversa en casa,
0: sale el sapo.
1: Decimos cosas incorrectas, claro, pero además no nos damos cuenta. Y las dejamos ahí y seguimos sobre la misma marcha y pensamos que estamos bien. Por eso este tipo de temas son importantes, porque nos deben de hacer reflexionar.
3: Sí.
1: Hacernos darnos cuenta de que debemos de tener mucho cuidado con aquello que sale de nuestra boca.
3: Claro.
1: Uh-huh. Cuidamos lo que metemos a la boca, ¿no? Tratamos de alimentarnos bien, de estar fit y todo lo que tú quieras, pero no cuidamos lo que sale. Y creo que hace más daño lo que sale que lo que entra. Jesús lo dijo
0: pues
1: con
0: lo
1: toda
0: dijo
1: claridad.
0: Jesús, ¿no? Eso te iba a decir cuando prohibían, ¿no? De que qué tipo de alimentos y qué cosas... Y dice que peor lo que sale de la boca del
2: hombre. Nos cuidamos de no comer el shek.
3: Sí, claro.
0: Lo del altar.
3: Ajá. Claro, somos, ¿cómo se dice? Ay, somos lápidas relucientes. Tiene otra palabra.
0: Sepulcro blanqueado.
4: Sí, claro. No podemos dejarnos gobernar sin duda alguna por nuestras emociones, porque al final era como cuando hablamos acerca de la consola, ¿te acuerdas? O sea,
0: claro.
4: Si dejamos que las emociones controlen nuestra consola, o sea, ahí de nosotros, ¿no? Nunca seremos tal cual a como pues Jesús quiere que seamos. Entonces va a ser muy fácil que en medio de una discusión podamos meter incluso los tres combos completos, la crítica, la condenación y la queja, o que pues bueno, sea habituable, ¿no? El criticar a las personas o el criticar a nuestra familia, o sea, hasta en una discusión es como a lo mejor y decir, bueno, es que tú nunca haces esto, es que no sé qué, pero decía Remy, la crítica habla mucho del problema, pero la corrección busca una solución.
0: Exacto.
4: Y a veces yo puedo criticar, puedo hablar, puedo decir, pero si no estoy, como decían, atrayendo una solución a la mesa, haciéndolo desde el amor, diciendo, mira, okay, o sea, esto a lo mejor no me parece como es, pero así
0: pero mira,
4: llegar a un mutuo acuerdo,
0: ¿cómo te ayudo?
4: Claro. No va a haber manera, pero sí está...

0: está cañón cuando a veces podemos meter las tres en un mismo strike.
1: ¿Y qué piensan de nuestro gran? Yo sé que eso no está acá en las, en el lo que tenemos escrito, pero ¿qué palabras fueron las más fuertes que, digo, escuchamos porque escuchamos la voz de Jesús, la leemos, ¿no? ¿Qué son las palabras más fuertes que escuchamos a Cristo, un Cristo airado, un Jesús airado? ¿Generación de víboras?
0: Sí. ¿Hasta cuándo estaré con ustedes?
1: ¿Cueva de ladrones? ¿O cómo?
2: Sepulcros, sepulcros blanqueados.
0: Para mí, ese, ¿hasta cuándo estaré
1: dile con ustedes? ¡Dile esa zorra! ¿No? Hablaba de Herodes, ¿no? Uh-huh. O sea, pero dime, o sea, súper enojado. Cuando se enojaron, cuando no le gustó cómo actúan, ¿de qué espíritu son? ¿No?
3: ¿Ya se quieren ir?
1: O sea, yo me imagino que pude haber estado enojado, pero date cuenta qué referentes de palabras nos dejó. Sí. Y búscala en todas las traducciones que hay, ¿no? Hoy que tenemos tantas traducciones a las cuales recurrir. O sea, ¿qué fue lo más que...? Bueno, a mí me gustaría imitarlo, sacar mi látigo.
3: Claro. No, y aparte, lo es el siguiente versículo, edificando.
1: Date, o sea, cuenta
3: dice,
1: que...
3: ¿Ya se quieren ir? Ajá. Hijo, tú tienes las llaves, hermano. O sea, ya...
1: Date cuenta, o sea, sí, porque la palabra dice airaos, ¿no? Enoja, tienen frío.
3: Un poco.
1: Angelito, ¿será que le puedes mover el aire? Porque esos personajes de la cabina no aguantan nada.
4: El paso está estornudo y estornudo.
3: Ay, yo creo que es eso.
0: Yo estoy bien, muriendo, igual está bien. ¿Tú estás bien?
1: Yo estoy bien.
0: Yo igual.
1: Yo aquí en menopausia. Yo aquí muy feliz en mi menopausia. No tengo frío, pero veo que la audiencia aquí tiene un poco de frío, ¿verdad? Pero la verdad es que, bueno, la audiencia, los presentes sí están helados.
3: Sí, está.
1: Pero sí, o sea, a mí me ponía a pensar eso, ¿no? Que mismo Jesús tuvo muchas oportunidades, muchas ofensas, mucha gente que le hizo daño,
3: era perfecto, o sea,
1: tuvo razón, tuvo manera, o sea, sí, estuvo en perfecto. Varias circunstancias. Bueno, Pablo y Silas. Uh-huh. ¿No? O sea, podrían estar recordando a la mamá de la mamá de la mamá, ¿no? O sea, diciendo cosas, diciendo, ¿no? Que tú, porque por poco estamos recordando a la progenitora, ¿no? Insultando, maldiciendo, renegando de la vida, o sea, de todo. Y tú dices, bueno, ¿y nosotros qué hicimos, no? Y ves cómo se pusieron a cantar alabanzas, ves cómo le hablaron, le dieron paz al carcelero. O sea, digo, ese ya nos salimos un poco del tema, ¿no? Pero ahí te das cuenta cómo tenemos referentes en la Biblia de lo que correcto, ¿no? De lo que debemos hacer con nuestra boca.
5: Yo creo que por eso este tema nos invita a ser totalmente intencionales. Sí. O sea, si tú estás consciente de lo que está saliendo de tu boca, vas a estar más consciente de lo que hay en tu corazón. A veces creemos que tenemos el corazón correcto sin darnos cuenta de que sale pura porquería de nuestra boca.
0: Es verdad.
5: Si ahí sale palabra indebida de nuestra boca, en nuestro corazón hay un tema. Entonces debemos de trabajar en eso para que lo que salga de nuestra boca sea correcto. Entendiendo este filtro y esta conexión entre el corazón y la boca, entendiendo esa conexión, tendríamos cuidados, porque siempre vamos a estar expuestos. O sea, siempre seremos descubiertos. Sí. Tú ves a una persona hoy que predica hermoso, pero luego lo escuchas hablar con las personas que tienen intimidad de la manera correcta, brother, perdóname, pero eres un sepulcro blanqueado, porque puedes estar tratando de hablar muy bonito y decir muchas cosas, pero no lo vives. O sea, el corazón que traes es incorrecto. Entonces, es ahí donde tenemos que tener cuidado. Y mira, Ana decía en un principio que es complicado, que hay cosas que nos salen por naturaleza. Y yo estoy de acuerdo. O sea, yo entiendo que hay momentos en los que un impulso nos puede llevar a decir algo. Uh-huh. Pero no es posible que cuando hayas dicho algo incorrecto, no te des cuenta de que lo hiciste. En ese momento hay que corregir.
0: Sí.
5: De la misma forma y con el mismo valor con que algo salió de tu boca, ten el suficiente amor para corregir y restaurar, para pedir perdón, para decir me equivoqué, lo que dije no es una verdad,
1: exacto,
5: no es cierto, tú no eres esto, perdóname, fue motivado por el impulso, por el enojo, por el cansancio, por el estrés, por lo que tú quieras, pero esto no es cierto. O sea, esas cosas son importantes hacerlas. Y ahí entonces vas a darte cuenta un corazón que está en restauración, un corazón en el cual el Señor está trabajando, un corazón que no está dominado únicamente por impulsos incorrectos.
4: Y creo que muchas veces, remito el hecho, que hay gente que no sabe retroceder, que no sabe decir, ¿sabes qué? La regué. Uh-huh. O sea, hay gente...
1: Sí, no. Que ya no sabe cómo echar reversa.
4: Que no sabe cómo hacerle. Sí. Y justamente ayer estaba viendo en el Instagram, estaba scrolleando, y había una publicidad, bueno, un post que salió, que decía, a mí en casa, había una niña chiquita, ¿no? A mí en casa me enseñaron, mi familia me enseñó que no se pide perdón. Simplemente te molestas, dejas de hablar y pedir perdón es volverle a hablar a la persona. Y digo, no manches, porque sí hay gente que es así. Claro. Sí, que claro. Se molesta, no te habla, sí. Discuten.
5: Sí, claro.
4: Y su pedir perdón es ya te vuelvo a hablar. Normal.
0: Ya lo tengo vivido. Ajá.
4: Sí. Entonces, eso sí está. Algo?
5: Y yo,
4: ajá, sí. Y
1: tú dices, hasta tacos
0: días después.
4: Ajá. Entonces, ¿qué está
0: todo
4: pasando?
0: Todo bien en casa.
5: Claro.
4: Medícate.
1: Claro. Sí, medícate. Sí, sí. Y creo que todos somos.
5: Por eso, incluso a los hijos hay que enseñarles a pedir perdón.
3: Sí. Desde chiquitos.
5: Ah, hay que enseñar a perdonar. Claro.
1: Y a perdonar.
0: Por eso estaba impactante que decías ayer, nuestras palabras podrían construir una identidad, sí. Construir ánimo, relaciones sanas, pero también podrían destruir.
5: Totalmente.
1: Ay, sí, claro. Qué fuerte. Me acuerdo con las niñas y estamos muy lejos, querido Prodi Crew, de pensar que, ay, qué buenos padres somos. No, claro. Vamos a unas metiotas de pata terribles. Pero algo que sí yo me acuerdo que Remigio, que a mí, yo me enojaba con las niñas. Y Remigio, entonces para mí era, ah, váyanse a su cuarto o algo así. Entonces Remigio, cuando se peleaban, les decía, abrácense. Y yo veía la cara de las niñas, estaban chiquitas y uy, o sea, imagínate chiquita, ya te cae, ajá, mal, ¿no? Sí. El abrácense, pero papá, un ratito. Y me acuerdo que Daniela, y voy a balconear a mi hija la más chica, Daniela, papá, ya pasó un ratito. O sea, ella seguía con la misma actitud de uy, yo que me suelte, ¿no? Pero me acuerdo que las obligaba a sentarse juntas,
3: es bueno,
1: agarrarse, sí, la
5: les
1: mano.
5: Les compré, yo recuerdo mucho, les compré unas sillas que venían unidas.
4: Las jirafas.
3: De jirafas,
5: ¿te acuerdas?
3: A las jirafas.
5: Y entonces, cuando cada vez que sí. Se peleaban, las sentaba yo ahí y le digo, no se levantan de esas sillas hasta que no se hayan arreglado.
1: Así que resuelvan su problema.
5: Resuelvan su problema, arréglense, pídanse perdón, lo que sí. Tengan que hacer, pero no se paran de ahí si no se han arreglado. Bueno. Y era una manera de ayudarlas a que aprendieran a solucionar.
1: Entonces, la verdad, yo también ahí aprendí, porque para mí era más fácil darles el castigo, ¿no? La consecuencia, perdón la que me estoy oyendo con la palabra castigo, sé que hoy se oye muy mal, pero en mi época sí era, ¿no? O sea, la consecuencia, ¿no? Sí. El de cómo te corrijo.
5: Sobre todo porque, bueno, ustedes no tienen hijos, pero... a veces tú tienes una pareja, dos hijos, y uno te da su versión y el otro te da su versión.
3: ¿A quién le creo?
5: O sea, sí. ¿A quién le creo?
1: A los dos.
5: Cuando
1: les
5: inclinas
1: creer.
5: La balanza de un lado, estás dejando mal al otro.
1: Sí,
5: entonces, la manera más fácil es problema de ustedes.
3: Resuelvan.
5: Ustedes lo hicieron, resuélvanlo. Pero se levantan de esa silla en paz.
4: Órale.
5: Es complicado.
0: Sí, claro. Por eso Salomón
5: no se levantan de esta
0: separó al bebé.
5: No se levantan de esta silla si no está.
0: Así no
1: claro
0: está.
1: Que hizo Salomón, ¿no?
5: Claro.
0: Cuando a dijo, ay, pues a la mitad del bebé. Y la otra, no, que se lo quede ella.
1: Que se lo quede.
5: Sí, claro.
1: Claro.
5: Entonces, por eso es importante que esto suceda en nuestras vidas. Sí. Tenemos
1: entonces,
5: que aprender.
1: Si tú dices, o te tocó ser de la familia como el post que vio Ana en Instagram de... En mi casa no se me enseñó
4: a pedir perdón.
1: Es un buen momento. Nat dijo una frase muy interesante que siempre decimos en Pródigos. Siempre es un buen día para volver a casa. Uh-huh. Y puedes volver a casa aprendiendo a perdonar, aprendiendo a pedir perdón, aprendiendo a reconocer, aunque nos duela. Porque se siente feo reconocer, como dice Nat, duele cuando te dicen algo, que tiene razón la persona. A nadie nos gusta ver las verdades. A nadie nos gusta ser confrontados. No nos gusta la exhortación. Pero se aprecia porque dices, duele, pero en el fondo, gracias a que tenemos al Espíritu Santo, podemos recapacitar.
5: Y yo creo que pedir perdón es una llave maravillosa. Sí. Maravillosa. Y no tienes idea de todo lo que puede desencadenar el que tú vayas y digas, perdóname.
1: Sí.
5: O sea, ¿cómo puedes cambiar un momento, cambiar una situación, cambiar un corazón con decirle, me equivoqué, perdóname?
1: La verdad en la
4: desarmas
1: mano.
4: ¿Sabes qué? A las personas.
5: No duele, no eres menos, no pierdes
1: al
5: nada.
1: Al principio sientes que vas a vomitar, pero fluye.
5: Claro, cuando aprendes a hacerlo,
1: claro.
5: Cuando aprendes a hacerlo, te das cuenta. Para mí, yo no puedo evitar pensar cada vez que escucho reparador de portillos.
1: Y ahí te vas a quedar porque nos vamos a ir a una breve pausa, pero no se vayan, volvemos.
5: Contradicción. O sea, a la gente que amamos y por quienes podríamos hacer muchos sacrificios, es también la gente que puede recibir lo peor de nosotros.
0: Remy, ¿pero qué decías de cuando escuchas lo de reparador de portillos?
1: Es que... Ay, qué bueno que la apuntaste, Natalie. Bien allá.
5: No sé por qué, digo, a lo mejor no tiene mucha relación, pero yo siempre escucho esa frase y pienso en cuando pido perdón.
1: O sea, estás reparando...
5: Perdón, para mí pedir perdón no significa, ay, me humillo. No, significa que estás reparando algo.
0: Wow, sí.
5: Simplemente, claro, simplemente estás reparando. O sea, no hay pérdida, la verdad, y no hay culpables, no hay perdedor y ganador, o sea.
1: ¿Y por qué repararías algo?
5: Porque lo rompiste.
1: Sí. Y además porque es algo que necesitas en tu vida, algo que está, ¿no? Que no lo desechas nada más.
5: Yo creo que hay momentos que hay que reparar algo, aunque tú no lo hayas roto, simplemente porque se rompió.
1: Duele.
5: O sea, simplemente porque se rompió.
1: Pero tú también has dicho a veces el consejo de no tienes que reparar lo que no rompiste.
5: Claro. Sí, claro.
1: También lo ha dicho Remy.
5: Todo tiene un límite, todo tiene un balance y un equilibrio.
1: Hay ambientes sanos, relaciones sanas.
0: Y es que a veces es de verdad tan fácil el poder ver, como decíamos hace un rato, ¿no? Lo malo en las personas, pero... O sea, te imaginas como ponerte a ti, tú ser individual de nuevo, y a Dios criticándote a ti, o a Dios condenándote a ti.
3: Como Job.
0: Porque nos es muy fácil condenar cuando a veces nosotros mismos hemos hecho cosas o peores o iguales. Sí. Entonces es muy fácil como decir, ay, sí, mira ese, o sea, de verdad. Pero es como, bro, te recuerdo dónde te sacó Dios, o sea... Y ni siquiera lo tengo que hacer yo, ni siquiera lo hago yo, el Espíritu Santo. Uh-huh. Cuando uno está condenando a alguien, también te trae a la mente... de lo que te sacó, porque en algún punto cuando yo lo he hecho como tristemonio, en ese momento también me estoy recordando como de, a ver, oye, ¿tú anduviste también por acá o anduviste en esto? Claro. O sea, no es como que, decía Cristian, perfecto solo fue él, ninguno de nosotros, o cuando criticamos, ay, es que, no sé, ay, qué flojo es. O sea, no hay uno solo que diga, ay, no, yo soy libre de pecado.
1: Y Dios en su soberanía y en su poder, Él sí tiene registro de toda nuestra vida.
0: Claro, y aún así nos lleva cuenta de eso. Por eso dice, yo por amor de mí mismo borro todas tus reuniones.
1: Saca su borrador.
0: Y no me acuerdo más de ellas. Entonces es como, imagínate a ti que Dios sea así contigo. Te critique, se queje de ti o te condene. Y no lo hace.
1: ¿Hasta cuándo? ¿Cómo dijiste? Es estar con ustedes.
4: Entonces a mí creo que es muy duro. Mucho.
1: Hasta es el fin duro. De los tiempos lo prometió.
4: Cuando dijiste lo de la diferencia entre la crítica
1: y la corrección. Sí, claro.
4: Bueno, porque muchas veces piensas que estás corrigiendo. Ay,
1: es por tu bien.
4: En amor y el chido. Y cuando te das cuenta de criticón.
1: Sí, claro.
3: Más fue el de la honestidad. Porque a veces la honestidad es muy cruel.
1: Te ha tocado... Así vamos. Si nos sentimos atacados, también nos vamos a atacar al predicador. Oye, es que no te ha tocado, y a mí en lo personal, perdón, pero me caen mal las personas. Así. Es que lo siento, yo soy una persona muy franca, yo no puedo ser hipócrita.
0: Yo solo hablo con la verdad.
1: No
0: tengo filtro.
1: Son personas que a mí, la verdad, me caen mal. Pero es que porque no te gusta ir tu verdad, alguna vez me dijeron.
3: No es necesario.
1: Nuestro querido Benito Juárez lo dijo. El respeto, el derecho ajeno, la paz, ¿verdad? O sea, claro, o sea, todos tenemos, sí es cierto, pero no por eso tengas tú, quién eres tú para venir o con qué calidad moral. Para venir a decírmelo o yo para irte a decir tus verdades o las cosas que o sea, hay que también tener. No, es que si todo lo tratamos en la plataforma del amor, podemos hablar con alguien.
0: Por eso
1: está le amas.
0: La contra de cada cosa cuando decía Remy, no critiques,
1: suéltala,
0: edifica,
1: Natalita.
0: No condenes,
1: los antídotos del veneno.
0: Restaura y no te quejes, sino agradece. Pero antes de que nos hablen de eso, amigos, nos mandaron un mensajito aquí. Luis Mada nos pone, buenas tardes, Dios les siga bendiciendo a todos los pastores y pastoras y a los pródigos.
1: Gracias. Ay, nunca nos había escrito, creo. No ¿verdad? Saludos.
0: Saludos, Luis Mada. Muchas
1: Luis
0: gracias.
1: Luis Mada, mucho gusto. Gracias. Gracias por tu comentario. Nos cae muy bien. Pero sí, la verdad es que incluso lo que decías, donde hasta dónde es, bueno, es que yo camino en la verdad y soy honesto, ¿no? O sea, fíjate primero en qué verdad, cuál es la primera, Remigio, me mandaste un compartir algo. Eso de que ahora los teléfonos se junten y se den besos.
3: Así es.
1: No, los equipos ahora parece que hacen cosas. Me distrajiste, gordo.
0: No, pero sí está padre.
1: Pero,
0: o sea, que nos puedan hablar de los antídotos.
1: Sí, y sobre todo entender que caminar en la verdad no es tu verdad, no es la versión de tus de los hechos que tú ves, sino caminar en la verdad es caminar en la palabra, ¿no? Y más cuando tienes fe, cuando caminas en Cristo, porque lo triste y lo vergonzoso es que caminando en Cristo... todavía podemos caer en ser esos venenosos, ¿verdad? Y tener esos tres detalles.
5: Y es que yo creo que tenemos un gran poder que desperdiciamos.
1: ¿Cuál? ¿El de restaurar?
5: No,
1: ¿El de edificar?
5: Palabra.
1: El de solo hablar.
5: O sea, porque tenemos ahí nuestras palabras, tristemente, cuando no las regulamos y no tenemos cuidado de lo que hablamos, podemos lastimar mucho. Uh-huh. Pero cuando somos intencionales, nuestras palabras pueden ser de gran ayuda.
3: Claro.
5: Podemos levantar, claro, animar, generar identidad, restaurar. O sea, restaurar. Podemos hacer tantas cosas. Yo recuerdo una ocasión hace poco, Blanca y yo estábamos platicando con unas personas, hablando de un tema, y tal vez en ese momento el tema se puso un poquito, era una consejería, se puso un poquito difícil el tema, porque teníamos que hablar de una situación. Cuando yo le dije a la persona, ¿sabes que te amo?
1: Ah, sí, claro, sí, ya.
5: O sea,
3: la desarma.
5: Estábamos hablando.
1: Sí, se sacó de onda.
5: Y yo le dije, ¿sabes que te quiero? Algo así le dije. Le dije, brother, ¿sabes que te quiero? Pareciera que algo se rompió ahí. Una, pero además no era pleito, no estábamos peleando.
1: Sí, no, sino que era un ¿no? comentario que teníamos que hacer.
5: Nomás que cuando yo sentí, incluso yo lo sentí, que cuando dije eso, hubieron cosas como que, no sé, como que las cosas fluyeron, claro, como que hubo una disposición,
1: sí,
5: mucho, mucho mejor. Y a veces ese tipo de cosas, tenemos unas llaves maravillosas.
1: Y al final hasta te dijo, yo también lo quiero.
5: Sí. Sí. O sea, sí, cosas que dices, no, ¿por qué no aprovechas eso? Y es que de ahí viene la segunda parte de lo que voy a predicar el domingo.
1: Ah, ahí su segunda parte. No, así que ya es que...
0: ¿Va a haber spoiler alert? No.
5: No tanto.
1: Fíjate que dice, hay una palabra que dice en Colosenses 4, te me acordé, ¿no? Cuando dice que tus palabras sean sazonadas, ¿no? O sea, dice la PDT, compórtese con sabiduría ante los que no tienen fe, o sea, para empezar, ¿no? ¿Cómo vamos a ir a ser discípulos? ¿Cómo vamos a llevar la palabra? ¿Cómo vamos a ir a hablar a la gente que según para nosotros, ¿no? Claro. No tienen a Cristo, no conocen a Dios, ¿verdad? Entonces, o queremos hablarles de la fe, o que las estamos viendo en ciertas situaciones, que dijimos, oye, ¿sabes qué? Porque no es precisamente, escúchame, Prodicrew, que la gente tiene que estar en problemada o ser mala para buscar de Cristo. Hay gente muy chida, sí, hay gente muy padre que tú conoces, que es súper carácter, buenísima, y dices, wow, si conocieras a Jesús como sí, claro, yo como he tenido perfecto la oportunidad, mira, tu vida estaría bien, ¿verdad? Entonces dice, compórtese con sabiduría ante los que no tienen fe, utilizando su tiempo de la mejor manera posible. Sean siempre amables e inteligentes al hablar. Sí. Así tendrán una buena respuesta para cada pregunta que les hagan. O sea, hablando cuando estás llevando la palabra o algo, ¿no? Pero yo creo que es base de vida, inteligentes al hablar.
0: Sí.
1: Discernir, pensar, filtrar. No solo, decían a veces las abuelitas, ¡ay, no rebuznas porque no das el tono!
5: Y ojo, hay que tener cuidado, no estamos sí hablando de adulación.
1: No.
5: O sea, no se trata de decirle, ¡ay! O sea, es como que alguien me diga, ¡ay, qué bonito pelo! No.
1: O sea, el de la barba...
5: No, o sea, no se trata de adulación, no se trata de lisonja, no se trata de exagerar o de mentir, se trata de decir verdades.
4: Tengo el ejemplo perfecto, por ejemplo, la samaritana con Jesús, dijo cosas muy fuertes.
5: Claro.
4: Cosas que tal vez no te atreves tú a decir para no lastimar, para no herir, pero lo hizo en amor, cuando le dijo...
1: Y el que vives
4: no es tu marido. Tú te quedas así como que, ¿cuántos maridos tienes? Y con el que, o sea, dirías, oye, era una falta de respeto, ¿no? Algo así, pero lo hizo en amor.
5: Porque él pudo haber empezado con eso.
4: Claro.
1: Condenándola. ¿No?
4: Claro.
1: Ay, guau, sí.
4: Y le dijo, si tú tomaras del agua que yo te voy a dar, no tendrías más sed, no tenías más dónde buscar, ¿no? Y entonces hay veces que sí, o sea, cuando a veces nuestros amigos o tú mismo pides un consejo, te fue muy mal, que alguien, por ejemplo, supongamos que yo vengo con Vero y le digo, oye, Vero, pues me pasó esto y esto y esto, que ya se sabía, que sabía, porque Vero ya me había dicho, es que ten cuidado por ahí, pero yo vengo, yo sé que la regué, yo sé que lo hice mal, no viene buscando un consejo, no vengo a escuchar que Vero me diga, te lo dije, es que estuviste mal, es que eso, ¿no?
1: Sí se lo digo un poco.
3: O sea, pero en amor.
4: Pero no vienes buscando eso, ¿no? O sea, en condenación, sino en amor, o sea,
1: claro,
4: vienes buscando una palabra que te anime más que nada, que diga, ¿sabes qué?
1: Que te levante. Sí, sí, porque que no pues, te hunda
4: en ese momento
1: más.
4: Estás en la lona, o sea, no quieres escuchar.
5: Es que eso va desde cosas tan simples, ¿no? Como, oye, ya subiste de peso, tengo espejo, bro.
4: Claro.
5: O sea, eso sí. No me digas cosas que ya sé y que no quiero saber. Claro, o sea, no me digas eso. Háblame de algo diferente, ¿no?
1: Ahora a mi hija le encanta cuando le dicen, debería, pastor.
2: Cuando ella la gente debería, pastor, hacer es esto, debería, hacer pastor, eso. Hacer lo otro, deberían. Ay, y yo, ¿cuántos más deberían voy a recibir hoy?
4: En lugar de diga, oiga, pastor, bien, vamos a hacer bueno, eso, la claro, ayuda.
2: Y hay gente que tiene buena intención, eso, ¿verdad? Claro. Pero a veces, como dices, seamos sí, claro, inteligentes claro. al hablar.
3: Hay un proverbio, que dice, Proverbios 16:24, que es: las palabras amables son como la miel, dulces al alma y saludables para el cuerpo.
2: Pero no me gusta la miel.
3: Ah, exacto.
5: Pero son saludables.
2: Pero aquí hay gente así.
5: O sea, esas dos citas, tanto la que dice Cristiana ahorita como la que tú hablaste de que
2: de tener palabras sean sazonadas.
5: O sea, ya yo siento, debemos de ser más lentos para hablar.
2: De hecho, hay otra que dice que nuestras palabras sean como plumas de escribiente, más ligero, ¿no? O sea, uh-huh. sencillo, eso,
5: prudentes
2: ligero.
5: Para hablar, prudentes. Lentos para hablar. O sea, prontos para pacientes. Oír, lentos para hablar. Sí. Porque cuando oigo sazonadas,
2: sí, me es como que cuidaste cocinadas. Con qué.
5: O sea, cocinadas.
2: ¿Qué marinadas. Le pongo? ¿Qué le quito? Ajá,
5: ¿no? Marinadas, ¿qué preparas sí. con calma para poder que salga algo rico.
2: Amable.
5: Algo claro. rico, algo de sabor. Uh-huh. Y no que salga lo primero que encontras en el refri.
2: Gracias. No, que me digas es que, algo, es gracias.
3: Que ahí es, por ejemplo, lo que decía Ana del ejemplo de cuando a mí me empiezan a decir todo. De una manera, pues, como pleito, de ira. Yo dejo de escuchar. Pero cuando alguien te lo dice con amor, te dices...
2: Claro.
3: No, sí, es cierto, la verdad.
4: Cuando eres amable.
3: Cuando eres amable, de, oye, hay otra opción, te lo cuentan diferente. Y tú dices, sí, es cierto.
2: Claro. O sea, es como el ejemplo de la mujer adúltera, ¿no? Uh-huh. O sea, que decían, a ver, ¿qué vas a hacer, no? La uh-huh. tradición, la ley manda a apedrearla. ¿Y qué le dijo él, no? O sea, el que esté libre, tire la uh-huh. primera piedra. Y como le dijo, ¿no? No te condeno, ni yo te condeno, vete y no peques más. O sea, claro. hubo una exhortación, hubo un reconocimiento de lo que estaba pasando, ¿no? Pero hubo amor, ¿no? Hubo una... O sea, para mí se me hizo que ese ejemplo abarca sí. o sea,
3: siempre
2: todo.
3: Siempre Cristo termina en amor.
5: Fíjate.
2: Abarca todo.
5: Las sí. piedras de la gente que la condenaban podrían terminar con el pecado, pero también con la pecadora.
2: Con la persona.
5: Las palabras de Jesús terminaron con el pecado, pero no con la persona. O sea, esa es la importancia. Nuestras palabras tienen que dar vida.
2: Tenemos pedradas.
5: Dar vida. O sea, no simplemente tirar pedradas condenando y criticando. Y...
2: O sea, que a veces nuestra lengua matando. Es una... ¿Cómo se llaman matando. Esas? Catapultas, ¿no?
0: Sí.
2: ¿No?
0: Y no,
4: la hermana Matanzas.
0: No seamos etiquetadores, ¿no? Dejemos que una cosa que podamos ver en alguien sí. haga que nos cegue. Sí, está sí. bien dicho, de todo lo bueno que esa persona puede tener.
3: De los talentos englobar y virtudes. A una persona en una
0: algo.
3: Palabra.
0: O sea,
4: no. Al contrario, restaura. No. Si ves que esa persona es chida, restaura.
2: Restaurarle, sí. ¿verdad? Y bueno, Remy, ¿con qué nos quieres despedir como antídoto para el Prodicru? Acerca del veneno que puede matar mortalmente vidas, familias, iglesias, relaciones, trabajos.
5: Bueno, yo comentaba ayer que la importancia es, en lugar de criticar, edificar. En lugar de condenar, restaurar. Y en lugar de quejarte, agradecer. Y la parte padre aquí es agradecer porque tenemos la oportunidad de restaurar y de edificar. O sea, que nuestras vidas realmente se puedan convertir en instrumentos de bien. Nuestras vidas se puedan convertir en instrumentos de vida, precisamente, ¿no? Portadores de vida. Yo creo que si nosotros hacemos este análisis y cuidamos cada vez más lo que sale de nuestra boca, procuraremos casi siempre que salgan cosas que sean para la edificación de la gente.
2: Sobre todo que tenemos de Jesucristo el ministerio heredado de la reconciliación. Y siempre hemos pensado que lo primordial, claro, que fue a reconciliar al mundo con su Padre, ¿no? Con Dios. O sea, Jesús vino como intermediario, intercesor. Pero yo creo que a veces nuestras palabras pueden ayudar a la gente a reconciliarse consigo misma.
3: Sí.
2: ¿Verdad? A salir con la familia, consigo, con su lo que con ven ellos, en ellos. Mismos. Por eso digo, a veces con tu propio yo. Sí. Como dijo, yo ser individual, ¿no? Yo sola.
4: Tu identidad.
2: Tu identidad, ¿verdad? Tus virtudes. No. A veces no sabes que eres buena. O sea, si eres bueno en algo. No hay, yo no conozco a alguien que no sea bueno en algo, ¿verdad? O sea, algo, un talento, una virtud.
4: Hasta para ser ácaro tienes que ser bueno.
2: Ana le gusta esa de ser ácaro en su cama, no lo copien, eso no está bien. Pero bueno, pródigo, se nos acabó el tiempo. Gracias de todo corazón a nuestro amigo que nos escribió, ¿verdad? Y a todos los que pudieron escucharnos, a los que nos sintonizaron acá en Facebook. Espero que haya sido de edificación, pero sobre todo de reflexión, que hoy te vayas a dormir pensando qué es lo que más sale de tu boca, qué es lo que más procuras hacer. Y si no, pues ya sabes, restaura, edifica, ¿no? Levanta, agradece. Así que nos vemos el próximo lunes en punto de las 6 de la tarde aquí en Pródigos. Hasta pronto.
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0: Son las 9 en punto.
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0: salvieren.
1: A pasos de, mi paso os doy. Yo no os la doy como el mundo la da. No se turbe vuestro corazón, ni tenga miedo. Si Dios está contigo, todo va a estar bien. La paz es una promesa que mantiene.

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Son las 9:31.

0: Son las 10 en punto.
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0: Son las 10 con 48 minutos.
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0: Ya. 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
5: Las mujeres de la Biblia.
6: Ruth fue una mujer moabita que se ganó un lugar especial en el corazón de Dios. Después de la muerte de su esposo, Ruth decidió acompañar a su suegra Noemí a Belén. Su famosa frase, "Tu pueblo será mi pueblo y tu Dios mi Dios", es un testimonio de lealtad y amor incondicional. Ruth nos enseña que la fe no tiene fronteras y que la familia se construye más allá de los lazos de sangre. Sé como Ruth, un ejemplo de lealtad y redención.

0: Es la 1:45.
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0: tengo. 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Iván. Kardec.
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0: Son las 2 con un minuto.
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0: Son las 4 en punto.
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0: Son las 4 con 47 minutos.
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0: Son las 6:01.
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El líder más grande que haya existido, el rey más humilde que he conocido, el hombre más influyente, verdaderamente salvador, deseado, prometido. Ni siquiera mi canción lo puede describir, para entenderlo tú lo tienes que seguir. Tuvo que morir y volver a vivir, para darnos razón de existir. Crucifixión, resurrección, sangre derramada por mí, redención. Sufrió la peor humillación, pero ahora tiene la mayor exaltación. La muerte no pudo con su perfección.

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4: Esperábamos, llegó y no lo vimos. Ya estaba propagado cuando cuenta nos dimos. 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

0: hermoso que tenemos.
1: Nuestra vulnerabilidad es obvia, la preocupación mundial es obvia. Nuestra necesidad y dependencia de Dios es mucho más obvia.
2: Por eso elevo mi oración con una petición muy obvia: que las familias no vivan en claustrofobia y que la iglesia no caiga en agorafobia.

día. Nuestra necesidad y dependencia de Dios es mucho más obvia. Por eso elevo mi oración con una petición muy obvia: que las familias no vivan en claustrofobia y que la iglesia no caiga en agorafobia. En esta tierra hay hombres que juegan a ser dioses, pero tenemos nuestra confianza puesta en el Dios que se hizo hombre. En este mundo tendremos aflicciones, mas descansamos en Él, porque Él venció al mundo.

0: Yeshua.
1: Son las 6:45.
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1: La mujer está supuesta a bendecir, apoyar y honrar al hombre. Y el hombre está supuesto a ser la cabeza, la cubierta y la protección para la mujer. De esta manera, ellos están ayudándose el uno al otro para poder llegar a ser todo aquello para lo cual fueron creados.

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0: aplauso al Señor por la vida de Cristina.
1: Son las 8:01.
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durante el tiempo de la pandemia. ¿Alguien vio alguna transmisión durante el tiempo de la pandemia? ¿Sabe? Tenía yo las peticiones en casa, impresas. Me llegaban una cantidad de peticiones, de todo tipo de peticiones. Y yo las fui a imprimir. Y todas las noches agarraba yo, así de hojas, impresas con tantas peticiones. No crea que no oramos por sus peticiones. Me sorprendió tanto de algo que nunca había pasado en mi vida, que cuando empezamos a salir, después de 8 meses, se acercaban los hermanos y me decían: hermano, Dios me sanó. Hermano, Dios, aquí está mi nene y Dios lo sanó. Usted dijo que pusiera mis manos sobre él y Dios lo sanó. Usted dijo que pusiera mis manos en el dolor y Dios me sanó. En una transmisión, ¿cuántos creen que Dios tenemos un Dios poderoso y grande, omnipotente, omnisciente? Me sorprendió tanto. Y por eso, esto es lo que hacía: agarrar mi piano, tomar un micrófono y adorar. Intimidad con Dios, y los que se conectaban, 2,000, 1,500 personas, nos metíamos con Dios. Después de eso, yo iba de camino para la Boca Costa, en la recta, si alguien conoce una recta por ahí, no recuerdo cómo se llama ese lugar, Palín, no sé, pero iba en la recta y vino el enemigo, me habló literalmente como no tiene idea y me dice: ¿piensas que esto se va a quedar así? No se va a quedar así, Jacobo, espérate, me las vas a pagar. Y yo le dije al Señor: Señor, si tú estás conmigo, ¿quién contra mí?

Iba yo manejando, porque iba solo, esa actividad, yo iba solo, cuando literalmente escuché esa voz. ¿Y sabe? Ahí surgió en grabar la alabanza que dice: no me dejes, no me olvides, tierno Salvador. Aunque se levante guerra contra mí, aunque se levante tempestades contra mí, tú estarás conmigo. ¿Alguien cree que Dios está con nosotros? ¿Alguien cree que Dios ha peleado nuestras batallas? ¿Alguien cree que Dios peleará nuestras batallas? ¿Alguien cree que Dios está peleando nuestra batalla? Por eso le pido a todo mundo.

0: conoce.
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0: Hola, muy buenos días a todos. Bienvenidos, como siempre, a este tu programa Corazones Encendidos. Somos la familia Ramos y te damos la bienvenida a este programa que está hecho para ti. Es un programa en donde realmente lo que quisiéramos transmitir es que nuestro instrumento de vida todo el tiempo es la palabra de Dios y que la tenemos que tener como algo que supera nuestras expectativas, como algo que nos hace vivir de una manera mejor, que nos hace vivir de una manera mejor en familia, en el trabajo, a donde quiera que nos movamos. La palabra de Dios es la que nos mantiene firmes, la que nos mantiene con fortaleza. Y pues en estos programas lo que queremos transmitirte precisamente es que con Cristo todo es posible, que con Él todo y con Él desafortunadamente es nada. Y pues
1: sin él,
0: exactamente, sin él pues no tenemos nada realmente. Entonces pues Corazones Encendidos está para que tú escuches la palabra que el Señor tiene para ti cada día que estamos en este espacio, y que como familia podemos salir de circunstancias difíciles siempre poniendo en el centro a Jesucristo. Así que muy buenos días, bienvenidos. Familia, ¿cómo están? Buenos días.
2: Muy buenos días, Laura. Muy buenos días a todos aquí en cabina y muy buenos días a todo nuestro auditorio. Pues muy contentos, como siempre, del privilegio de estar aquí y esperando que el tema de hoy sirva para edificación de nuestras vidas.
3: Hola, muy buenos días, ¿cómo están? Igual estoy muy contenta de poder estar con ustedes en un programa más de Corazones Encendidos. Y espero que el programa, el tema del día de hoy, pueda ser de gran bendición para ustedes, así como lo es para nosotros.
1: Hola, pues muy buenos días. Como cada fin de semana estamos muy contentos de estar aquí con ustedes, esperando que el programa del día de hoy sea de edificación para todos y cada uno de nosotros.
2: Bien acelerado, Gabo. Bueno, buenos días, Gabo.
0: Está bien, que levante.
4: Buenos días. Espero que estén teniendo una mañana excelente. Nosotros estamos muy, muy, muy, muy felices una vez más de poder estar aquí. Y pues esperemos que el día de hoy podamos aprender de este tema que es muy importante.
0: Así es, y pues bueno, después de darles la bienvenida, pues comentarles que nos encanta escuchar sus comentarios, sus opiniones, sí, pues sus saludos. Y pues también comentarles que estamos en Facebook en vivo, estamos en YouTube. Y también si no tienes tu celular ahí a la mano o no quieres gastar tus datos, pídele a Alexa que te ponga Radio Vida Nueva, la radio de la familia, 101.9 FM. Así que pues te voy a dar el número de aquí en cabina para que estemos pendientes de tus WhatsApps, de tus mensajes, lo que tú quieras. Para eso estamos. Y es 99-93-54-69-14. Te lo voy a repetir otra vez, 99-93-54-69-14. Y pues bueno, hoy tenemos un tema muy bonito, muy interesante, y el tema de hoy, por si le quieres poner un nombre o cómo definirlo, es disfruta lo que Dios ya te dio, que a veces nos olvidamos, ¿verdad? Pero precisamente de eso vamos a platicar. Gabriel.
2: Sí, es que es importante disfrutar lo que tenemos. Muchas veces estamos perdiendo el tiempo y sufriendo por aquello que no tenemos y pues nos está inquietando a veces. Nos podemos molestar, frustrar, o sea, la frustración nos puede traer ira, por ejemplo, molestia, o amargura, tristeza, depresión, porque estamos siempre anhelando lo que no tenemos. Hay una frase que dice que siempre el jardín del vecino va a estar más verde que el nuestro, o sea, podemos tener nosotros un precioso jardín, pero siempre vamos a estar viendo el jardín del vecino, y no debemos ser así. Muchas veces estamos sufriendo, peleando, codiciando, envidiando por aquello que aún no tenemos, cuando en realidad debiésemos enfocarnos en amar, número uno, en valorar, número dos, en cuidar, tres, en disfrutar y también compartir lo que Dios ya nos dio y permitir que así Dios lo multiplique. Dios es un Dios de multiplicación. Cuando desde el Génesis nos dice, les dice al hombre, fructifiquen y multiplíquense. Cuando vemos la parábola de los talentos, a uno le dio cinco, a uno le dio dos, a otro le dio uno, y todos los que se pusieron a trabajar en el Señor lo duplicaron, lo multiplicaron. El que tenía cinco entregó diez, el que tenía dos entregó cuatro. El único que no multiplicó fue aquel que lo enterró en la tierra, pero todo aquello que está puesto los ojos en Dios va a ser multiplicado. Y vamos a hablar hoy de cuatro puntos. No quieren ser que sean los únicos, ni que estemos descubriendo el hilo negro, pero cuatro puntos que nos parecen como familia importantes guardar y cuidar para que Dios multiplique lo que tenemos. Sabemos que es por su gracia, sabemos que es por su favor, sabemos que es por su amor, pero a veces no recibimos esa multiplicación porque hay actitudes en nosotros que no permiten, que nos estancan. La palabra es clara cuando dice en Gálatas 6:7, no te engañes, Dios no puede ser burlado. Lo mismo que sembremos, eso también cosecharemos. Entonces, en lugar de estar sufriendo, peleando, envidiando por lo que no tenemos, mejor, vuelvo a repetir, amemos, valoremos, cuidemos, disfrutemos y compartamos lo que Dios ya nos dio para dejar que Dios así lo multiplique. Dios nos ha bendecido grandemente para bendecir. Cuando le da la bendición a Abraham, le dice, y te bendeciré, y serás bendición. Y Dios tiene esa, Dios quiere multiplicarnos, pero antes de multiplicarnos, quiere fructificarnos. Primero fructificamos y luego multiplicamos. Un árbol, para poder dar fruto, primero tiene qué cosa, tiene que crecer. O sea, un arbolito chiquito, un arbustito no da fruto. Tiene que crecer, tiene que dar fruto, el fruto madurar. Y una vez que cae el fruto de la tierra, vuelve a quedar una semilla ahí que vuelve a ser otro árbol. Es la forma de multiplicar. Es la forma de multiplicar, primero fructificar. Entonces nosotros a veces estamos queriendo multiplicar, pero sin todavía tener ese crecimiento en esa gracia de Dios. La palabra siempre nos habla de esforzarnos, de perseverar y de crecer en la gracia. Perseverar en la gracia. Primero esforzarnos en la gracia, luego perseverar en la gracia para crecer en esa gracia. Ahora, como Dios multiplicará lo que ya nos ha dado, pero también va a multiplicar los frutos de justicia que hay en nosotros. Esto lo dice 2 Corintios 9:10. El que da semilla al que siembra y pan al que come, proveerá y multiplicará vuestra sementera y aumentará los frutos de vuestra justicia. Dios no solo está deseoso de multiplicar lo que tenemos, sino también los frutos de nuestra justicia. Por eso dice, amado, yo quiero que seas prosperado en todas las cosas y que tengas salud, así como también prospera tu alma. Porque si ganamos todo el mundo pero perdemos nuestra alma, ¿de qué sirve? La palabra lo dice claramente, de nada sirve ganar el mundo si perdemos nuestra vida, nuestra alma. Ahora, tenemos cuatro puntos que vamos a tratar el día de hoy. Primero, quitarnos la mentalidad de jornaleros. Ya hablamos en programas pasados sobre esta mentalidad de jornaleros, tal vez lo toquemos de una u otra manera. El segundo punto es, no menospreciemos lo que Dios ya nos dio, porque a veces estamos menospreciando constantemente lo que Dios ya nos dio. Es una casucha, es una bicicletucha o una motucha, o sea, empezamos a ningunear lo que Dios ya nos dio. Es que estos muebles horribles, empezamos a menospreciar, y esa no es una actitud correcta. Quitémonos la mentalidad de jornaleros, no menospreciemos lo que Dios ya nos dio. Como tercer punto vamos a ver, entender que todo lo que poseemos le pertenece a Dios y debe ser el primero. Es importante que tengamos un corazón correcto y entendamos, porque dice, y aquel que no renuncia a todo lo que posee no puede ser un discípulo. Entonces, ese es el tercer punto, y el cuarto punto nos va a hablar de ser fieles en lo muy poco, en lo injusto y en lo ajeno. Entonces, empezando con el primer punto, debemos de quitarnos la mentalidad de jornaleros. En Romanos nos habla la palabra de que si nosotros ponemos nuestras obras como salario, entonces ya no es por gracia. Entonces la mentalidad de jornalero nos limita para poder multiplicar, porque el jornalero solo está pidiendo su salario. Hice esto, necesito que me lo devuelvas. Ya hemos hablado sobre el hijo pródigo, el hijo mayor, creo que la semana pasada o la semana antepasada, de que ese hijo mayor tenía mentalidad de jornalero. Decía, yo siempre te he obedecido, yo siempre he hecho lo correcto, pero y no me has dado nada. O sea, él decía, yo te he dado, así que me debes. Esa es una mentalidad de jornalero y nos limita a nuestras propias obras, nuestra propia actuar. Mientras que la gracia no tiene límite, por la que la gracia está cimentada en la misericordia y en el amor de Dios que tiene sobre nosotros. El otro hijo perdido, el hijo pródigo, el hijo que se fue y se gastó toda la herencia del papá, ese hijo dice, voy a regresar como un jornalero, pero su papá lo recibe como hijo, y él no tiene empacho en recibir esa recompensa de hijo, porque entiende el amor del Padre y entiende la gracia y la misericordia del Padre y disfruta de esa misericordia y de esa gracia. También vimos, me parece la semana pasada, no sé si se acuerdan, pero vimos a ese centurión que los judíos le dicen a Jesús, él hazle lo que pide porque es digno, porque nos ha construido una sinagoga, entonces es digno, pero él dice, yo no soy digno. Entonces, dos cosas terribles: una, pensar que por haber construido una sinagoga era digno, o lo hacía digno, y otra vez, asalariado, o dos, pensando en que no somos dignos, porque pensamos que lo que somos no es suficiente, y debemos de entender que en Cristo somos suficientes. Fuera de Cristo nadie lo es, pero en Cristo todos somos dignos y todos somos suficientes. Y eso es vivir en la gracia de Dios, vivir en el amor de Dios, y eso es lo primero que tenemos que hacer para que permitamos que a través de la fe Dios pueda multiplicar lo que nos ha dado. Con eso empezamos.
3: Sí, yo creo que este es un punto muy importante porque podemos verlo, bueno, como vimos la semana pasada, ¿no? En el hijo pródigo con el tema de tener y así, pero también lo podemos ver desde el punto de perspectiva de que pensamos que si yo no me porto bien o si yo cometo alguna cosa o algo, pues no puedo ser digno de recibir la misericordia y el amor de Dios, ¿no? Pero creo que este es un tema sumamente importante porque estamos hablando sobre valorar lo que Dios ya ha puesto en nuestras manos, valorar los dones que Dios ha dado en nuestras vidas, valorar lo que Dios hoy nos da. Si hoy tenemos un vaso de agua, agradecer por ese vaso de agua. Esta semana estaba viendo una serie que a mí me encanta, la verdad, se me hace un poco, bueno, bastante divertida, pero creo que nos puede ayudar un poco a verlo de una manera más práctica. Haz de cuenta que este capítulo trata de que le iban a hacer una fiesta a una amiga. Y dos amigas se ponen de acuerdo y dicen, vamos a planearle la fiesta y todo. Pero una de ellas es muy controladora. Entonces llegan, se supone que iban a llegar un día a ponerse de acuerdo qué es lo que iban a hacer. Y una de las dos amigas llega ya con todo planificado. Entonces la otra le dice, no, pues ya hazlo tú, ¿no? Entonces la otra le dice que no. Bueno, tú te puedes encargar de los vasos y de los hielos. Y la chica le dice, bueno, está bien, yo me encargo de los vasos y los hielos, va. Pero obviamente un poco como en molestia, pero le dice, no, pues está bien. Entonces llega el día de la fiesta y tú dices, bueno, pues ¿qué puedes hacer con los vasos y los hielos? Y llega un día antes ella y llega con así como tres bolsas de vasos con hielos. Y luego llega el día de la fiesta y hay todos los tipos de vasos que te puedas imaginar, o sea, divino, y luego los hielos, hay tres tipos de hielo, uno con agua, uno de figuritas, y hace como un stand de raspados con sabores, o sea, hace tanto que todo lo que la chica que se había encargado de, que es súper controladora, de hacer todo lo, pues ella se encargó de la comida, de los refrescos y de todo, al final la que tenía solo los vasos y los hielos opacó todo lo que había hecho la otra chica. Y la verdad es que yo lo veía y me reía, pero yo decía, oye, así es, o sea, así deberíamos de ser nosotros. O sea, si hoy te toca a ti poner los vasos, o sea, pon todos los vasos posibles y divinos y hazlo bien, hazlo con excelencia, hazlo bonito. Y al final Dios lo que quiere ver es el corazón, con qué disposición estás haciendo las cosas. Y como vemos en la Biblia, cuando dice que todo lo que hagas, hazlo como para Dios. Y si hoy simplemente te toca mover una silla, muévela así con excelencia. Si hoy te toca, o sea, y por eso habla de multiplicar los dones, ¿no? O sea, si simplemente tú tienes dos, multiplícalos a cuatro. Si tienes uno, multiplícalos a dos. No seamos como esa persona que le dieron un don y lo escondió en la tierra y no hizo nada, ¿no? Y eso, me gustó mucho esto que bueno, nos puede servir para la vida, ¿no? O sea, cómo algo tan pequeño, pero si tú lo valoras bien y lo cuidas y lo haces con todo el amor del mundo, al final Dios lo multiplica y al final termina opacando a lo mejor a una persona que tiene 10, pero se quedó con los 10 que tiene, ¿me explico? Uh-huh. Entonces, a mí me gustó mucho, la verdad me dio muchísima risa porque está súper chistoso, porque al final la chica que quería controlar todo estaba de que no, es que me está opacando, y es como, oye, a ella solo le tocó el vaso y los hielos, pero ella lo que le tocó lo hizo con todo el amor del mundo y con toda la excelencia del mundo y valoró lo que la actividad que a ella le tocaba hacer. Claro. Y así es en nuestra vida. Si hoy tienes una actividad, hoy te toca hacer algo, o en tu casa te toca lavar los trastes, que es lo que luego es el coco de todos, lávalo con excelencia y al final Dios va a multiplicar esa siembra que tú hagas, por más pequeña que se vea. Cuando tú lo haces de todo corazón, al final termina opacando otras cosas, ¿no? Y bueno, yo creo que esto es como algo que nos puede ver la importancia y valorar lo que Dios te da y las bendiciones que Dios te da, multiplicarlas, ¿no?
1: Claro, y Me gusta mucho eso, porque a veces somos muy egoístas con lo que Dios nos da, ¿no? Sí. O sea, el ser humano es el único ser que no tiene límite en la satisfacción. Es el único animal que no tiene límite en la satisfacción. Creo que no somos animales, ¿no? Pero es algo muy, muy complicado, porque en muchas ocasiones, siempre que estamos buscando algo, queremos algo más y más y más. Y cuando estamos buscando saciarnos de ese algo más, jamás vamos a llegar al punto en el que estemos totalmente saciados de lo que sea que estemos buscando. Sí. Y obviamente cuando Dios nos da, así como cuando Él nos da y como cuando nos quita, es para bien nuestro. Porque cuando Él nos da algo tiene un propósito, y cuando nos lo quita igual tiene un propósito. Y parte de eso es entender que nosotros tenemos que crecer y trabajar en lo que Dios nos da, pero también en lo que Dios nos quita, ¿no? Y Él multiplica todo cuando obviamente tiene una razón por la cual multiplicarse, ¿no? Y cuando tiene un sentido.
2: Un propósito.
1: Un propósito. Él no va a multiplicar algo que no tiene un propósito. Él va a multiplicar lo que tiene un propósito. Uh-huh. Y yo creo que es algo en lo que he meditado mucho últimamente, en el sentido de que hay que buscar qué es lo que tiene que ser multiplicado. Porque si nos, por ejemplo, en los panes y los peces, si se ponían a buscar canastas, ¿de qué les servía multiplicar canastas? Lo que multiplicaron fueron panes y peces. Las canastas sirvieron para guardar los panes y peces que sobraron. Entonces nosotros tenemos que tener correctamente enfocada nuestra mirada en qué es lo que Dios quiere multiplicar en nuestras vidas y entender verdaderamente qué es lo que tengo. Parte de eso es entender qué es lo que tengo, buscar tu arsenal, tu inventario. Tengo esto, esto y esto. Esto es de lo que Dios puede multiplicar. Y para eso tenemos que tener una relación con Dios, para entender verdaderamente cuáles son nuestras armas, qué son las cosas que tenemos. Porque, por ejemplo, Aarón tenía la vara, Moisés tenía la vara, pero tenía más cosas. Tenía su ropa, tenía las chanclas, o sea, lo que quieras, pero lo que iba a ser usado era la vara. Entonces es muy importante eso, entender qué es en lo que Dios quiere multiplicar, con lo que Dios quiere actuar de nuestro arsenal. Y también el valorarlo, el cuidarlo, el mantenerlo, el ser fieles en ese sentido, el ser pues también agradecidos, porque el agradecimiento es un resultado de un estilo de identidad. Y me gustaba mucho, o sea, mencionar muy por encima lo de la mentalidad de jornalero, en el sentido de el que tiene mentalidad de jornalero es porque no se sabe hijo. O sea, la mentalidad de jornalero es un resultado de no saberse hijo. Y sabernos hijos es sumamente fundamental. Hemos estado hablando mucho acerca de esa identidad que tenemos. Y yo creo que la identidad es el primer paso para todo, porque es lo primero. Cuando te sabes hijo, a partir de la seguridad que te da saberte hijo, es que tú accedes a todo lo demás. Cuando te sabes amado por Dios, es cuando conoces ese amor y eres capaz de brindar igual ese amor. O sea, nosotros somos bendecidos para poder bendecir. Pero si no sabemos que hemos sido bendecidos, no vamos a poder bendecir. Sí. Entonces, es importantísimo ese aspecto de la identidad para que podamos entender igual que todo está en sus manos, ¿no? Yo soy su hijo, todo está en sus manos. Lo único que tengo que hacer es tampoco atontarme, ¿no? No se trata de Dios lo va a hacer todo, me siento en una silla. Pues no, claro que no. Pero creo que va muy de la mano con todo esto, ¿no?
2: Y yo creo que tenía algo que decía Fer que me gusta, es a veces creemos que con esa mentalidad jornalero, que vamos a estar diciéndole, bueno, Señor, ya hice esto, ya puedes bendecirme, pero Dios siempre va a bendecir siempre va a estar al pendiente de nosotros. Dice, si él cuida a los cuervos que claman cuando claman sus crías por alimento, si él alimenta a las aves del cielo, si él hace vestir a los lirios más, de una manera más esplendorosa que la que se vistió Salomón, ¿cómo no habrá de hacer todo eso por nosotros? Y obviamente dice, ¿qué padre si su hijo le pide un pan le va a dar una piedra? O si le pide un pez le va a dar una serpiente, o si le pide un huevo le va a dar un escorpión. Si ustedes siendo malos pueden dar buenas dádivas a sus hijos, ¿cuánto más nuestro padre no dará buenas cosas a los que se la pidan? Ahora, él tiene cuidado de nosotros y esto lo vemos en la palabra, porque el pueblo de Israel estuvo 40 años en el desierto y dice la palabra que Dios estuvo disgustado con ese pueblo 40 años. Lo soportó 40 años.
4: Sí.
2: Un pueblo que era murmurador, un pueblo idólatra, un pueblo codicioso, un pueblo complicado. Pero aún siendo eso, ese pueblo, él y estando él disgustado con ellos, nunca les faltó comida, nunca les faltó bebida, nunca se les desgastaron los vestidos, ni las sandalias. Tenían una nube que los cubría del frío en la noche, una nube de fuego, una nube que los cubría del sol en el día. O sea, él los cuidó esos 40 años. A veces nosotros estamos aquí diciendo, es que yo no sé si Dios me va a cuidar, no sé si soy digno o si ya hice lo suficiente, porque seguimos con esa mentalidad incorrecta y debemos de tener, como decía Gabo, esa mentalidad de hijos. Porque eso es la mentalidad que nos puede hacer crecer, saber que somos amados por Dios, que cuando creemos en Cristo nuestros pecados son perdonados y después creceremos a ser fortalecidos por la palabra, estar ya fuertes, vencer al enemigo y tener el señorío de Cristo sobre nosotros. Pero la primera plataforma es el amor de Dios y el sabernos hijos. Dice Jesús, sabiendo que Dios había puesto en sus manos todas las cosas, que había salido de Dios y que a Dios iba, eso le permitía hacer cualquier cosa, tanto como lavarle los pies a sus discípulos. Es importante entonces entender que Dios va a cuidar de nosotros. El enemigo lo que quiere es hacerte creer que tú tienes que alimentarte de migajas, como si fueras un perro o un jornalero. Porque dice, oye, el alimento es para los hijos, no para los perrillos, le dice a una mujer. Y la mujer le dice, sí, pero los perrillos también pueden alimentarse de las migajas que caen de la mesa de los hijos. Entonces eso nos está diciendo que los hijos nos sentamos a la mesa a comer el pan completo. Pero si estamos comiendo migajas, tenemos que preguntarnos si estamos haciendo uso de lo que decías, Gabo, de lo que Dios ya nos dio. Lo más importante que tenemos en nuestra vida es a Dios con nosotros, al Espíritu Santo, Dios Padre, Dios Hijo y Dios Espíritu Santo. Si ya creímos en Cristo, ellos están morando con nosotros, en nosotros, sobre nosotros. Y también el instrumento de gracia que es la fe. O sea, eso es lo más importante que podemos tener en casa, pero con eso tenemos para todo lo demás. Ahora, el siguiente punto que es importante.
0: Yo quisiera decir algo acerca de esto. Tú comentabas hace rato, o cuando estábamos orando, que es impresionante cómo tú tienes algo nuevo y ya estás pensando en lo que sigue. Porque no estás disfrutando lo que Él te da. A él no nos quiere ver mal, no nos quiere ver tristes, no nos quiere ver sintiéndonos frustrados, ni amargados, ni derrotados. Él quiere que disfrutemos lo que Él ya nos dio. Y veía en Eclesiastés 5:18 y dice, he aquí pues el bien que yo he visto, que lo bueno es comer y beber y gozar uno del bien de todo su trabajo con que se fatiga debajo del sol todos los días de su vida que Dios le ha dado, porque esta es su parte. Nuestra parte es disfrutar lo que hemos trabajado. Y luego dice, asimismo a todo hombre a quien Dios da riquezas y bienes y le da también facultad para que coma de ellas y tome su parte y goce de su trabajo, esto es un don de Dios, porque no se acordará mucho de los días de su vida, pues Dios le llenará de alegría el corazón. O sea, aún el disfrutar lo que Él nos ha dado, pues Él nos lo permite porque nos quiere bien. Entonces, el valorar lo que hoy tenemos, si tenemos salud, si tenemos una buena economía, si tenemos un buen trabajo, aunque a veces es cansado, es fatigoso, es hasta molesto en ocasiones, disfrutar día a día lo que el Señor nos ha regalado. Max. Era algo que quería comentar,
4: ¿no? Bueno, yo de el primer punto, que es pues quítanos la mentalidad de jornaleros, pues yo lo que veo es que todos somos muy como abusivos, ¿no? O sea, por naturaleza somos abusivos y siempre queremos dar algo a cambio de uh-huh. otra cosa, ¿no? Que es como la base de los jornaleros. Yo te doy mi trabajo y tú me das dinero o me das casa o cosas para mí, ¿no? Pero lo que no entendemos muchas veces y a veces se nos olvida es que todo lo que tenemos y todo lo que hacemos es por gracia de Dios. Como dice Romanos 11:6, y si por gracia ya no es por obras, de otra manera la gracia ya no es gracia, y si por obras ya no es gracia, de otra manera la obra ya no es obra. Suena como
2: exactamente, así, ¿no? Sí.
4: Pero todo es por la gracia de Dios, que podamos respirar, que nos podamos mover, que nos podamos que podamos ser sus hijos y que podamos estar con Él. Todo esto es por gracia de Él hacia nosotros. Y si nosotros creemos que podemos comprar la gracia, o nosotros creemos que la gracia es un sueldo, estamos incorrectos. Sí. Y no deberíamos de pensar así, porque tendríamos una mentalidad abusiva, una mentalidad, ¿cómo se diría? No me acuerdo cómo se diría, pero grosera, muy mala hacia Dios, porque no estás apreciando lo que Él te está dando.
1: Ingrata era la palabra.
4: Somos ingratos. No estamos aceptando lo que nos está regalando, sino que lo estamos tomando y lo estamos exigiendo. Como hay, una vez escuché una como mini historia donde decía, dale de comer 99 días a una persona que tiene hambre y el día 100 te lo va a exigir. Uh-huh. Pero no le des de comer a una persona durante 99 días, dale el día 100 y te lo va a agradecer como si fuera darte su vida, ¿no? Uh-huh. Entonces muchas veces porque Dios nos da de comer todos los días, pensamos que en el día 100 nos tiene que dar de comer porque es nuestro papá, pero no entendemos que es a través de la gracia y a través de la bondad que Dios tiene, de que somos sus hijos, que nos está dando todo esto, ¿no? Y por eso a veces nos quedamos encerrados en la cárcel de tu mente.
1: En la prisión de tu mente, hija.
4: Estás encerrado en la prisión de tu mente. Entonces, a veces estamos encerrados en nuestras mentes y pues sí, o sea, a veces se nos olvida esto, que todo es por gracia y que debemos de agradecer aún por poder respirar, porque no es algo asegurado.
2: Claro, es que, y eso nos lleva, Max, a saltar al siguiente punto, que es precisamente no menospreciar lo que Dios nos ha dado. ¿Cuántas veces estamos menospreciando? Primera de Timoteo 6:8 nos dice... Y claramente que teniendo sustento y abrigo estemos contentos con esto.
3: Sí.
2: Y también nos dice en otro, que nos mantengamos contentos con lo que tenemos, porque Él nos ha dicho nunca los dejaré, jamás los abandonaré, pero se nos hace sencillo ya dar por hecho lo que decías, pues es que me ha mantenido durante toda mi vida, pues es que es su obligación, ¿no? Oye, pero también tienes que entender que es por su amor, por su misericordia y por su gracia, porque nos ama. Y nunca debemos de menospreciar. Por ejemplo, cuando estaba la gran multitud y dijo, ¿qué hay aquí? Y un niñito dijo, 5 panes y 2 peces. Entonces, cualquiera de nosotros hubiéramos dicho, ¿qué es eso?
1: Guárdate
2: para 5 panecitos y 2 pecesitos.
0: Es más,
2: pececitos.
0: Ni siquiera lo dices.
2: O sea, dices, no, chamaco, guarda eso. Claro. O sea, ¿qué nos va a servir eso? Lo menospreciamos. Sin embargo, no entendemos que en las manos de Dios esos 5 panes y 2 peces alimentaron a más de 5,000 hombres, sin contar mujeres y niños, y sobraron 12 cestas. Y luego 7 panes y unos pocos pececillos alimentaron a 4,000, sin contar mujeres y niños, y sobraron 7 canastas. O sea, para Dios no es un problema nuestro muy poco. Para Él no es un problema porque en sus manos va a ser multiplicado. Y lo que decías tú, Gabo, con un propósito, porque dice, oye, esos 5 panes y 2 peces, seguramente una mamá se los dio al niño para decir, es para ti, para todo el día. Él pudo haber dicho, me los voy a comer, o sea, yo traje esto, pero es para mí, o sea, no me va a alcanzar. Si lo reparto, pues yo me quedo sin comer. Sin embargo, ese niño dijo, yo lo doy.
3: Wow.
2: Confiando en que algo iba a pasar. Y fíjense algo que se me ocurría cuando se me venía a la mente cuando meditaba un poco sobre esta parte, es que Abraham, cuando Dios le da la promesa del hijo, le dice, vas a tener un hijo, espera 25 años tiene al hijo de la promesa y luego Dios le dice, dámelo. O sea, oye, tú vas a ser padre de multitudes, le dice que va a ser padre de multitudes y solo tiene un hijo. O sea, él pudo haber dicho, ah, pa' un hijo, si me dijiste padre de multitudes. Pero no solo eso, sino que de ese hijo multiplicado, se multiplicaban multitudes, pero además le dice, dame ese hijo. Y yo me preguntaba, ¿qué hubiera pasado si no lo entrega? Yo creo que Dios no lo hubiera recriminado tanto, le hubiera dicho, bueno, pues te quedas con tu hijo, pero pierdes la multitud que te había dicho. O sea, muchas veces el niñito ese pudo haberse quedado con sus 5 panes y sus 2 peces, pero sin ver esa multiplicación. Por eso es importante no menospreciar a Dios, no menospreciar lo que Dios nos ha dado. Y Números 11, 18 al 20 nos habla de un pueblo que, con el cual Dios estuvo disgustado 40 años, pero no solo eso, sino que les dice, he escuchado sus llantos, he escuchado sus quejas. Cuando menospreciamos lo que Dios nos ha dado, regularmente vamos a estarnos quejando y vamos a estar llorando y diciéndole, hey, ¿por qué no me das lo que te estoy pidiendo? Y ellos estaban pidiendo carne, llorando, clamando, gritando. Le dijo, ¿saben qué? Les voy a dar lo que me están pidiendo, pero no 1, ni 2, ni 5, ni 10, ni 20. 30 días hasta que les salga por las narices. No menospreciemos a Dios, porque en manos de Dios lo que tengamos va a ser multiplicado y sobrará 12 cestas o 7 canastas. Ahora, a veces podemos decir, yo tengo solo un bulto de semillas. Pero nos olvidamos, por ejemplo, que Isaac en Gerar, Dios le dice que se quede en Gerar, estaba ya mucha hambre en esa tierra, y a veces agarramos el bulto de semillas, por eso dice, yo doy semilla al que siembra y pan al que come. Y había una decisión que tomar, o me como las semillas, las guardo y me las como, o las siembro. Y lo que hizo Isaac fue sembrarlo, y cosechó al 100 por 1. Muchas veces nos vuelve a indicar el mismo principio, el mismo niño o el mismo hijo de Abraham. O sea, pues, si te comes tus 5 panes y 2 peces, te los puedes comer, pero te saciará un día. Sí. Pero si lo pones en manos de Dios, te saciará toda la vida. Una medida de harina y una medida de aceite fue suficiente para una mujer que se estaba ya dejando morir, era su última porción. Medida de harina, medida de aceite, se iba a dejar morir ella y su hijo. Y le dice Dios, dámelo. ¿Se dan cuenta cómo se va repitiendo el mismo principio? Dámelo. Entonces, oye, pero pues, ¿qué haríamos nosotros con eso? Porque estamos hablando de cómo Dios quiere multiplicarnos, tanto física, espiritualmente, pero también materialmente, pero que hay que entender esta parte. En manos de Dios, con un propósito para servir a los demás, por supuesto que lo va a hacer. Era para servir a los demás. Y fíjense cómo una medida de harina y una de aceite le dice, hazme a mí primero. Porque entendemos que todo pertenece a Dios y debe ser Él primero. Entonces, ella agarra eso, ese poco, ese muy poco, se lo entrega y dice, ¿sabes qué? Jamás va a escasear ni la harina ni el aceite en esta casa. Una onda y una piedra. Una onda y una piedra fueron suficientes para que David venciera a Goliat. Una vara, como decías, Gabo. Entonces, a veces pudiéramos menospreciar y decir, yo con una piedra, ¿qué voy a hacer? Yo con una medida de harina y una de aceite, ¿qué voy a hacer? Yo con 5 panes y 2 peces, no me alcanza para nada. O sea, esto es, empezamos a menospreciar a Dios. Pero si nosotros agradecemos y ponemos en manos de Él lo que Él nos está dando, siempre he escuchado esto de nuestro pastor Gerardo García, cuando dice, si lo que tienes no te alcanza, pues entonces es semilla. Pero bueno, es importante entender que lo que tenemos es también para poder darlo con un propósito, tenerlo con un propósito y tener una visión de fe mayor, entendiendo que si nosotros lo ponemos en manos de Dios, eso se tiene que multiplicar. Y el tercer punto que entramos es que todo pertenece a Dios, va de la mano. Todo va de la mano, somos mayordomos, no somos propietarios, somos administradores de lo que Dios nos da.
3: Sí, yo me recuerdo una vez que fuimos a un lugar y nos dieron como una tarjetita de regalo. Y como que con todo íbamos pasando la tarjeta, pero, o sea, ¿por qué quiero decir esto? Porque a veces cuando Dios nos da algo, como en el caso de los panes y los peces, o sea, contaron cuántos panes y cuántos peces habían y dijeron, contamos cuánta gente había y decimos, no va a dar. Y creo que a veces queremos hacer eso, o sea, con lo que Dios nos da nos queremos poner a sacar cuentas para ver si me va a dar o no me va a dar. Uh-huh. Pero lo que no pensamos es que al final del día lo que hoy tenemos no es lo que Dios

0: Chiquitita tenía. Y es,
1: sí. Es que se nos olvida que vivimos en la sobrenaturalidad de Dios.
0: Sí, sí, justo. Y por eso, o sea, lo que tienes hoy, no veas, ah, esto me alcanza para esto. No, tú simplemente confía en Dios, sí. Agradece lo que Dios tiene, cuídalo, valóralo y Dios lo va a súper multiplicar. Y esa vez nos dio mucha risa porque, o sea, nos reíamos mucho porque decíamos, ¿cómo la tarjetita al final nos dio para un montón de cosas? O sea, Dios lo multiplicó muchísimo. Sí. Ahora, si nos hubiéramos puesto a ver, nos dieron para esto, ¿cuánto cuesta esto? Vamos a sacar la cuenta. Y al final nos hubiéramos pedido perder de todo lo que esa tarjetita de regalo, claro, nos dio, ¿no?
2: Yo había dicho un día antes, fuimos de viaje con toda la familia, y yo había dicho un día antes, oye, qué padre que ustedes pues vienen y pues tienen todo pagado. A mí cómo me gustaría que mi papá me pagara un día de vacaciones. Entonces al siguiente día nos regalaron esa tarjetita en el hotel porque fuimos a escuchar una plática y me pagó todo el día. O sea, esa tarjetita pagó precisamente todo el día. Entonces mis hijos se asustaron porque un día, ya viendo que esa tarjetita seguía dando, les dije, pidan lo que quieran. Entonces se quedaron así como, ¿cómo? Si siempre estábamos compartiendo. Y dijo, y dijeron ellos, pues ¿cómo? Sí, sí, pidan lo que quieran. Entonces pasamos la tarjeta y siguió pasando todo el día. O sea, fue todo un día de vacaciones pagado con una tarjetita
0: de regalo que no iba a dar.
2: Que no iba a dar, o sea, solo iba a dar para comprar unos souvenirs ahí en el hotel, ¿no? O sea,
1: en el parque.
2: Y pues y al final dio para todo, desayunamos, comimos, cenamos, compramos, sí. Compramos un montón de cosas. Compramos
0: unas playeras, playera, me acuerdo, sí.
2: Fotos, y hay todavía algunos muñequitos que tengo todavía, sí, en la oficina de toda, uh-huh, esa... De toda esa gracia y favor de Dios sobre nosotros. Dios siempre tiene detalles, tanto en lo más importante como en lo más sencillo, siempre Él está presente. Por eso es importante agradecer a Dios por todo, por lo muy, sí, poco, aún por lo injusto y lo ajeno. Porque también debemos de entender eso. Si nosotros decimos, oye, no me pertenece esto, es de Dios, si yo tengo esa posición de mayordomo de Él, de administrador de sus bienes, entonces realmente voy a poder ser más libre, voy a ser generoso, que es importante honrar a Dios con nuestros bienes también. Es importante ponerlo a su disposición para que Él pueda pues conocernos, porque Él no quiere nuestra economía, Él quiere nuestro corazón, pero a veces nuestro corazón está muy inmerso en la economía y tiene que a veces hacer un lado eso para poder llegar a Él.
1: Así es. Creo que vamos a ir a un corte y regresamos.
2: Ok, pero
1: y nos quedamos hasta ahora.
3: Es tiempo de ir a una pausa. En un momento, regresamos.

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0: parece muy, muy...
1: Pues ya sí. Regresamos a la radio.
0: Sí, me parece importante lo que está diciendo Gabo, porque a veces queremos, decía Gabriel ahorita en el corte, que David tenía una piedra, una onda y una piedra, y que pero le ofrecieron una armadura. Sí. Pero si hubiera usado esa armadura, no hubiera podido vencer al gigante. No. Y me parece relevante porque a veces nosotros estamos deseando lo que la armadura de otro, o la espada de otro, o lo que tiene el otro, y no entendemos que no estamos diseñados para eso. Dice la palabra que Dios repartió los talentos a cada uno conforme a su capacidad. Entonces, obviamente todos tenemos, Dios no hace excepción de personas, dice que no es de los ligeros la carrera, ni de los valientes la guerra, ni de los elocuentes el favor, ni de los sabios el pan, sino que tiempo y ocasión acontecen a todos, ¿verdad? Sí. Pero todos tenemos una asignación, todos tenemos un equipamiento que Dios ya dispuso según el propósito de cada uno. Entonces, qué bueno que lo mencionas, Gabo, porque a veces decimos, ¿por qué yo no tengo esto? ¿Por qué yo no tengo el otro? Porque no es para eso el propósito para el cual venimos. Ahora, estamos viendo puntos que nos pueden ayudar a desatorar algo que probablemente puede estar taponeado, ¿no? Pero sí es importante. Dice, muy buenos días. Tenemos un mensaje en la radio. Con la mente de jornalero, el problema es la queja, haciéndonos creer que merecemos lo que Dios nos da porque es su obligación. Y lo peor, nos hace creer que lo que tenemos no es gracias a Dios, sino que nos hemos esforzado y que Dios nos está castigando con algo que no está a nuestra altura. El ser humano siempre tiende a sentirse el centro del universo, y el cristiano cree que Dios le debe dar algo por ser su hijo, cuando en realidad Dios fue, debe y será siempre el centro y la única razón por la que nos permite estar vivos. Gracia inmerecida que despreciamos y nos damos el lujo de exigir más. Muchas gracias, no sé cómo
1: se llama. Ese con Z, yo creo que Ezequiel, tal vez.
0: Muchas gracias por tu comentario.
2: Muchas gracias.
0: Sí, claro, o sea, es que es eso, es importante entender lo que lo decía Max. O sea, damos por hecho y por sentado que pues él tiene obligación de todo, y la verdad es que es por amor, por favor y por gracias, que nosotros, por gracia de Dios, que nosotros respiramos, que nosotros tenemos un plato de comida todos los días, ¿no? Por un lado tenemos que tener identidad de hijos, pero por otro tenemos que ser agradecidos, entendiendo perfectamente que no es a través de un salario, sino es a través de gracia y favor que Él nos sostiene, que Él nos mantiene, que Él nos cubre, que Él nos cura, que Él nos sana y que siempre está velando por nosotros. Ahora, vean cómo nos fue llevando ya el tema todo esto. O sea, ya vimos que es importante tener identidad, pero también esa identidad reconociendo que Dios es el que nos ama, y por su amor hemos recibido todo, por gracia, por gracia, por gracia, dice Pablo, por gracia soy lo que soy, y no en vano porque he trabajado, pero dice, pero también esto es por gracia. Uh-huh. Entonces, por gracia somos, por gracia hacemos y por gracia tenemos. Decía algo ese cuando nosotros creemos que es nuestro esfuerzo, y en Deuteronomio 8 nos dice claramente, yo te metí a un desierto espantoso donde te hice tener hambre, te hice tener sed, en donde habían serpientes, en donde habían escorpiones, para a la postre hacerte bien. Uh-huh. Y más adelante dice el mismo Deuteronomio 8, no sea que después, para que aprendas a que no solo de pan vivirá el hombre, sino de toda palabra que sale de la boca de Dios. Y luego dice, para que cuando tengas, te multipliques y tengas casas y tengas esto y tengas el otro, no te olvides, no vayas a pensar que es tu poder y tu fuerza la que te dieron todo esto, sino que yo te he dado el poder para hacer las riquezas.
3: Sí, y eso a mí me encanta porque yo creo que me dan muchas veces, como los pastores o las predicas dicen, ¿no? De que Dios tiene un súper sentido del humor. Y la verdad es que sí tiene un súper sentido del humor, porque tú pensarías, bueno, es Dios, él me podría, como en el caso de David, él le pudo haber amoldado algo a su cuerpo, y, o sea, como Iron Man, ¿no? Le pudo haber dado superpoderes para volar, no lo sé, o sea, tú dices, es Dios, pudo haber hecho algo así súper wow. Pero es que a veces no nos damos cuenta que en lo simple es en donde Dios actúa, en lo sencillo, perdón, es en donde Dios actúa. Y vemos que al final del día está increíble, porque reconoces aún más lo poderoso que es Dios. Porque, o sea, si dices, pues me dio el poder, me dio todo, bueno, a lo mejor es un poco más fácil. Pero no, a David le dijo que tú tienes una piedra y tienes una onda, hazlo. O sea, confía en que yo lo voy a hacer, ¿no? Y es algo sencillo, pero al final David confió en que, y o sea, y tanto así que dice, yo vengo en el nombre de Dios, ¿no? O sea, y él con
0: no
3: eso
0: vengo
3: que,
0: en mi propio
3: no
0: vengo, nombre.
3: Ajá, no, justo, no vengo en mi propio nombre, no con mi capacidad o con lo fuerte que soy, no. Yo vengo en el nombre de Dios y yo confío en que Dios lo va a hacer. No sé cómo, pero él lo va a hacer. Y solo sacó una piedra, una onda, y le dio, o sea, justo en un punto. Yo y mi sonido, siempre le, es que le pongo está sonido
2: bien,
3: a mi chido. Historia.
2: Está bien en radio, es radio, sí de, se puede. De,
3: para que se lo imaginen.
0: El sa fue cuando la piedra entró sí, sí. en la cabeza de Goliat.
2: Claramente fue el, si el, no la captaron. Piedra rompiendo el aire.
3: Ajá, justo. Pero dices, wow, y esto te da esperanza porque dices, oye, hoy yo solo tengo esto. O sea, pon en tu mente, yo sé que a lo mejor tú en tu mente tienes algo que estás pensando, piénsalo, yo solo tengo tal cosa y ponle nombre. Pero eso que tú tienes, Dios lo va a utilizar para matar al sí. gigante que se te está presentando enfrente.
0: Pero además dice que agarró unas piedras de río. O sea, ni siquiera
3: o sea, la piedra.
2: Sí, no llevaba su piedra especial.
0: No, no dijo, no, ah, pero habían roca. 5 diamantes ahí porque el diamante es muy duro, muy sí, fuerte. Sí.
3: Ajá, que tuviera un pico, ¿no? Pico,
0: ¿no? No, agarró una piedra en forma de lanza, ¿no?
1: Tenemos un mensaje, Lara Ivonne. Y dice, buenos días, bendiciones, confirmo que Dios me está hablando mediante el tema que están transmitiendo. Agradezco primeramente a Dios y a ustedes por este tema. Saludos y muchas bendiciones.
3: Muchas gracias, Lara.
0: Mira, es importante agradecer.
1: Dios te bendiga,
0: porque,
1: Lara.
0: Por ejemplo, cuando menospreciamos podemos estar impidiendo un milagro en nuestras vidas. Cuando estamos diciendo, ¿para qué me sirve esto? No, pues sí. Podemos estar nulificando algo extraordinario, algo sobrenatural que Dios quiere hacer con nosotros. Por eso debemos ser fieles en lo muy poco, fieles en lo injusto y en lo ajeno. Cuando sí. a veces estamos pasando por etapas difíciles, nosotros debemos de recordar quién está con nosotros, sí. quién es el que nos acompaña, quién es el que vive con nosotros
1: en Pablo
0: y sobre
1: nos,
0: nosotros.
1: En Pablo nos dice, no lo digo porque tenga escasez, pues he aprendido a contentarme cualquiera que sea mi situación, sé vivir humildemente y tener abundancia, en todo y por todo estoy enseñado, así para estar saciado como para tener hambre, así para tener abundancia como para padecer necesidad, todo lo puedo en Cristo que me fortalece.
0: Fíjense, si nosotros, esto lo he traído ya desde hace varios tiempos, este tema de ser fieles en lo sí. poco, ¿no? Porque, y dice, bueno, lo estás repite y repite, ya lo sabemos, sí, pero a veces es importante, sobre todo en este tema, porque a veces no somos fieles en lo muy poco, o sea, decimos, o sea, es lo muy poco, ¿no? Yo siempre les he dicho cuando mis hijos eran más pequeños, o sea, cuida lo que Dios te da, Dios te va a llevar a más, pero cuídalo. Si no puedes cambiar de auto, pues lávalo, límpialo, manténlo siempre bien, agradécelo, siempre que te subas, siéntete privilegiado, o sea, si no tienes auto, si te vas en camión, pues dale gracias a Dios que tienes piernas para ir caminar hasta donde está el, no sé, o sea, entendamos que debemos de agradecer, cuidar lo muy poco, pero también porque Él nos pondrá en lo más, cuidar también y ser fiel en lo injusto, porque a veces no somos, pues esto, yo creo que esto que me está pasando no es justo, bueno, pero aún en eso sí. vamos a poner, a ser fieles, a entender que a mí me gusta, no me gusta, pero es una palabra que me confronta siempre cuando dice, no resistas al que es malo, está muy fuerte eso, sí. no resistas al que, o sea, déjalo pasar, ¿no? ¿Cómo? No resistas al que es malo, más antes bien, al que quiera ponerte en pleito y quitarte la túnica, no te dice ponte en pleito con él, dice aquel que te quiera poner en pleito y quitarte la túnica, dale también la capa. Al que te pida llevar la carga una milla, llévala dos. Al que te pida, dale. Y al que te tome lo que es tuyo, no pidas que te lo devuelva. Ya, de paso también, si te quiere dar una bofetada y te la da en la mejilla, pues ponle la otra. Entonces, eso es decir, voy a ser fiel aún en lo injusto. Y voy a ser, ¿por qué? Porque si soy fiel ahí, entonces Dios me concederá lo verdadero. Sí. Lo verdadero. Dice, yo para esto he nacido y he venido a este mundo. Dice Jesús, para dar testimonio a la verdad. Entonces, cuando nosotros somos fieles en eso injusto, Dios nos concederá lo verdadero. Y cuando somos en lo ajeno, porque a veces te prestan un auto y dices, o una bicicleta, lo que te presten, y dices, ah, no es mía, y la pasas por baches, ajá, la subes, claro, a banquetas, o sea, puedes decir, total, ni es mía. No, al contrario, si no cuídala, es tuya, más, cuídala más. Sí. Y oye, pues yo estoy trabajando, esta empresa ni es mía, a mí qué me importa. No, al contrario, porque todo lo hacemos para Dios, y si nosotros somos fieles en eso ajeno, Dios nos dará lo que es nuestro. Entonces, sí es importante, vamos a repetir los puntos que estamos tratando, es quitémonos la mentalidad de jornaleros, como decía ese, vivamos ese, pero con Z, Ezequiel creo es, no caminemos como creyendo que merecemos o que hemos comprado, porque la gracia no se puede comprar, el don de Dios no se puede comprar. Dos, no menospreciemos lo que Dios ya nos ha dado, sino que lo amemos, lo cuidemos, lo disfrutemos, lo valoremos y también lo compartamos. Tercer punto, todo lo que poseemos le pertenece a Dios y debe ser Él primero. Honremos a Dios con todo lo que somos, con todo lo que hacemos y con todo lo que tenemos. También, y por cuarto punto, seamos fieles en lo muy poco, en lo injusto y en lo ajeno. Y bueno, Lau, estamos terminando. No sé si alguien quiere hacer un comentario último.
1: No, pues nada más recordarles que todo lo que tenemos es por gracia, vivamos agradecidos, vivamos confiados en que si Dios te prometió algo, el Señor te lo va a dar. Y tranquilos, estemos tranquilos y en paz sabiendo que el Señor tiene cuidado de absolutamente todo. Así que pues bueno, este fue tu programa Corazones Encendidos, somos la familia Ramos y te deseamos un bendecido día.
3: ¡Adiós! Bendiciones, bye.

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0: Muy buenos días, familia de Vida Nueva. Soy Juan Méndez en compañía de Gabriel Ramos. Es un placer saludarlos este sábado tan agradable en su programa Transformación 360. Un sábado más platicando sobre temas de ejercicio, nuevos hábitos, nuevas disciplinas, cosas que nos pueden servir para nuestra salud. Y hoy un tema un poquito más profundo con respecto a las etapas de vida que tenemos conforme a cuando estamos entrenando. Hoy vamos a tratar de entrar un poquito a esos temas, en cómo los manejamos dependiendo de el punto de vida en el que nos encontremos en el momento en el que tomamos la decisión para realizar una actividad física.
1: Hola, hola, pues muy buenos días. Como cada semana, estamos muy contentos de estar aquí con ustedes en este programa Transformación 360. Perdón, me siento que se me está trabando la lengua un poco. Pero sí, como dice Juan, la verdad, el día de hoy tenemos un tema pues que es bastante también entretenido, en el sentido de que te puedes sentir identificado con un área de estas o no, o te puede motivar a empezar a formar parte de estas etapas, ¿no? Recuerden que si alguien nos quiere mandar un mensajito o quiere comunicarse con nosotros, estamos transmitiendo a través de Facebook Live para que puedan vernos, puedan ver al coach Juan y su muy buen físico, y pues igual a mí. y pues puedan también comentarnos, mandarnos mensajitos respecto a alguna duda, alguna inquietud o alguna cosa que quieran comentar acerca del programa. De igual manera, si no quiere ser por vía Facebook, pueden mandarnos WhatsApp al número de la radio, el cual es el 9993-546914. Lo repito para aquel que nos quiera mandar un mensajito o cualquier cosa, es el 9993-546914. Y pues esta semana ha sido una semana, la verdad, bastante pesada, ha sido una semana bastante llena de cosas, pero igual siempre es bueno tener como en mente y recordar un poco de algo que, pues, si bien también tiene que ver con el ejercicio, también yo creo que estas etapas se pueden presentar en cualquier reto en nuestra vida diaria.
0: Sí, y yo creo que se pueden presentar en cualquier momento, ¿no? Yo creo que las tomas de decisión con respecto a iniciar una actividad física o una nueva disciplina pueden venir en cualquier momento. Yo lo estaba tomando en cuenta en el sentido de que, por ejemplo, yo cuando empecé estaba yo en la prepa. Entonces, ¿cómo va cambiando esa decisión? Muchas veces dependiendo de en qué punto te encuentres, ¿no? Qué tanta disposición o qué tanto de tu vida tengas para aportarle a eso nuevo que estás haciendo. Uh-huh. En este caso, pues, los pasa a todos, tanto como principiante, como persona avanzada, como persona que ya se dedica a una actividad física, ya sea porque vive de ella o porque ya es un hábito diario. Entonces, yo creo que a todos nos afecta, dependiendo del punto en el que nos encontremos, porque tomando de referencia el hecho de que, por ejemplo, yo empecé cuando estaba en la preparatoria, tomar una decisión de entrenar cuando yo estaba en ese momento estudiando fue complicado, porque pues yo estudiaba, trabajaba y tenía que pues estar en mi casa, no tenía labores en casa. Y empezar a administrar todos esos tiempos para poder entrenar es complicado. Pero al final, dentro de lo que es complicado, y de hecho ahorita me decías está difícil el día, uh-huh, dentro de lo que es complicado, al paso de los años me voy dando cuenta que hay cosas más complicadas. Porque, por ejemplo, en ese momento, cuando yo estaba en la preparatoria, no tenía responsabilidad de familia, no tenía responsabilidad de llevar un sueldo a una casa, no tenía la responsabilidad de cumplir horas laborales específicas con respecto a cosas de trabajo, ¿no? Tenía más mi espacio, sí, iba a la escuela, pero era un espacio medido. Tenía mi trabajo, pero era un espacio medido. Y al final todo tenía un orden con respecto a lo que era mi tiempo. Pues ya el día de hoy, después de tantos años, pues ya no. Por ejemplo, el día de hoy, ya poniéndolo desde ese lado, yo les comentaba en programas pasados que voy a competir. Sí. Y el hecho de tomar la decisión de hacer algo nuevo implica tanto para una persona que está iniciando como también para una persona que ya está avanzada. Porque es algo nuevo que vas a meter a lo que normalmente haces en tu día a día. Sí. Entonces, yo desde ahí empecé a ver el tema y digo, sí, porque, por ejemplo, el día de hoy, pues ya, de cierta manera, mi vida está organizada con respecto al entrenamiento, ¿no? Para mí, el día de hoy es un poco más fácil el hecho de decir, bueno, tengo tales horas para entrenar y enfocarme en lo que voy a hacer, pero aún así, pues tengo que adaptarlas a mi vida de trabajo, a mi vida de ocupaciones, de obligaciones que tengo en el día a día. Por ejemplo, yo bromeo mucho ahora porque antes yo los sábados y los domingos los tenía totalmente libres. Y ahora ya no. Ahora los sábados y los domingos son los días en los que más tengo cosas que hacer. Entonces, esos días que sábado y domingo que para mí eran descanso, el día de hoy ya no son descanso, el día de hoy ya son para realizar pendientes que tenía con respecto a situaciones de mi vida en general. Entonces, el hecho de entrenar cambia porque en un momento, por ejemplo, tomando de referencia el principio, yo entrenaba de 2 a 2 horas y media. El día de hoy entreno el mismo tiempo, pero ahora tengo que dividirlo. Ahora tengo que hacer media hora en la mañana, media hora a mediodía, sí, una hora en la tarde, dependiendo cómo esté mi día, ¿no? Entonces, ir acomodando todas esas situaciones conforme va pasando el tiempo es caer en cuenta que tengo que aprender a administrar mis tiempos y administrar mi vida para poder hacer lo que yo me propongo a futuro. Entonces, no solamente es ya tomar una decisión en base a que quiero cambiar mi cuerpo o quiero mejorar mi salud, sino también es en base a cómo va a afectar mi día. Ese tiempo, ¿de dónde lo voy a sacar de mi día para poder dárselo a un entrenamiento, ¿no? Y es ahí donde yo creo que en ciertos puntos ya se hace complicado para muchas personas. El hecho de que, pues, te cambien horario de trabajo, te cambien clases, te cambie de repente un compromiso familiar que no tenías pensado y a la mera hora, a la hora de tu entrenamiento surgió. Muchas cosas que van pasando conforme se va entrenando y conforme va uno avanzando en el entrenamiento, ¿no? Y también, por ejemplo, en estas etapas o fases del entrenamiento, encontramos la primera, que en la literatura dice, se le conoce como luna de miel, que es la etapa en la que comenzamos a hacer ejercicio y estamos muy motivados y apenas estamos viendo qué es lo que va a pasar, ¿no? Yo te lo comentaba así, ¿no? Nos puede pasar tanto al principio como ya avanzado.
1: Sí.
0: Porque esas palabras luna de miel es como decir, tener una expectativa con respecto a lo que vamos a hacer en este momento y la motivación me mueve para poder hacerlo.
1: Sí.
0: Es la misma sensación que se tiene tanto de una persona que está iniciando como una persona que está avanzada, pero está iniciando algo nuevo,
1: ¿no?
0: Y van a ser las mismas situaciones que va a afectar a esa persona, tanto principiante como avanzada.
1: Son los mismos síntomas, ¿no?
0: Exacto.
1: O sea, yo creo que la famosa luna de miel, o sea, esa es una palabra que se utiliza para muchas cosas en general, ¿no? Cuando empiezas una relación, estás en tu luna de miel, ¿no?
0: Lo bonito, ¿no?
1: Sí, como esa etapa en la que no se ve nada de lo malo, todo es belleza y arcoíris.
0: Todo sale bien.
1: Todo sale bien, todo es amor, o sea, uno puede no comer y comer puro amor, o sea, es esa etapa y pues obviamente es muy bonito, yo creo que es muy padre, pero también es una etapa muy peligrosa, ¿no? Porque yo creo que si nos quedamos en la etapa de luna de miel, en general, en cualquier cosa que empecemos, y no, o sea, y únicamente lo disfrutamos por la sensación que te genera ese como estado
0: de ánimo.
1: Sí, de ánimo, pues realmente no funda un verdadero cambio, ¿no? O sea, ese primer lapso yo creo que es un momento en el que obviamente estás motivado, acabo de empezar, no sé qué, tal, y si bien es importante para empezar y para agarrar energías, para darle inicio, es una etapa que va a acabar y tenemos que entender que va a acabar, o sea, y que tiene que acabar Porque no puedes vivir todo el tiempo con ese... Tal vez sí, pero no es lo más sano a lo mejor.
0: Lo que pasa es que yo creo que ahí ya entra lo químico del cuerpo, ¿no? El cuerpo tiene cierta capacidad de estimulación.
1: Sí.
0: Y algo que tiene el cuerpo en particular es que conforme tú estimulas el físico, ya sea mental o físico, el cuerpo, perdón, cada vez se crea una resistencia más alta. Uh-huh. Esa estimulación va a tener que ser más grande para que tu cuerpo la pueda recibir como algo nuevo. Pero al paso del tiempo esa estimulación sigue siendo la misma y cuando tu cuerpo ya te está pidiendo más, ya no le es suficiente y entonces ahí entra el como de cierta manera una pared que hay que vencer porque esa motivación por el hecho del impulso que nos da a iniciar algo que nos agrada ya no existe o va bajando. Entonces nos pasa yo creo que a todos, en no solamente en el deporte, yo hago mucho énfasis el día de hoy en que el deporte riguroso es muy muy similar a tener una buena vida. Uh-huh. En el sentido, por ejemplo, de hacer las cosas bien para poder tener un buen crecimiento como ser humano. ¿Por qué? Porque implica disciplina, implica constancia, implica vencer miedos, implica tomar decisiones, implica pasar de un punto a otro y aprender a manejar esos estados. O sea, en el entrenamiento riguroso se crean todas esas situaciones y ya trasladándolas a la vida diaria, ¿cuántas veces no se nos presentan esas situaciones? Todos los días en muchos aspectos de la vida, ¿no? Esa disciplina, por ejemplo, de ir a trabajar todos los días, que es como levantarte a ir a entrenar todos los días. Normalmente un trabajo, la estimulación que nos genera es el cobro. Vamos a ganar por ir a trabajo. Al final, esa estimulación nos obliga a levantarnos todos los días para poder ir a ejercer ese compromiso que tenemos. Si lo trasladamos al ejercicio, de cierta manera ese beneficio que vamos a tener es la salud o el bienestar físico que nos va a brindar a futuro y ese es el pago, ¿no? El detalle es que como es un pago se puede decir que en especie, no se ve tanto como un pago monetario. Y es ahí donde yo creo que baja mucho la motivación porque ya no se ve desde la manera de todo lo que vamos a lograr a futuro. Y es lo que yo detecto que hace que baje la estimulación en base a seguir entrenando o seguir realizando una actividad física. De hecho, hasta si lo ponemos desde el lado del trabajo, hasta poder seguir trabajando en el mismo lugar. Porque tal vez ese lugar ya no nos genera esa sensación que al principio nos generaba. Ese lugar ya no nos genera esa emoción que al principio nos generaba. Porque entonces empiezan a surgir cosas que empiezan a bloquear ese camino. Y esas son las paredes que yo empiezo a encontrar con respecto a iniciar algo y que llega, todo tiene su fin, ¿no? Todo inicio tiene su fin. Entonces, aprender a ver en qué momento podemos superar esas líneas es importante. Pero, entrando al tema, muchas veces tenemos que aprender también a entender el punto en el que nos encontramos, ya sea de trabajo, ya sea de pareja, ya sea emocionalmente, personalmente, o sea, ¿por qué lo estoy haciendo? ¿Cuál es la finalidad con respecto a la toma de decisión que yo hice para realizar esa actividad, ¿no? Entonces, muchas veces, la verdad es que en el gimnasio, en lo particular, tomando en cuenta el tema, yo empecé por falta de autoestima. Uh-huh. En realidad, yo empecé porque mi impulso a querer cambiar era cambiar ese aspecto físico que yo tenía con respecto a lo que yo sentía. Eso fue mi primera motivación, ¿no? Cuando hay otras personas que lo toman porque están enfermos, porque hay otras personas que lo toman porque simplemente quieren mejorar el físico que tienen. Porque al día de hoy muchas personas entrenan porque se escapan del lugar de donde están y el lugar de entrenamiento es una zona de refugio. También es un lugar en donde puedes ir a perder el tiempo o estar con otras personas y distraer tu mente con respecto a lo que es tu vida en general. Entonces también tomar en cuenta que el día de hoy el ejercicio también ya se está haciendo una fuga mental. Ya se está haciendo una fuga con respecto a lo que es, por ejemplo, ir a un antro, con respecto a lo que es ir a una fiesta, con respecto a lo que es beber alcohol, fumar, que son fugas de emocionales. Sí. El ejercicio el día de hoy está presentando esas situaciones. Entonces, el tema lo abarco porque es una situación que, ¿qué vamos a hacer en el momento en el que nos encontremos en ciertos estados emocionales y qué decisión debemos tomar para que mejore nuestra vida, ¿no? No para que empeore. Y el detalle es que en lo emocional muchas veces cuando tomamos la decisión, ese impulso nos lleva lejos, pero cuando baja, bien sí. Dicen, entre más alto, la caída es más dura, ¿no? Más dura, sí. Entonces, esos impulsos a veces nos llevan a puntos muy altos, pero haz de cuenta que es el cohete que tiene todo el combustible al 100%, llega a cierta altura, pero se acaba en ese momento el combustible y ya no hay para la bajada. Sí. Entonces es caída libre.
1: Es que yo creo que la emoción es muy peligrosa, ¿no? O sea, jugar con la emoción es muy, muy peligroso porque tienes que ver si te va a alcanzar, ¿no? En la Biblia hay un pasaje de la Torre Babel que dice de que quien cuando... No sé si era la Torre Babel, pero me acuerdo que era de que quien cuando construye un edificio no ve primero si le alcanza para terminar el edificio, para que después no quede avergonzado dejándolo a la mitad. O sea, bueno, a resumidas cuentas, claro. No me acuerdo exactamente qué dice, para resumidas cuentas. Entonces, muchas veces cuando nosotros empezamos con la emoción, a veces no estamos verdaderamente midiendo si nos alcanza. O sea, a veces la emoción nos lleva a empezar cosas que decimos, sí, no sé qué, y luego se convierte en algo muy pesado. Por ejemplo, empezando yendo al gimnasio, siempre va a ser algo, pues, a lo mejor, aún desde esa etapa.
0: La toma de decisión.
1: Pero a la postre, pues obviamente, por ejemplo, si yo empiezo a ir al gimnasio 6 días a la semana porque estoy súper emocionado y porque lo voy a dar, pero realmente mi capacidad de tiempo y días me debería dar para ir 3.
0: Así es.
1: Pero yo digo no y voy a ir 6, lo que va a pasar es que cuando se acabe ese momento de emoción, voy a ver que es insostenible y voy a tener que desistir o adaptar, ¿no? Sí. O sea... Y pues obviamente eso es complicado porque mientras tanto pues ya te generas una expectativa y puedes hacer que tú mismo sientas que esos 3 días ya no valen lo mismo que cuando ibas 6.
0: De hecho, es un fenómeno, sí, que pasa.
1: Y es muy peligroso, ¿no? Porque obviamente en la emoción uno piensa, yo puedo sostener esto y lo, sí, puedo mantener. Y creo que nos pasa con todo en general en la vida.
0: Así es.
1: Con un nuevo trabajo, una nueva relación, un nuevo... Lo que quieras, un nuevo todo, ¿no?
0: ¿No te ha pasado que compras algo que estás muy emocionado por comprarlo, por lo ves todo y de repente cuando ya lo compras lo tienes y... Te decepciona el hecho de que tú pensaste que iba a funcionar de una manera y a la mera hora, ¿no?
1: Sí, ¿no? Y es horrible. O sea...
0: Y ¡pum! Se apaga todo en automático.
1: Sí.
0: Y esos son los detalles que a veces pasan en el ejercicio y que hay que tomar en cuenta no solamente el hecho de que a veces por el impulso de la emoción o la energía tomamos esas decisiones, sino porque a veces nuestra vida no está en el canal, uh-huh, para poder hacer todo lo que queramos. Podemos decir, en vacaciones voy a entrenar, no voy a iniciar, pero en vacaciones no tomamos en cuenta que tenemos todo el día o más horas de lo normal. Entonces, por ejemplo, ahora que están iniciando, ya terminaron vacaciones, comienzas a hacer tu rutina normal que era cuando eran vacaciones y resulta que ya no casan los horarios, ya tienes otros compromisos que chocan con lo que tienes que hacer y se comienza a crear el conflicto y surge lo que comentas. Ya no es suficiente a veces eso que estás haciendo porque comenzaste con una carga más fuerte,
1: sí,
0: o con una situación más amplia. Y entonces ahí... mentalmente muchas veces en mi caso me bloqueaba y no me permitía seguir avanzando en lo demás porque yo estaba pensando que no era suficiente lo que estaba haciendo.
1: Sí, y es muy peligroso, ¿no? Porque obviamente cuando ya nosotros mismos desvalorizamos lo que estamos haciendo, nuestro esfuerzo, la capacidad que estás imponiendo para hacer algo, le quitas valor. Y ese, cuando tú le quitas valor a algo así, ya directamente lo que uno empieza a hacer es, pues, hasta desistir de eso. De que como, si no lo voy a hacer completo, mejor no lo voy a hacer.
0: Exacto.
1: O, pues sí lo voy a hacer, pero pues ya lo haces a medias, porque ya te parece poco.
0: Sí.
1: O ya no lo ves, ya no lo disfrutas, ¿no? Y eso creo que es algo muy complicado y nos puede pasar con todo en general. Y yo creo que ahí es cuando entra precisamente un poco esta segunda etapa, que es la pared del desierto, ¿no? Que así lo describe, pues, el tema, pero es más como ese momento en el que la emoción se acaba, la motivación baja. Y es una etapa peligrosa porque es cuando más existe la renuncia. O sea, cuando uno está más cerca del punto de quiebre, de si tú pasas esa pared del desierto, si tú pasas ese momento de silencio, por decirlo de alguna forma.
0: Así es.
1: Puedes a lo mejor entender verdaderamente cómo funciona, ¿no? Y esto es, me parece muy importante porque en la Biblia se hace mucho la analogía del desierto, ¿no? De que el desierto es un momento de prueba, un momento donde a lo mejor puede haber silencio en cuanto a las respuestas que estás buscando. Hablando del ejercicio, pues es ese momento en el que tú ya estás haciendo ejercicio y a lo mejor, porque es natural que en 2 meses no vas a tener un six pack, pues no tienes el six pack que estás buscando y puedes estar como, pues, perdiendo esa motivación, ¿no? O sea,
0: y fíjate que ahí tocas un tema importante porque muchas veces también lo hacemos en base a las demás personas.
1: Claro.
0: Vemos los resultados de las demás personas, pero no sabemos qué están haciendo. Y como nosotros tal vez no avanzamos de la manera en la que la otra persona está avanzando, porque hay gente que sí puede tener un six pack en 2 semanas, 3 semanas.
1: Claro.
0: Pero ¿qué está haciendo esa persona y de dónde viene, ¿no? Entonces, a veces, muchas de las ocasiones no conocemos esa información y damos por hecho que lo que estemos haciendo o lo que estemos realizando nos va a llevar al mismo lugar
1: en el que estás
0: que la persona. Otra persona. Y tal vez sí, pero no al mismo tiempo.
1: Claro. Y es que qué complicado y qué peligrosa es la comparación.
0: Sí.
1: Cuando nos estamos constantemente comparando o queriendo ser igual a otra persona va a ser un gran problema. ¿Por qué? Porque no somos esa otra persona. Nosotros somos nosotros, ¿no? Y es como que yo quiera comparar mi físico con el de Arnold Schwarzenegger o el de cualquier persona, con tu físico. O sea, no puedo porque simplemente no lo tengo. Y no está mal que no lo tenga. Simplemente no lo tengo.
0: Es parte de la transición.
1: Es parte de la transición. Y obviamente, pues cuando hablamos de este momento en el que la motivación baja, lo que tiene que subir es la disciplina, lo que tiene que subir es pues obviamente la claridad de la meta que tienes, porque cuando tenemos, yo creo, muy pendiente o muy fijada la meta hacia la que estamos caminando, la motivación ya no es un estorbo, o sea, la falta de motivación ya no es un estorbo.
0: Sí.
1: Porque tu motivación no se fundamenta en la emoción, sino que se fundamenta en el objetivo.
0: Sí, y yo creo que hay algo muy importante que como tip he aprendido, y yo era renegado a eso, el meterte la información todos los días con respecto a lo que estás haciendo.
1: Ok, a ver.
0: En el hecho de que, por ejemplo, yo ahorita en este momento la competencia, ¿no? Yo tengo en mi mente ya la imagen de lo que es y qué día es. Y con eso alimento el hecho de que voy hacia ese punto. Entonces, tener todos los días la idea de que voy a ir hacia ese lugar, a ese tiempo, a esa fecha, me motiva a hacer las cosas que tengo que hacer, pero porque todos los días estoy alimentando esa situación. No, es en el deporte muchas veces se dice que el obsesivo es el que normalmente es más, gana más.
1: Okay.
0: ¿Por qué? Porque sí, de cierta manera la obsesión con respecto a lograr algo que deseas, y lo pongo por ejemplo con el dinero, que es un ejemplo súper fácil.
1: Sí.
0: ¿Quién no desea tener más dinero, no?
1: Claro.
0: Si tú tienes 100, ¿por qué no tener 300? Y si tú lo ves y dices, si puedo tener 500, tú ya estás disfrutando los 500.
1: Sí.
0: Entonces, entre más tienes, más generas esa estimulación. El detalle es que en el ejercicio lo vas a ver reflejado en ti, lo vas a ver reflejado en tu persona, en tu cuerpo, en tu físico, en tu salud, en tu mente, en tu apariencia, en todo lo que tú generes como ser humano. Ahí no hay premio material.
1: Sí, claro.
0: Entonces yo creo que esa es gran parte de lo que, de cierta manera, a cierto punto, es un limitante muy fuerte para seguir avanzando. Porque esa recompensa no viene material, viene física. Y muchas veces viene física interna, ni siquiera la ves. No la ves, solamente la disfrutas, pero no se refleja. Entonces, tomar en cuenta mucho el hecho de por qué se están iniciando las cosas, yo creo que es lo más importante. Y este tip yo se los daría en el sentido de que cuando inicien una disciplina, pongan muy en mente, hasta si lo pueden poner en el refrigerador, en su pared, como un visual board. O sea, uh-huh.
1: ¿no?
0: Sí, en el sentido de que tengas todos los días claro hacia dónde vas. No importa cómo vayas, porque yo creo que eso ya queda en segundo plano, ¿no? Sino importa que tengas en mente el hecho de que vas a ir a ese lugar, a ese punto, a ese objetivo, a lo que te hayas puesto. Entonces, alimentar la idea todos los días es importante. Yo no lo practicaba y el día de hoy que lo estoy practicando con ciertas cosas, me doy cuenta que sí afecta a la mente todo lo que metemos con respecto a lo que pensamos de nosotros mismos. Y es ahí donde muchas veces nos vemos en un complot personal porque no valoramos esos pequeños pasos que estamos dando.
1: Sí, claro.
0: Entonces, al no valorarlos y al no verle lo que nosotros queremos ver, bajamos, disminuye.
1: Y está cañón, ¿no? O sea, lo que dices de igual la imagen. O sea, ahorita estaba recordando que el cerebro, la retentiva del cerebro es mucho mejor cuando es por medio de imágenes. O sea, el cerebro lo que más recuerda es una imagen. Entonces, esas cuestiones de formas de motivación a través de, no sé, algo que te mantenga el recuerdo de cuál es tu meta, yo creo que es muy importante. Me acuerdo que Max tenía en una etapa él muy complicada respecto a lo académico, él tenía unas frases que se escribió y que pegó en sus paredes. Y yo decía, pues es una tontería, pero me decía, Gabo, cada vez que me despierto yo veo eso.
0: Sí.
1: Y lo recuerdo. Entonces, algo que de cierta forma yo despierto y pum, recuerdo eso, te mantiene vivo, ¿no? Sí. O sea, te mantiene como, tienes razón. O sea, entonces yo creo que forzarnos a eso puede ayudar mucho. Yo creo que esta barrera o este desierto se puede dar en muchas cosas de nuestras vidas. Y es un momento sumamente complicado porque no hay, no, uno a veces puede no hallar una respuesta real, ¿no? O sea, es como ¿por qué? O sea, nacen más dudas que respuestas en muchos sentidos.
0: Sí, y de hecho yo creo que no hay una respuesta al 100%.
1: Claro.
0: Porque cada persona,
1: exactamente,
0: tiene su vida y cada persona lo va a estar experimentando y viendo desde el modo en el que lo esté pasando.
1: Claro.
0: Y ahí venimos al tema, ¿no? No es lo mismo que tú estés enfermo y que estés entrenando y que estés dando todo, porque al final tu visión va hacia otro punto, que el que va a ir de vacaciones a Hawái.
1: Exactamente.
0: ¿No?
1: Exacto.
0: Entonces, ahí empieza el hecho de por qué se está haciendo. Y alimentarlo todos los días, yo creo que nos ayuda a romper esa barrera que se genera cuando la motivación baja. Ahora, otra de las cosas es que, bueno, la motivación la podemos sacar de donde sea. El problema es que cuando baja, normalmente surge porque no estamos viendo lo que pensamos desde un principio, que iba a surgir o iba a suceder. Entonces, tener la visión de que aunque no se esté dando, aunque no se esté presentando de la manera que lo pensamos, pero seguimos en el camino, claramente nos dice que el seguir en el camino, tarde que temprano vamos a llegar a la meta. El detalle es no salirse del camino, ¿no? Y es como en la vida. Cada vez que tú tomas una decisión, y lo platicamos la otra vez, tú sabes y te han dicho que el camino es para allá. Pero si tú te vas para el otro lado por querer experimentar o por querer saber si por ahí sí puedes llegar y a la mera hora no, pues es tiempo perdido. Porque vas a tener que regresar y tomar el camino que debes. Entonces, nos podemos ahorrar mucho tiempo desperdiciado. O sea,
1: sí.
0: Yo soy de la idea de, ¿para qué estar 3, 4, 5 años trabajando en algo por pedazos si mejor lo puedes trabajar en un año y disfrutarlo 4?
1: Sí.
0: O sea, al final vas a llegar, pero tomando en cuenta que si tú llegas, empieza la etapa de disfrutar, pues ya metiéndolo como forma de motivación, pues haces todo lo posible por llegar lo más pronto posible.
1: A finalizar ese tiempo, sí, claro.
0: Cumplirlo y ahora sí, disfrútalo. Y entonces yo lo pongo nuevamente con el dinero, ¿no? Con lo económico. Es trabajas para generar lo que desees generar, para lo que tengas que hacer y lo disfrutas. El problema es que si tú tienes una meta y estás trabajando en ella y de repente le pellizcas por algo y le sacas otra vez y,
1: sí,
0: y tú dices, pues no pasa nada porque al final tengo más tiempo. Sí, no cabe duda que sí tenemos a veces más tiempo y eso a veces.
1: En ocasiones.
0: Porque no sabemos qué va a pasar. No tenemos la vida comprada, ¿no? Es uh-huh. día a día. Entonces, avanzar lo más rápido posible, para mí en lo particular, en mi experiencia, me ayuda a disfrutar más durante más tiempo eso que ya se ganó.
1: Sí, claro.
0: Y en el deporte, pues así es. Cuando tú logras un objetivo, ya sea de condición, ya sea de físico, estético, ya sea de salud, vas a comenzar a disfrutar más el simple hecho de que ya no te cueste trabajo. Y ese es muy motivante, eso es un factor muy motivante cuando ya se rompe esa barrera. Porque sí, al final ya sabes que lo vas a comenzar a hacer por el simple hecho de que ya es un gusto.
1: Y creo que igual la motivación cambia. O sea, es muy diferente una motivación totalmente emocional a una emoción que si bien tiene, perdón, a una motivación que si bien tiene emoción, también tiene fundamento. O sea, cuando uno empieza, sí, tu emoción es casi siempre puramente emoción.
0: Sí.
1: O sea, tu motivación es pura emoción. Muchas veces al empezar,
0: puro sentimiento.
1: Es sentimiento. Entonces uno empieza con, yo estoy motivado y lo voy a hacer, y no sé qué, y es puro sentimiento, es pura emoción, son puros químicos en tu cabeza generados por tu cuerpo. Entonces,
0: y fíjate que ahí generando esa idea es como generar a futuro lo que va a pasar. O sea, ya estar disfrutando uh-huh. eso que todavía no se ha hecho, ¿no?
1: Algo que todavía no llega, pero claro, en tu cabeza es el principio. O sea, esto ya, tú ya empiezas a verte allá.
0: Sí.
1: Y eso es buena motivación, pero es motivación que se va a extinguir. Lo que sucede, yo creo, es que cuando llegas a ese punto en el que pasas esa pared, pasas ese muro, ese desierto, llega un momento en el que ya es parte de tu vida, ya existe una adaptación correcta, una adaptación así real, es, que te lleva a una sana motivación, que si bien mantiene parte de emoción, también mantiene un fundamento en el sentido de ¿qué me motiva? Llegar a mi meta, pero en el sentido de que ya estoy correctamente encaminado en esto.
0: Sí, y ¿sabes qué? Lo más agradable, que cuando tú ya estás en la adaptación y cuando tú ya saltaste o pasaste esa barrera, inconscientemente ya no piensas en el objetivo, sino que ya lo estás haciendo en automático, claro, y tu mente ya está preocupada por ahora sí todos los pendientes y las cosas que tenías en tu vida diaria. Uh-huh. Entonces eso ya es como una adaptación que tienes con respecto a lo que pasaste. Pero el día de hoy ya no lo haces por esfuerzo, ya lo haces por simple satisfacción.
1: Sí, y porque igual forma parte de tu vida, o sea,
0: se hace parte de nuestra vida.
1: Y yo creo que el punto en el que algo se hace parte de nuestra vida es como cuando ya secó el cemento, ¿no? O sea, ya hay fundamento, ya hay base.
0: Ándale, ya está el piso sólido.
1: Ya está sólido y sobre ese piso ya puedes edificar correctamente.
0: Así es.
1: O sea, primero, antes de hacer cualquier construcción, lo primero que hay que hacer son los cimientos.
0: Sí.
1: Si no tienes cimientos, tu casa se va a caer tarde o temprano. ¿Por qué? Porque no tiene base, no tiene estructura.
0: Así es.
1: Y los cimientos son la parte más tardada en una construcción. Entonces, yo creo que llegar a ese punto en el que ya tienes una base correcta para edificar ahora sí, pum, lo que querías hacer, pues es una parte muy, muy importante, ¿no? Y obviamente,
0: yo creo que es la parte más importante.
1: Sí, yo igual.
0: Sí, porque yo lo digo en lo personal, ¿no? ¿Cuántas veces quise hacer las cosas sin tener las bases establecidas. Por ejemplo, cuando yo empecé a correr sin las bases establecidas, sin mis pilares, se podría decir. Empecé a construir en base a lo que tenía y me di cuenta

0: que hacemos, ¿no?
1: Que de hecho esa es la mala toma de decisiones.
0: Claro.
1: O sea, la mala toma de decisiones hacia dónde nos lleva y qué situaciones complicadas vivimos con respecto a esa toma de decisiones.
0: Sí, y es un... Y creo que es igual parte un peligro, porque cada vez que uno falla en algo así, se genera una decepción. Sí. Y esa decepción afecta a nuevamente empezar el procedimiento. Lo aplaza y lo aplazamos y es nuestra culpa porque no nos ponemos a medir verdaderamente el cómo hacer las cosas correctamente, ¿no? O sea, pegar
1: esos... Decae el estado emocional.
0: Exactamente. Y pegar esos saltos lo que provocan en muchas ocasiones es que cuando caiga el fracaso, esperemos que no hay fracaso, pero si lo hay, pues afecta a la autoestima.
1: Surge la decepción.
0: Afecta a la autoestima, surge la decepción y eso, en vez de motivarnos, nos echa para atrás, ¿no? Entonces, nuestra propia motivación emocional a veces nos puede llevar a perder la misma motivación correctamente, ¿no?
1: Así es.
0: Entonces, yo creo que este punto en el que pasamos esa barrera como de desconocimiento de lo que sigue, eso es un punto precioso, ¿no? Porque al final ya todo lo que sigue es ser persistente y esperar a que llegue el resultado.
1: Sí. O sea, ya es por el... Es lo que comentábamos, ¿no? El hacer por hacer y el resultado viene por añadidura.
0: Exactamente.
1: O sea, viene solo. Entonces, tomar en cuenta que es crear el hábito para que el hábito mismo genere el resultado conforme pase el tiempo. Porque... Al hablar de cuerpo, al hablar de seres humanos, hablamos de tiempos. Hablamos de que los cuerpos, la mente no cambia en un instante, tiene un proceso.
0: Sí.
1: Y ese proceso lleva tiempo. Es el proceso, yo le llamo ahora el proceso de crecimiento. Uh-huh. El dejar de ser inmaduro y cambiar eso, ya sea física y mentalmente, a algo más productivo.
0: Sí, claro.
1: Que es ya como madurar en el estado mental y físico en tu vida, ¿no? Entonces... Cómo el deporte nos lleva a situaciones personales que nos ponen en mejores estados de vida en todo aspecto.
0: Sí. Pues bueno, ahorita creo que nos vamos a ir a un pequeño corte en la radio. Sin embargo, nos quedamos en Facebook y ahora volvemos con ustedes.
2: Sí. Mientras tanto, pues obviamente yo creo que este tema es bastante importante y bastante...
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0: Ya estamos de regreso en Transformación 360.
2: Estamos de vuelta en la radio, estamos hablando acerca de que obviamente el hecho de cuidar nuestro cuerpo nos permite también tener un cuerpo, pues Juan hace la analogía de educado, en el sentido de que podemos educar a nuestro cuerpo, podemos mandarlo a la escuela, prepararse a que esté listo para enfrentar enfermedades, para enfrentar pues cualquier desafío, pero también en el sentido de lo social, o sea, en el sentido de pues ajá, del sentirte bien contigo mismo, de estar tranquilo y también la energía que te da tener un cuerpo sano, ¿no?
3: Y es de hecho de ahí lo que yo quería comentar, es cómo el hecho de cómo te sientes y cómo te percibes y cómo vives, en automático cambia tu entorno.
4: Sí.
3: En automático genera situaciones muy diferentes a que si tú no lo hicieras.
2: Claro.
3: Es lo mismo con la mente, ¿no? Si tú educas tu mente, tú le metes información, tú la vas creciendo, la vas madurando, te va poniendo en otros situaciones sociales, tal vez más grandes o más amplias o con mayor conocimiento. Uh-huh. Así yo veo el físico. El físico te va poniendo, conforme lo vas educando, en situaciones más generosas y con más placer, porque al final no te preocupas por otras cosas como tu salud o tu físico, sino te preocupas por experimentar o por disfrutar lo que estés haciendo. Entonces ya es un ganar-ganar, porque no es solamente el hecho de que lo haces, sino de que lo disfrutas y al final no te cueste trabajo. Entonces, si a eso le agregamos que tú tienes una mente educada y cultivada, pues entonces ya tienes lo que es el complemento, ¿no? Es un físico que va a estar adaptado hasta donde tu mente te pueda llevar. Porque la mente viaja mucho más lejos.
2: Sí.
3: El problema es lo que decíamos. Cómo tu mente te puede llevar tan lejos, pero tu cuerpo no va a llegar.
2: Ya no va a llegar. Sí, es que eso está muy cañón.
3: Eso es lo más triste, porque al final creas una situación bien grande y tu cuerpo va a decirte en algún punto, pues tú sí quieres ir, pero yo no quiero.
2: Yo no puedo. O sea, a veces ni quieres quiero, a veces sí, no puedo.
3: Exacto.
2: O sea, y por ejemplo, me acuerdo ahorita un poco de lo que mencionabas, creo que fue la semana pasada o hace dos, que decías de que yo me veo en el futuro todavía haciendo actividad física. O sea, en el sentido de todavía me veo subiendo la muralla china, o sea, caminando,
3: como sea, pero bueno.
2: Bien.
3: Sí.
2: O sea,
3: disfrutándolo,
2: claro. Entonces, porque yo me puedo pensar en eso y es precisamente la mente no envejece. O sea, la mente igual envejece, pero me refiero a que...
3: No, pero te va a llevar su... O sea, yo creo que la mente entre más envejece, entre más crece, te da más amplitud de espacio.
2: Entonces, el cerebro o nuestro consciente nos puede llevar a querer más, más y más y más. ¿Y qué limitante puede ser el cuerpo, ¿no? Yo siempre he visto nuestro cuerpo como el estuche en el cual estamos. O sea, no yo soy el cuerpo, yo soy yo y uso este cuerpo. O sea,
3: yo lo veo como el carro que te lleva a trabajar.
2: Exactamente. O sea, es...
3: O sea, te subes y eso es lo que te va a llevar.
2: En esto me muevo. Ese es tu taxi. Pero exacto. Pero yo sé que yo estoy dentro de esto. O sea, entonces imagínate que llega el punto en el que ya... descuidaste tu coche, ya truena, ya la suspensión ya no aguanta, o sea, no lo cuidaste correctamente y llegas al punto en el que
3: ¿Quieres viajar?
2: Te quieres ir a Cancún,
3: así es.
2: Ya no llegas,
3: así es.
2: O sea, ya no llegas, te va a poner una llanta, se te va a romper algo, ya no llegas.
3: Y si llegas, no lo vas a disfrutar igual.
2: Porque
3: vas a estar hasta pensando en el regreso. ¿Cómo voy a regresar?
2: Exactamente. Ya no es lo mismo. O luego ya no es lo mismo cuando estás nuevo y te avientas un viaje de carretera que te lo haces en 2 horas. Así y luego es. Ya cuando está destartalado el vehículo y ya te tardas 6 horas. Por cuidado.
3: Así es.
2: O sea, aún esas cosas. Y yo creo que obviamente el físico, nuestro cuerpo, nos puede impulsar mucho, pero también si lo cuidamos incorrectamente, nos puede limitar.
3: Sí.
2: Y ese límite nos puede afectar en lo social, en lo personal, en lo emocional, en lo sentimental, en mil cuestiones,
3: ¿no? En todo, porque al final el cómo nos vemos repercute mucho en el cómo nos sentimos.
2: Uh-huh. Y yo creo que este cambio, pues obviamente en el que ya te transformas y tienes más certeza de las cosas que estás haciendo, nos llevan a ese punto en el que ya puedes haberte sentido completado. O sea, nos van a llevar a ese momento que yo creo que es pues la cuarta etapa o la última etapa en la que ya llegas a pues esa meta.
3: A realizarte.
2: Llegas a realizarte.
3: Con respecto a los proyectos que tengas, ¿no? No ves esa frustración o no ves ese eso que no te dejó llegar, sino que al final ya estás ahí. Ya te digo, es como que una vez creando el hábito, ni siquiera te das cuenta de que estás en ese punto porque ya lo estás haciendo en automático. Sí. Entonces eso ya es la adaptación general, ¿no? Eso ya es como vivir la plenitud de algo que al principio te costó, pero el día de hoy ya ni hace ruido en tu vida. No porque no haga ruido, sino porque ya es parte de. Es como decir todos los días me levanto. Y ya, o sea.
2: Y yo creo que también porque ya no le permites ese ruido afectarte.
3: Claro.
2: Porque yo creo que el ruido no se va. O sea, yo siempre he pensado que el ruido no se va por completo.
3: Es lo que yo te decía, nunca voy a dejar de ser gordo.
2: Exacto.
3: Mentalmente.
2: Okay, claro. Ok.
3: El ruido está ahí.
2: Pero ya no lo
3: dejas que te afecte.
2: Exactamente.
3: Ya no dejas que ese ruido interfiera en tu vida porque tú ya sabes que estás haciendo las cosas para no regresar a ese punto.
2: Exactamente.
3: Porque tú ya sabes que ya lo superaste, que ya rompiste esa barrera.
2: Y es muy importante porque esto, digo, si bien estamos hablando desde el aspecto entrenamiento o el aspecto físico, pues es aplicable a todo. O sea, todo en nuestras vidas es eso. Y cuando llegamos a esa meta o ese momento en el que te sientes realizado, yo creo que lo más importante es que has creado un hábito tan fuerte que ya mantenerlo puede ser. Porque llegar, hemos visto muchos casos de que la gente que llega y ya llegué y lo deja.
3: Es lo mismo que te comento con el dinero. Ya tengo mi fortuna, ya no necesito trabajar.
2: Y pum,
3: te ya no necesito nada. Ya al día de hoy agarro mi comodidad y empiezo a gastar lo que ya logré.
2: Sí.
3: ¿Cuál es el detalle? Que si yo tomo malas decisiones y gasto más rápido lo que creé, pues va a llegar un punto en el que no voy a tener eso que al final ya creé, porque así es el cuerpo. El cuerpo, si no le sigues alimentando lo que le estás dando todos los días, empieza a retroceder. Y ahí es donde tu fortuna empieza a bajar y ya no te va a alcanzar al rato para lo que normalmente comprabas Ahora ya vas a tener que comprar algo más barato.
2: y está cañón, la verdad.
3: Sí, porque ahí empieza la frustración y ahí empiezan los bloqueos mentales que nos pueden llevar a dejarlo por completo, ¿no? Porque ya no aceptamos que no tenemos lo que teníamos y entonces, ¿para qué hacer las cosas si al final ya no estoy disfrutando lo mismo?
2: Sí. Sí, no. Y está muy fuerte porque, pues, ajá, llegamos a ese punto y ya lo lograste y lo puedes dejar, ¿no? Y otra vez empieza la frustración, empezar de nuevo. Yo creo que es muy feo empezar de
3: nuevo. Y aquí viene la reflexión para mí el día de hoy. Cuando tú empiezas, lo logras, tienes una edad, tienes un tiempo, tienes un tipo de vida.
2: Sí.
3: Pero si yo lo logro y lo pierdo, yo ya no me encuentro en el mismo punto en el que empecé. Yo ya estoy más arriba, yo ya tengo más edad, yo ya tengo más carga de trabajo, sí, yo ya tengo más obligación. Perdimos tiempo, porque vamos a regresar a donde empezamos, porque así es el cuerpo.
2: Está cañón.
3: Si tú te gastas lo que al final lograste con tu trabajo, no vas a poder volver a tenerlo a menos de que lo trabajes nuevamente. Entonces, de que te lo paguen otra vez. Entonces, eso es lo importante. Y si lo vemos ya como una inversión, tener un cuerpo agradable a cierto punto, lo podemos usar como inversión, porque ese mismo cuerpo nos puede estar generando más cosas útiles y económicas si lo tomamos de ese lado, ¿no? Tener un cuerpo saludable lo podemos tomar como inversión porque es la máquina que nos va a seguir dando frutos a futuro.
2: Sí.
3: O sea, práctico.
2: Muy práctico. Y creo que es fundamental tener muy en consideración eso, porque al final es...
3: Yo lo digo desde este lado, ¿no? Porque yo ya estoy de este lado. Sí,
2: claro.
3: O sea, yo estuve en ese lado de 20, 18 años y dices, ves el mundo diferente y eso es a lo que yo quería llegar. ¿Cómo desde cierto punto en la etapa en la que nos encontremos de vida vamos a ver el mundo? Entonces es ahí donde empiezan, yo les digo a muchas de mis personas que conozco, ahí empiezan a entrar las frases de mamá y de papá, ¿no?
2: Sí.
3: Cuando dices, ay, me dicen algo y digo, ay, ¿por qué me sale con la misma siempre?
2: Oh.
3: Pasa el tiempo, tengo mis responsabilidades, al día de hoy soy padre y digo, ya sé por qué lo decía.
2: Ya entendí a mi papá.
3: Ahora, ¿no? Ya sé por qué es eso, ¿no?
2: Sí.
3: Cuando me lo pude haber saltado porque ya me lo habían dicho.
2: Eso es una cuestión a veces que tengamos que vivir las experiencias forzosamente en nuestra piel para entender por qué se nos había advertido.
3: De hecho, yo creo que esa es la fase de cómo un ser humano crece.
2: Sí.
3: Esa es parte del crecimiento como ser humano. Afrontarnos a situaciones complicadas y vencerlas, porque eso nos da crecimiento como persona.
2: Sí.
3: Y eso nos hace madurar en un mundo social en el cual pues estamos, convivimos y pertenecemos todos los días. Y la toma de decisiones más maduras en lo particular pues me llevan a situaciones más satisfactorias.
2: Sí.
3: ¿No?
2: Pues bueno, muchísimas gracias por sintonizarnos.
3: Bueno, un aviso.
2: Va a ser un...
3: Sí, nada más hacerle la invitación para asistir a la cumbre empresarial. 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
2: Excelente, pues muchísimas gracias por estar aquí con nosotros en este programa Transformación 360. Nos vemos la próxima semana. Que Dios les bendiga muchísimo.
3: Muchas bendiciones. Excelente sábado.

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0: Hola, hola, ¿qué tal? Muy buenos días, bienvenidos a su programa favorito de música. Claramente estás en Youth Worship, qué bueno que estás con nosotros en esta mañana y este programa, ya sabes, dedicado a compartirte experiencias, anécdotas, mensajes y sobre todo el testimonio de vida de los grandes artistas que escuchamos a lo largo en la iglesia, en el carro, en donde quiera que nosotros estamos, ¿verdad? Cuando pones la alabanza, yo siento que en algún momento nos preguntamos, ¿qué pasó? ¿Qué les llevó? ¿Qué les inspiró a escribir esa letra? Bueno, aquí te lo contamos, aquí te lo decimos y creo que has llegado al lugar correcto para justamente contarte qué es lo que Dios hace en la vida de esas personas que hoy nos inspiran a través de sus canciones, que nos inspiran a través de sus letras y que sobre todo nos acercan a Dios. Así que pues bienvenido aquí a Youth Worship y como saben no estoy sola, nunca estoy sola, estoy con mis muy buenos amigos, bienvenidos.
1: ¿Qué tal? Muy buenos días a todas las personas. Ya iba a decir muy buenas tardes, pero todavía no. Hoy el programa se extiende hasta las 12 por si quieres seguir aquí en sintonía, pero muy, muy buenas tardes a todas las... Muy buenos días a todas las personas que sintonizan el 101.9 de FM, Vida Nueva, la radio de la familia. Y así es como dijo Brayley, tú estás en Youth Worship. Yo soy Josué González y vamos a... Hoy tenemos a una gran cantante, a una gran, gran artista que yo creo que nos va a llevar a adorar, nos va a llevar a... Pues su trabajo es ayudar a la gente a sumergirse en la presencia del Señor y yo creo que eso se va a ver reflejado hoy en este programa. Pero bueno, Génesis, ¿cómo estás? Buenos días.
2: Buenos días, pues muy bien y muy contenta y esperamos también que este programa sea para ti algo refrescante. Hace ratito venía hablando con el conductor que me trajo, que por cierto, saludos a Felipe Ventura. Y me contaba, ¿no?, que le gusta escuchar como canciones. Dice que como ellos trabajan todo el día, es conductor de plataforma, pues es algo como refrescante para ellos, ¿no? Y me imagino también para nosotros lo es. Así que esperamos que también si tú estás ahí manejando o estás ahí en tu casita limpiando, pues puedas también disfrutar de esas canciones y aprovechar para conectarte con la presencia del Señor que está siempre disponible para nosotros.
1: Así es, recuerda que puedes mandar tu mensaje al 9993-546914, 9993-546914 para decirnos... si te están gustando las canciones o incluso si tienes algún artista que no nos hayas escuchado hablar acerca de él, puedes enviarnos un mensajito. Y bueno, hoy vamos a hablar de una cantante, de una adoradora, yo la llamaría yo, de una ministro. Siento que hay veces, y no sé si ustedes lo han notado, en el que podemos distinguir a un cantante cristiano, un artista cristiano, a un adorador, a alguien. Sí. Y no digo que los demás no lo sean, ¿no? Sino que las canciones y el enfoque que tienen esas canciones
0: es distinto,
1: completamente distinto y más enfocado hacia... pues sí, meter a la gente en la presencia de Dios. Y esta cantante y esta artista con raíces dominicanas y una formación que comenzó desde su niñez, viendo el ministerio de su madre, ella empieza a soñar con una carrera, ya sea en el área del desarrollo y la salud, a vivir un momento de quiebre definitivo por allá de finales del 2019, cuando en el suelo y en lágrimas decidió darle un sí a Dios absoluto y a ciegas, superando el temor a quedar en tras bambalinas. Y todo esto pues se convierte ya en una carrera ministerial que ya tiene más de 5 años. Tiene un paso muy largo, impactante con Maverick City, pero ahora con sus distintas producciones como solistas, una de estas a Aceite Nuevo. Ella nos ha inspirado y nos ha llevado a entregarnos al Señor, y con una unción que tiene al momento de cantar y de alabar al Señor, ha llevado a muchísimas personas a lo largo de la iglesia en todo el mundo, en Latinoamérica y en Estados Unidos, a conectarse con la presencia del Señor. Les estamos hablando de nada más y nada menos que de Karen Espinosa, que hoy nos va a acompañar aquí en Youth Worship. Sus canciones, su ánimo, su alegría y también esa adoración y reverencia profunda que tiene por el Señor. Así que, ¿con qué nos vamos a ir en primer lugar?
2: A ver, nos vamos a ir con una canción que se llama Que entre el Rey. La verdad es una canción muy bonita. Espero que puedas disfrutarla, que te vayas poniendo cómodo y que vayas conociendo más o menos el estilo musical de Karen Espinosa. Sin más, esto es Que entre el Rey de Karen Espinosa aquí en Youth Worship.
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0: Y seguimos con más de Youth Worship. Te estamos hablando de esta cantante, como ya pudiste escuchar esta primera canción. Es una verdadera líder de adoración, ella así se llama, ¿no? Tampoco le gusta llamarse artista, sino se llama líder de adoración. Porque ella verdaderamente cree que pues tiene que llevar la adoración a otro nivel, ¿no? Bueno, ella es en esta sección, por si eres nuevo por aquí, te contamos un poquito acerca de su vida, de su trayectoria musical, también un poquito de cómo es que empezó. Entonces, de lo que pudimos encontrar, aquí te traemos
1: a
0: sí. Sí, porque había muy poquita. Pero bueno, acá tengo algunas historias también muy buenas, así que estate pendiente por si hacemos una trivia al ratito.
2: Por si acaso.
0: Karen Espinosa es originaria de Nueva Jersey y tiene una conexión especial, como ya dijo Josué, con sus raíces dominicanas. La música ha sido esencial para ella desde su infancia y esta pasión se despertó gracias a su madre Clary Cruz, que es una renombrada artista de adoración, quien la hizo partícipe de diversas actividades eclesiásticas desde temprana edad. Sin embargo, ella creció intentando evadir la iglesia, esto a causa del legalismo. Karen creció viendo que a su mamá a veces la trataban mal solo por usar maquillaje, llegaban a decirle que se lo quite. Ella no entendía por qué la trataban así. Karen decía que conocía a su mamá, obviamente, ¿no? Y sabía que eso no tenía nada que ver con su relación con Dios. Ella era una mujer que buscaba al Señor con todo su corazón, buscaba agradarlo y quería que su casa sea un lugar pues donde se sirviera al Señor, ¿no? De hecho, cuenta que todos los sábados, cuando se supone que es el día de descanso, a las 7 de la mañana su mamá se levantaba y tocaba el shofar y los levantaba y les decía: hijos, hoy es día de alabar y adorar al Señor. Entonces también cuenta que incluso tenían todos en la casa tenían un cuarto y tenían también un cuarto preparado específicamente para el Señor, para buscar del Señor. Entonces, pues Karen no entendía, ¿no? ¿Por qué no? Pues todo esto del legalismo, ¿no? Ella no lo entendía. Sin embargo, veía cómo su mamá respondía ante esas situaciones. Ella siempre muy calmada, siempre dando lo mejor, sin importarle las críticas. Y eso le enseñó a ella a enfocarse solo en lo que Jesús dice que ella es. Porque más adelante también a ella, pues le daban comentarios malos, ¿no? Entonces, bueno, esa fue una. Y también recuerda una vez, dice que estaban en una iglesia. Su mamá le pidió que por favor subiera a dar un mensaje. Ella lo dio y al final se acerca una señora y le dice que no podía creer que Dios la tocó mientras Karen hablaba. Y no lo podía creer porque Karen llevaba pantalones. Entonces, la señora no podía entender, o sea, así se lo dijo: no lo puedo entender, si tú tienes pantalones, porque Dios me tocó. O sea, la señora no podía entender cómo Dios podía usar a alguien que llevaba puesto pantalones. Ajá, pantalones vaqueros.
2: Pantalones en vez de falda, o sea,
0: ajá,
2: hay que hacer como que...
0: Ándale, sí, sí.
2: Es como que no llevaran pantalones a la iglesia, sino que por el tipo de iglesia hay denominaciones que utilizan falda, que está bien, claro, está completamente aceptable, pero pues esta persona no le hacía clic con lo que conocía.
0: Y entonces, bueno, esa y varias situaciones más pues le hacían alejarse un poco del ambiente cristiano, ¿no? Porque decía, pues si así tratan a la gente cristiana, ¿cómo es que tratan a los demás, no? Y se preguntaba, pues ¿esto en realidad es la vida cristiana? Bueno, hasta el día de hoy, como les dije, ella recibe comentarios, pues, un poco del mismo estilo, ¿no? Haciendo alusión a su cabello, porque no usa falda y porque canta así. Entonces, ese tipo de comentarios alimentaban sus inseguridades. Pero bueno, ella, a raíz de su mamá, que la ayudó y la guió mucho, pues ya descubrió su verdadera identidad en Cristo y ahora los comentarios negativos ya no le afectan. Ella dice ya que se ríe de ellos, ¿no? Porque al principio sí le afectaban. Bueno, en sus inicios viajó con su madre hasta los 18 años, donde luego se mudaría a Florida y en 2019 se casó con su esposo Danny. Después comenzó a dirigir la adoración en su iglesia local que se llama Encuentro con la Vida. Y en 2020 Dios la llamó, más adelantito te vamos a contar cómo fue este proceso, pero de ahí se fue a un campamento de composición organizado por Maverick City. Ahí fue donde comenzó todo, ahí comenzó a escribir música. Obviamente su talento y su dedicación no pasaron desapercibidos, porque fue invitada a formar parte de este grupo y con ellos logró obtener más de 200 millones de reproducciones. También tuvo la oportunidad de recorrer Latinoamérica, el Coliseo de Puerto Rico, en diversas ciudades de Estados Unidos, entre otras. Entonces, para esto ella pensaba que Dios la iba a usar para cantar en inglés porque ella toda su vida pues creció en Estados Unidos. Decía que nunca fue buena cantando en español ni hablándolo, pero sintió ese llamado de Dios a su vida. Ella obviamente puso muchas excusas, ¿no? Dijo, señor, yo no soy apta, mi español no es perfecto. Pero bueno, ella se aferró a que en su debilidad pues Dios iba a perfeccionar su poder. Así que desde que comenzó con Maverick, conectó con Latinoamérica y aceptó el llamado que Dios tenía con ella de cantar música en español. Y ella cuenta, ¿no?, que lo que más le conmueve en sus conciertos es ver cómo la gente adora a Dios con canciones que nacieron en lo secreto. Canciones que nacieron con ese deseo, ¿no?, con el deseo de que puedan ser útiles para conectarse con la presencia de Dios. Y el escuchar a todas las personas cantando a una sola voz le llena el corazón. Y dice que cada que tiene ese sentimiento, ella sabe que está viviendo los sueños de Dios para su vida. Entonces, ahora solo quiere ocuparse de eso y le encanta, ¿no? Le encanta. Y bueno, aunque ahora parece estar muy estable en su carrera musical, pues la transición para hacer música en solitario fue difícil porque ella estaba junto a este grupo, ¿no? Y aunque intentaba permanecer con ellos y Karen pues los amaba mucho, ¿no? De hecho, igual más adelante te voy a contar con quién se lleva muy bien, pero tienen una amistad muy, muy buena. Entonces, ella en ese momento sentía que Dios ya la estaba llamando a hacer sus propias cosas. Ella, como todos, a veces ignoramos la voz de Dios y no queremos como hacer lo que Dios nos está moviendo a hacer. Entonces, bueno, ella meses antes había sentido de parte de Dios dejar su trabajo. Ella dice que oró, tuvo paz en su corazón con esa decisión, tuvo confirmación. Así que dejó de trabajar para enfocarse en la música. Su esposo nada más trabajaba y bueno, como ella trabajaba antes, pues sabía que iba a ser difícil que solo su esposo trabaje, ¿no? Y dijo, pues bueno, vamos a depender totalmente de Dios. Y bueno, resulta que meses después, ella pues estaba segura, ¿no? Porque dijo, me salgo de trabajar, tengo todavía lo de Maverick, tenemos algunas giras, algunos conciertos más. Entonces, bueno, tiene algo seguro. Pero meses después, el grupo se separa. Le dicen que ya no van a haber más giras. Entonces ella se queda en blanco. Y en esos momentos pues llegó a preguntarle a Dios por qué la hizo dejar su trabajo si Dios sabía que el grupo se iba a separar. Pero bueno, fue parte de lo que Dios estaba haciendo para moverla a ella a verdaderamente empezar su carrera musical en solitario. Y bueno, en medio de estas dudas, ella ya tenía en su corazón hacer como noches de adoración. Dice que Karen se lo contó a su amigo Nate, quien también forma parte de este grupo, y comienzan a hacer estas noches de adoración en donde cantaban solamente canciones de Maverick. Entonces, bueno, les digo que ella ya tenía como ese sentir en su corazón de hacer canciones en solitario, así que después de tener a su hijo Luca, comienza a grabar sus canciones. Dice que estaba asustada porque decía, pues dos o tres canciones sí puedo hacer, pero un álbum requiere más de siete, nueve canciones. Y bueno, ella con sus inseguridades, ¿no? Tenía muchas dudas de cómo sería recibido, no sabía si las personas les iba a gustar. Pero bueno, siempre le pidió al Señor que le quite toda duda, que la guíe y que le ayude a hacer su voluntad, porque verdaderamente ella eso es lo que quiere hacer, ¿no? Entonces, graba su primer álbum 3 meses después de dar a luz, con dinero que ella y su esposo tenían ahorrado. Dice que todo salió de su propia bolsa porque hasta hoy ella no está bajo ningún sello discográfico, es una artista independiente, y de hecho también contó en una entrevista, ¿no?, que una vez le pidió ayuda a un grupo musical que también ayudaba a otros artistas. Ella le dijo, bueno, quiero hacer esto, tengo estos planes, quiero grabar esto, pero le dijeron que no, que quizá en otro momento porque ellos estaban concentrados en otro perfil de artista. Ella dice, pues me habrán visto embarazada, porque en ese entonces ella estaba embarazada, y habrán dicho, esta que va a estar haciendo música. Entonces, cuando sale su primera canción que ella la produjo básicamente, todos ven el impacto que tiene. Ha sido una canción que también ha tenido muchísimas reproducciones. Entonces, los que lo rechazaron vieron que de verdad había un potencial, entonces comenzaron a querer involucrarse en su música. Y así como esas, ha tenido varias propuestas y ofertas, pero dice que no es algo que quiera hacer ahora. O sea, no, ella quiere seguir siendo independiente y bueno. También cree que Dios tomó en cuenta el sacrificio que hizo para poder grabar su primer canción. Y que Dios vio la postura de su corazón con el que la grabó, porque fue justo con esta canción con la que su carrera musical despegó. Y esta canción de la que te estoy hablando se llama Amigo, que es su primera producción, y tú estás a punto de escucharla. No te despegues porque ya suena su primer lanzamiento. Esto es Amigo de Karen Espinosa, solo aquí en Youth Worship. Que tu hijo soy.
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0: Oigan, y ya estamos de regreso aquí en Youth Worship y yo les voy a contar la parte en la que nos enteramos cómo es que nuestros artistas se acercan a los caminos de Dios, cómo es que Dios transforma su vida, su testimonio. Entonces les voy a contar un poquito de lo que ha sido Karen Espinosa. Creo que su historia es muy corta, pero que vale la pena porque es un poco interesante. Y bueno, como ya mencionaron hace rato, ¿verdad? Karen es de Nueva Jersey y tiene raíces dominicanas, ¿verdad? Y creció en un ambiente donde pues justamente la música, la adoración, la iglesia estuvieron temprano desde su infancia. Entonces, ella dice que su mamá justamente fue su inspiración, fue su influencia. Su mamá, Clairic Brown Cruz, es una adoradora que dice que desde chiquita viajaba con ella a las naciones. Ella estaba junto con ella, no compartía a donde ella iba. Y dice que vio literalmente la obra de Jesús en su mamá desde que ella estaba muy pequeña. Y su mamá pues fue su inspiración, pero aunque fue su inspiración, dice que desde muy pequeña o cuando ella estaba chica, su mamá siempre le preguntó: oye, Karen, ¿no quisieras estar también en el escenario? ¿No crees que Dios te esté llamando a eso? ¿No crees que también tú seas parte de eso? Y ella dice que siempre se negaba: no, yo no quiero, yo no nací para eso, eso no es mi llamado. Ella no deseaba estar en los escenarios, ¿no? Ella pensaba que Dios no la había llamado para eso, que únicamente eso era para su mamá. Incluso Karen Espinosa cuenta que fue a la universidad para estudiar psicología, ¿no? Pero que no, pues obviamente ella sabía que no era eso lo que Dios la había llamado a hacer. Entonces, el llamado ocurre en un día, en el 2019, cuando ella estaba en una conferencia. Dice que esa conferencia se llamaba Imagen a la Imagen de Jesús, algo así. Y dice que en una administración ella escuchó a Dios decirle: dime sí. Dime sí, o sea, entrégate ya, ¿no? Entonces dice que ella ya en ese momento escuchó que Dios le decía: dime sí, y ya, pero ella le contestaba: ¿pero sí a qué? O sea, sí está bien, te voy a decir que sí, pero sí a qué me estás llamando, ¿no? Entonces dice que en ese momento ella le dijo que sí al Señor y cayó de rodillas y dice que, ay, maquillaje, todo se me escurría y todo. Pero yo estaba ahí en ese momento encontrándome con Jesús diciéndole que sí, no tan segura, ¿verdad? Porque ella decía que no sabía exactamente a lo que Dios le iba a llamar a hacer. Ajá. Pero ella dijo que sí, ¿no? Ella estaba segura que ya necesitaba entregarle su vida a Jesús. Y bueno, fue en ese momento en el que entendió, dice que toda su vida ha entendido que la adoración forma parte importante de la vida de un cristiano, de la vida de un creyente, ¿no? Y siempre ha tenido como este temor de que no solamente es cantar, sino verdaderamente hacer un momento en el que las personas puedan conocer a Jesús, y ese ha sido siempre su corazón. Y justamente le estaba contando hace rato a Genesis que tiene una canción con su mamá que se llama Déjenme Adorar. Y literalmente su mamá, yo le contaba a Genesis hace rato, su mamá es como ella, tiene esa pasión, esa espontaneidad, esa como fuerza, ¿no? En la voz. Y bueno, esa fue como que el llamado que Dios le hizo, ¿no? A cuidar como esa parte de la adoración. Y creo que hoy lo vemos a través de sus canciones, no solamente nos canta, sino que justamente nos lleva a ese momento con Dios, ¿no? A conocerle cara a cara. Y ese es el corazón de Karen, ese ha sido como el llamado que Dios le hizo a ella de llevar a las personas a la adoración genuina.
1: Así es, qué importante es esto que mencionas, Brayley, de decir que sí, ¿no? Uh-huh. A veces queremos que Dios nos dé muchas explicaciones, que nos extienda sus planes y que nosotros podamos ver, bueno, qué nos depara en el futuro. Uh-huh. Pero a la vez, pues Dios, y lo vemos en su palabra, no opera así siempre. Él a veces solo te va a decir: da el paso, acéptalo, di que sí. Y el hecho de que Karen, digo, yo creo que en ese momento, pues, si no sabías de qué se trataba, también hubieras dicho que sí, ¿no?
0: Claro.
1: Pero esta entrega que Karen hizo al Señor, de decirle: sí, Señor, yo lo que tú me pidas, y ya después veremos, pues vemos y somos testigos de ese ministerio, de lo que ese sí representó. Pero, perdón. Pero al final lo que Dios está buscando, lo que Dios está esperando y anhelando es que nosotros nos entreguemos a Él. Muchas veces pues dicen, ¿por qué, no sé, la maldad en el mundo sucede? ¿Por qué Dios nos dio libre albedrío si al final nuestro propósito es estar con Él y ser de Él, ¿no? Pero se disfruta y se siente y se piensa más y se añora más cuando estuviste alejado, estuviste apartado, cuando fuiste enemigo y cuando de nuevo eres recibido. Y eso es lo que quiere Dios, quiere un sí de ti. Él no quiere darte nada más una orden. Él quiere preguntarte, ¿quieres esto sí o no? Yo tengo esto grande para ti. Si tú no lo quieres, pues no te lo puedo dar. Pero si tú lo quieres, entonces haré cosas grandes contigo. Y yo creo que ese fue el caso de aquí de Cara.
0: Sí, justamente ella dice que...

0: A lo mejor a un lugar que quizás para ti no va a ser cómodo, pero va a ser mejor para tu bienestar, ¿no? Pero justamente Dios nos llama, ¿no? Así, no, muchas veces no nos muestra todo el panorama, pero estamos seguros que cuando Dios nos llama para estar mejor.
1: Claro, y eso es otra cosa ahorita que mencionaste. O sea, a veces sí sabemos lo que Dios está pidiendo, nada más que nos hacemos los locos, ¿no? Uh-huh. O sea, ¿a qué te refieres, Señor? No sé de qué estás hablando, dímelo claramente. Y el Señor...
0: ¿Te está diciendo
1: y el
0: ya?
1: Señor, no, tú sí sabes de qué te estoy hablando. Uh-huh. Entonces yo creo que esto también, tú que nos escuchas, tómalo como señal de parte de Dios. El uh-huh. Señor te está pidiendo que le des un sí. Te está pidiendo que aceptes sus planes, que aceptes su propuesta. Él te ama tanto, Él quiere estar contigo y siempre va a querer lo mejor para ti. Y si tú das ese paso, si tú das ese sí, como lo dio Karen en ese momento, bueno, cosas grandes, inesperadas, pero fantásticas van a poder pasar en tu vida. Ahora nos vamos con esta siguiente canción. Que yo creí que era de Genok, pero me parece que no, o tal vez sí, creo que la compusieron en conjunto. Ya también les hablamos aquí de uh-huh. Genok, pero ¿con qué nos vamos ahora, Brenda?
0: Nos vamos a ir con una canción que en lo particular me encanta, la he cantado en la iglesia, está hermosa, nos ha invitado a literalmente a volver.
2: Soy fan de Karen.
0: sí, yo soy número uno fan de Karen. Y que nos ha invitado justamente a volver a mirar a Jesús, volver a mirarlo a Él, su hermosura, su santidad. Y bueno, te dejo esto que se llama Imagen, de Karen Espinosa.

0: Y ya estamos de vuelta aquí en Youth Worship y tú estás escuchando este especial de Karen Espinosa. Y ahora llegamos a esta parte que es mi parte favorita de toda. Porque es una parte muy sin contexto y muy random, porque te traigo justamente algunos datos curiosos, algunas historias. Yo lo que pueda encontrar, tú sabes que siempre te lo traigo. Y bueno, hoy sí tengo varios datos curiosos que están un poco aislados.
1: Pero nuestro punto es que lo conozcas. Así más. Así es. Que conoces esos datos curiosos, esos datos extraños que solo los verdaderos fans conocen.
0: Así es, y así que puedas conectar mejor con ella y ayudarte también a identificarte igual con ella, ¿no? Quizá, bueno, hay unos bichitos ahorita, vamos a decir. Pero bueno, ella, como ya lo mencionaron, tuvo una carrera profesional, estudió psicología. Ella quería ser terapeuta matrimonial y familiar. Porque su padre también es médico. Su mamá también, ahorita fuera del aire estamos escuchando cómo canta su mamá. Y wow, canta con un color de voz muy peculiar también, igual como Karen. Ella era artista, su mamá del mundo secular. Estaba en el grupo llamado Las Chicas del Can, de ahí de República Dominicana. Hasta que ella tuvo un encuentro con Dios y decidió dedicarse a la música cristiana. Y por eso Karen aprendió pues desde chiquita todo esto, ¿no? Y algo que se me hizo muy curioso, que no había escuchado que otros artistas lo mencionen, es que, o sea, sí sabemos que producir un álbum es muy caro, pero Karen lo menciona así, ¿no? Y aprovecha para agradecer a su equipo de trabajo. Dice que su red de apoyo ha sido muy, muy, muy importante para ella. Se siente bendecida porque dice que es un grupo que la apoya, incluso la ayudan a buscar cosas más baratas que se ajusten a su presupuesto, porque como ya te había mencionado antes, ella es una artista independiente, y esto sin sacrificar la calidad del contenido. También se sigue poniendo nerviosa al subir al escenario. Uno pensaría que como ya tienen experiencia, pues ya no les da nervios como uno aquí pobrecita, como nosotras. Pero dice que todavía siente nervios y eso le encanta, porque lo ve como una oportunidad nueva cada vez de amar a Dios y de ayudar a las personas a acercarse a Dios. Además de que esos nervios para ella son una señal de que depende totalmente de Dios antes de cada concierto. Entonces es como esta parte de la humildad.
1: Eso está
0: también,
1: bastante, ¿no? Bastante padre, sí. ¿No? Porque no sé si a ustedes les pasa, aquí los tres cantamos en la iglesia. Y todavía cuando cantamos, cuando dirigimos, incluso a mí me pasa, no sé si a ti te pase, Brady, pero cuando predicamos, sientes nervios.
2: Sí, claro.
1: Y eso que dice Karen me gusta muchísimo, que es una dependencia total de Dios, porque dices, yo voy ahorita a subir al escenario, voy a cantar, voy a predicar, pero solo no sé si podría. Sin embargo, en el momento en el que tú abres la boca, tú empiezas a cantar y el Espíritu fluye a través de ti, esos nervios desaparecen por completo y tú puedes, pues sí, fluir mejor, tú puedes predicar mejor. Me gusta muchísimo eso.
2: Sí, de hecho ella también comentaba que cuando su banda hace su gira y todo, dice que les comenta que cada que ellos se presentan no es una oportunidad para volver a cantar la canción, sino para adorar a Dios, ¿no? Y eso les enseña mucho a ellos, que justamente la dependencia total de Dios. Y yo creo que me gusta mucho el respeto que ella tiene hacia la audiencia, ¿no? Hacia el público también, porque de darles un momento especial a ellos, que no solamente es un espectáculo, sino es un momento de ellos con Dios, ¿no? Y justamente es lo que ella siempre busca.
0: Sí. Y ella quiere que todos sus conciertos pues sean noches de adoración, como inicialmente ella tenía en su corazón. Y bueno, te habíamos contado también que ella estaba en este grupo Maverick. Y tiene una amistad muy, muy especial. O sea, los ves y dices, estos, wow, qué bonitos se llevan, son como hermanitos. Con Nate Díaz, de quien también ya te hemos hablado. Bueno, ya te han hablado.
1: Hemos hablado aquí, comentado de Nate Díaz.
0: Él también era parte de esta agrupación. Y dice que cuando ella recién lo conoció, vio que Nate es como muy activo, ¿no? Y tú haces esto y tú no sé qué, y no sé qué. Y ella dijo, este de ninguna manera va a ser mi amigo. No, no, no, que porque eran muy distintos, ¿no? Entonces, bueno, al final...
2: Y es raro, ¿no? Porque ella en sus canciones es muy explosiva, muy... Y ya en entrevista como que es más...
0: Sí,
2: divertida, ¿no?
0: Sí, pero yo creo que es lo que Dios hace, ¿no? Que al momento Dios te empodera también. Y bueno, al final ellos resulta que son muy, muy grandes amigos y colaboradores en la música. Creo que es el típico en las amistades de, ay, tú me caías mal antes. Antes me caías mal. Ahora se llevan súper bien, ¿no? Incluso antes, cuando estaban en Maverick, no los habían puesto a cantar canciones juntos y todo el tiempo pedían que los pongan a cantar juntos porque decían, hay que cantar juntos para ver qué onda. Pero no fue hasta la canción de Tu Amor No Tiene Fin en donde ambas voces cantan. Y de hecho, originalmente no la iba a cantar Karen esa canción, pero como una de las voces en que la iba a cantar no estaba y tenían que grabarla ese día, entonces le pidieron a Karen que la cante y bueno, fue así como tuvieron su primera canción juntos. Y hablando de Maverick, la primera canción que ella grabó fue con ellos, fue Hermoso Dios. Dice que hoy la mira hacia atrás y ve a esa Karen cantando en ese entonces y dice como, wow, o sea, esa Karen no se imaginaba todo lo que Dios tenía preparado para ella y cómo Dios la está levantando. Y aunque ha tenido, ha colaborado también con varios artistas, entre ellos Valeska, Averly, en una entrevista le preguntan como cuál es su colaboración soñada, ¿no? Y Nate y ella dicen que Marcos Brunet, que les encantaría colaborar con Marcos Brunet. También...
1: que es curioso que no hayan colaborado ya, porque pues tienen como que el mismo...
2: feeling.
1: Ajá, el mismo feeling, el mismo worship y todo eso. Estaría muy callado.
0: Sí.
2: Estaría brutal.
0: Sí. también le gustaría explorar otros estilos de música. Bueno, ya vimos que tiene uno muy particular, pero dice que el bolero y como que quiere incursionar. O sea, le gustaría, ¿no? Si pudiera, le gustaría. Wow. Dice, si tuviera a lo mejor más dinero, ¿no? y el que se me hizo también muy chistoso, la otra vez lo hablábamos, ¿no? Si fuera tu último día, ¿qué pedirías para comer?
1: Sí, para comer.
0: si estuvieras en la fila, ¿no? Comida, de tu sentencia de muerte, ajá. Eso mismo le preguntaron a ella. Dice que elegiría, a ver si lo digo bien, un cacio e pepe, que es como una pasta italiana de queso con pimienta. Dice que es muy buena y que eso pediría si fuera su último día de vida. Y hablando un poquito de su carrera también musical, pues su eje siempre ha sido poner primero a Dios, preguntarle a él qué es lo que quiere, qué le parece cierto álbum. Ella dice que no le gusta escribir por escribir, sino que cada vez que escribe ella le pregunta a Dios qué es lo que quiere decir a través de ellos. Y además ella quiere hacer canciones que conmuevan el corazón de Dios. Y mucha gente la tacha de exigente, de perfeccionista, porque dice que en los campamentos de escritura hacían 30 canciones y de ellas se grababan nada más 6. Entonces ella lo admite, dice, sí, soy exigente porque quiero darle lo mejor al Señor y quiere ella estar orgullosa de la ofrenda que presenta delante de él, ¿no? Todas las canciones ella las ve como si fueran una ofrenda delante del Señor. En 2024 inició su trayectoria como solista con el lanzamiento de su álbum debut, Cristo el Rey, que le valió su primer premio Dove por la canción Amigo, en la que ya te pusimos al inicio. De esta canción habla y dice que le fue sencillo hablar de Dios y plasmar letras en esta canción, porque al escribirla lo hizo en una posición de conocerlo. Entonces también, o sea, todas las canciones que ella hace es porque verdaderamente las ha vivido y porque conoce esa parte de Dios. Yo creo que también por eso son canciones que nos tocan y nos conmueven, porque lo hace desde ese punto. Y también en una entrevista comenta que al momento en que estaban a punto de entregar el premio para el premio de la mejor canción, ella ya estaba escribiendo el texto a la otra persona que creyó que iba a ganar. Lo estaba felicitando, ¿no? Oye, felicidades, me alegro mucho por ti. Y en eso escucha que dicen, es para amigo de Karen Espinosa. Entonces se sorprende muchísimo, tiene que borrar el mensaje, porque ella creyó que no iba a ganar y ya le estaba felicitando a quien creía que iba a ganar, ¿no? Pero bueno, dentro de toda esta emoción por haber ganado, pues ella puso los pies sobre la tierra y reconoció que ese premio era para el Señor. Recientemente lanzó su segundo álbum, Aceite Nuevo, que fue grabado en Tampa, Florida, que se inspiró en Juan 12, y este proyecto representa a Karen derramando su propio aceite. El tema principal se llama Aceite Nuevo y es una canción, dice que escribió entre lágrimas en la sala de su casa. Y bueno, hablando un poco de los proyectos musicales para el futuro, en unos meses va a sacar un nuevo álbum y está en plena gira con el tour Aceite Nuevo. Este tour que la ha llevado a Argentina, Perú, Chile, Monterrey, varias partes de Estados Unidos, España, Colombia, Ecuador, entre otros lugares de Latinoamérica. Y
2: de
0: ya...
2: hecho, estuvo en México fin de semana pasado.
0: ¿Qué, en Monterrey, no?
2: No, en CDMX.
0: Bueno, ajá, y este tour lo ha llevado así a todos lados de Latinoamérica, confirmando también todo, lo que dijo. Sí.
2: También su video probó los churrumais, los fritos, las príncipes. Le encantó México.
0: Sí, dice que le gusta mucho México. Y bueno, antes de continuar con este programa y de saber cuál es el mensaje que Karen busca impartir a las personas, ¿qué te parece si escuchamos esta canción que forma parte del último álbum Aceite Nuevo? En colaboración con Averly Morillo, esto es Pentecostés de Karen Espinosa.

0: Oigan, pues ustedes acaban de escuchar Pentecostés de Karen Espinosa. Y por acá vamos a leer un mensaje muy especial que justamente...
1: Que recibimos vimos un poquito tarde, pero esperemos que por ahí
2: siga. Sí, pero nos emocionamos igual.
0: Justamente, no lo habíamos leído y Génesis estaba invocándolo.
2: Sí, estábamos hablando de él.
1: Pero cosas bueno. cosas buenas.
0: Sí, claro. Chismecito santo, ya saben. Nos dicen, saludos amigos, aquí escuchándoles y extrañándolos. Sigan con todo, les saluda su amigo Raúl.
1: Saludos, amigos.
2: Raúl, justo estábamos viendo una foto, la última foto. Bueno, no sé si fue la última, ¿no? Pero la que nos tomamos juntos ahorita estábamos viendo y justo vimos que enviaste un mensaje.
0: Saludos. Saludos, amigos. Esperamos tenerte pronto por acá.
1: Así es. Bueno, ahora vámonos a la parte de la chispa donde nosotros creemos que Dios le entrega a cada uno de los artistas que él levanta y que él pone en las plataformas un mensaje, y ese mensaje no es otra cosa sino su historia de vida, sino lo que Dios le permitió a cada uno de ellos vivir y experimentar de maneras distintas, pero todas poderosas, todas con su propio gran testimonio, gran mensaje, y sobre todo dirigidas a ciertas personas, a ciertos sectores. No es lo mismo la música, cómo impacta, por ejemplo, la música de, pienso, a Manny Montes, uh-huh, a la música ahorita de
0: Alex Zurdo.
1: Bueno, son similares, ¿no? O sea, Alex Zurdo, Redimidos, bueno, Manny Montes, se dirigen a un público tal vez distinto al que escucha a Berly, al que escucha, uh-huh, a Karen, al que escucha a Marcos Witt. Ese es otro grupo, ¿no? Uh-huh. Pero es lo que me gusta muchísimo, que cada uno de ellos tiene su propia esencia, su propio llamado de Dios hacia ciertas personas. Y lo comentábamos hace rato de lo que decía Karen, ¿no? Ella nunca quiso o no fue como su intención primera estar en las plataformas y tener el foco encima de ella, ¿no? Que bueno, podemos decir que si tú nunca la habías escuchado, pero habías escuchado algunas adoraciones de ella, pues es lo que ella busca, ¿no? Que más que ella como persona, Dios sea conocido y Dios sea exaltado a través de estas canciones. Sin embargo, no podemos quitar el hecho de que sí, o sea, hay cierto foco sobre ella, ya sea en redes sociales, ya sea, uh-huh, cada que saca una nueva canción o hace una nueva colaboración con algún grupo de alabanza, pues el foco está de una u otra manera sobre ella. Sí. Sin embargo, ella siempre lo redirige a Dios. ¿Por qué? Porque ella nunca, como les decíamos, ella nunca lo anheló así o lo quiso mucho, como vemos muchas personas famosas por ahí.
0: Que lo soñaron.
1: Que claro, lo soñaron, era su anhelo, era su deseo y pelearon para lograrlo. Sobre todo, por ejemplo, en el mundo secular. Pero Karen no lo quería.
2: De hecho, también mencionan, ¿no?, que hay mucha gente que se le acerca y le dice, oye, Karen, ¿cómo le hiciste para volverte famosa, no? Y ella dice, es que desde tu pregunta ya estás mal. Ajá. O sea, replantea tu pregunta porque eso no es lo más importante. Y creo que por eso también Dios la usó de esa manera, ¿no? Porque ella no busca eso.
1: Claro, un corazón 100% entregado al Señor busca que sea el Señor el que se levante. Busca que sea el Señor el que tenga todos los reflectores, porque al final la alabanza, al final la adoración, nunca hay que olvidar que son para Él. Me gustan muchísimo estos grupos y estos cantantes porque su enfoque está en eso, su enfoque está en canciones de 10 minutos, ¿no? 15 minutos que tal vez podrían perder a la audiencia, en un concierto tal vez es diferente, pero si lo estás escuchando en tu casa como algo casual, a veces puede llegar a ser cansado, ¿no? Pero si te metes en la adoración, si te metes en la alabanza genuina, 15 minutos parecen poco. Sí. Y tienen un álbum, Karen, con Maverick City, ahorita que lo estoy recordando, el de Simple Adoración, no sé si lo han escuchado, sí, participa Karen en este álbum, y está padrísimo porque son como, no sé exactamente cuánto dura, pero son como más o menos 2 horas, sí, de canciones seguidas, y digo, las van seccionando, ¿no? Como espontáneos, o esta canción cantamos aquí, esta canción cantamos acá, pero ellos se siguen de largo. Empieza el álbum con una oración, y todo el álbum es, si lo escuchas seguido, pues parece como una sesión de 2 horas de adoración. Y eso es lo que Karen busca, que los reflectores al final estén en Dios, que estén en Él. Y este es el tipo de corazón también, ahora volteamos, que el Señor busca. busca corazones que lo vayan a poner a él en primer lugar, que vayan a hacer esos, esas vasijas, ese vidrio, ese cristal a través del cual la luz del Señor se ilumine y no haya nada opacando esa luz. Porque de nuevo, o sea, el Señor no quiere usarte porque quiere usarte, sin tu permiso, o nada más usarte porque estás ahí. Él quiere que tú te entregues, Él quiere que tú rindas tu vida a Él por completo. Y si haces eso, bueno, vemos que cosas grandes y maravillosas pueden pasar. Y algo que Karen comenta en algunas de sus entrevistas es este tema de rendir las coronas. Dice, yo prefiero perder el escenario, yo prefiero perder las luces que perder la presencia de Dios, porque sin ella no puedo hacer absolutamente nada. Y es la necesidad de una dependencia total del Señor la que ha llevado a Karen a vivir esta vida de ministerio y a vivirla completamente, a vivirla plenamente, y pues eso sí, solo para él y ella. Así que ahora vámonos con más música. ¿Con qué nos vamos a ir ahora, Jenny?
2: Nos vamos a ir con esta canción que se llama Fiel, que es una de las canciones en colaboración con Valesca Morales, hija de ay, ¿cómo se llama? Ay, hija de uno de los libros de Misa Marcos. Quería acordarme el nombre de su papá, pero bueno, es su hijita. Y bueno, también ella se está levantando y Dios la está usando. Así que disfruta esta canción. Se llama Fiel, de Karen Espinosa, solo aquí en Youth Worship.
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0: Oigan, y ya estamos de regreso y estamos por finalizar nuestro programa de este sábado. Qué bueno que quedaste aquí con nosotros. Esperamos que tanto tú como nosotros hayas disfrutado de tanta y tanta adoración, que hayas disfrutado de la voz de Karen, esta voz tan llena de pasión, tan peculiar, tan llena de esa fuerza, ¿no? Por querer llevarnos a ese momento íntimo con Dios. Y bueno, creo que no, esperamos que no te hayas perdido esa oportunidad. Y si no, pues ve, escucha más de Karen Espinosa.
1: Y conéctate ahí también, porque decíamos, ¿no? Sus canciones verdaderamente nos ayudan a conectarnos con Dios. Y es bueno también que puedas tomar un momento para hacerte consciente de la presencia de Dios y adorarlo y también fluir en ese mismo mover.
2: Así es, son canciones, toda esta radio y estas canciones que te compartimos en esta mañana, son canciones que te llevan a la presencia del Señor de una u otra manera. Dentro de, siempre me gusta decir esto, dentro de tanto ruido que hay en este mundo, son canciones que te apaciguan y que te hacen saber que existe algo más, ¿no? Que hay alguien que te desea, que te anhela, y ese es Dios mismo,
0: sí, claro.
2: Que está buscando todo el tiempo. Así que bueno, sin más que decir, esperemos que este programa les haya gustado mucho. Ahí si tienen alguna sugerencia o algún cantante que les gustaría que hablemos, recuerden que pueden enviar su mensaje a lo largo de toda la semana al 9993 546914.
0: Así es, y te dejamos con esta última canción, se llama Rey Humilde, de Karen Espinosa. Nos vemos el próximo sábado aquí, 11 de la mañana.
1: Nos escuchamos.
0: Nos escuchamos también.

Y así llegamos al final de otro episodio de Testimonios e Historias Inspiradoras. Gracias por acompañarnos en este viaje donde la adoración también se vive fuera del escenario. No olvides seguirnos y, por supuesto, mantener viva tu adoración cada día. Esto fue Youth Worship. Nos escuchamos en el próximo programa y recuerda que lo mejor de tu historia con Dios aún está por escribirse. Detrás de micrófonos, Josué, Brayley y Génesis. Hasta la próxima. We'll be right back.

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la mano. Todo aquel que hoy quiera reconciliarse con Dios, que diga como dice esta canción: ya no puedo correr más, ya no puedo caminar más si tu presencia no va conmigo. Repite conmigo: Señor Jesús,

0: Es la 1:48.
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quiero, no quiero, no puedo y no debo de ti separarme. No existe un lugar donde pueda encontrar la paz que tú pudiste darme. Por favor, ven a inundarme, a llenarme hasta rebosarme, a envolverme hasta saturarme. Solo tú puedes saciarme. Desciende, muévete, exhíbete. En mi vida, glorifícate. Tú eres el centro de todo, Señor. A tu modo, ven y manifiéstate. Quiero hacer tu voluntad, agradarte en cada momento. Quiero más de ti, lléname de ti.

0: Más de ti, Señor. Menos de mí. He redimido, man. Junto a Blanca. Trapstornadores.
1: Son las 2:00.
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1: Yo creo que esto es lo que Dios quiere, que tú te aferres a Él, que tú te aferres a Él. Así que ponte de pie, levanta tus manos si estás afligido y dile: Espíritu Santo, aún ayúdame a cantar este cántico. Y mientras se adoro, levanta mi alma, Señor. Levanta mi alma en el nombre de Jesús. En el nombre de Jesús.

0: aleluya, aleluya. Cuando llegó el día del Pentecostés, estaban todos juntos unánimes como estamos en este momento. Y de repente se escuchó en el cielo un viento recio que soplaba en la tierra,
1: el cual llenó toda la casa donde estaban sentados. Gloria a Dios. Yeah.

0: Espíritu Santo le entregó nuevas lenguas de fuego, conforme a lo que el Espíritu le daba que hablase. ¡Aleluya!
1: ¡Aleluya! Y en este momento, el mismo viento que sopló aquella vez, sopla en este momento acá. Mientras tú le adoras, Él se va a manifestar. Mientras tú le llames, Él se va a manifestar. Mientras tú arrabas, allá va. Si le llamas, Él se manifiesta. Si le buscas, Él se manifiesta. Arrababas. Llámale, llámale, llámale, llámale.

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1: Recibamos a Marco Barrientos.

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2: Los esposos y las esposas deben trabajar juntos para tratar con las necesidades de ambos. Es vital el gran principio de Jesús. Más bienaventurado es dar que recibir. A medida que usted da y suple las necesidades del otro, usted también será bendecido.
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